0: su número 59, y una terna cochabambina dirigirá ese cotejo.
1: Así es, está programado el partido para las 20:00. Nacional Potosí, que enfrenta a Blooming. El árbitro estará Bruno Vera, de la ciudad de Cochabamba. Primer asistente, Richard Orellana, de la ciudad de Cochabamba. Segundo asistente, Ismael Choque, de la ciudad de Cochabamba. Cuarto árbitro está Cristian Villarrubia, de la ciudad de Potosí. Asesor estará Edson Ríos, de la ciudad de Potosí. VAR estará Justin Prado, de la ciudad de Cochabamba. A VAR estará Elvis Rodríguez, de la ciudad de Potosí. Y manager estará Vladimir Fuertes, de la ciudad de Potosí.
0: Tenemos datos que dejó como saldo las estadísticas, aunque muchas aplicaciones, estimado Percy, no le dan mucha importancia a la Copa Bolivia.
1: Bueno, sí, tenemos los datos estadísticos.
0: A ver, ¿qué hacer? Pregunta, Emma, estos son los números de los 47 minutos.
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1: Bueno, estos son los datos estadísticos de este primer tiempo entre Nacional Potosí 1, Real Tomayapo 0. Posición del balón, 66% para Nacional Potosí, 34% para Real Tomayapo. Remates totales, 12 para Nacional Potosí, 2 para Real Tomayapo. Remates a puerta, 5 para Nacional Potosí, 0 para Real Tomayapo. Grandes ocasiones, 0 para Nacional Potosí, 0 para Real Tomayapo. Corners, 3 para Nacional Potosí, 2 para Real Tomayapo. Pases, 91% para Nacional Potosí, 78% para Real Tomayapo. Tarjetas amarillas, 2 para Nacional Potosí, 1 para Real Tomayapo.
0: Muy bien, todo copiado. Evita, no hay cambios en Real Tomayapo, ¿no? Se mantienen los 11.
2: Sí, volvieron los 11.
0: Todavía no se torna el plantel de la banda roja. 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No, va a haber un cambio en Tomayapo, Ema. Van a ingresar Marvin Bejarano, casaca número 17... Y el morenito, Jordi Álvarez, sí. Tras el pregón de Emma.
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0: Bueno, tres cambios se van a registrar en el plantel de Real Tomayapo, tres o cuatro. Va a ingresar Marvin Bejarano, casaca número 17. Va a ingresar también casaca número 50, Jordi Álvarez. Y la otra variante, no, cuatro cambios. Casaca número 21, Denison Ramallo, recién se da cuenta. Sale del campo de juego el número 35, Josué Castillo. Sale del campo de juego Alexis Rivera. Ingresa Marvin Bejarano. Sigamos, a ver. Ahora va a ingresar casaca número 40, Espíndola por Galvez, y la última variante, ¿quién fue, Evita?
2: Ingresó al número 50 por el 25.
0: Al 50 por el 25, por Ronald Cuellar, ¿no?
2: Sí, así es.
0: Muy bien. ¿En Nacional hay cambios, no?
2: No, ninguno.
0: Claro, nos confundimos cuando ingresaron los cuatro. Recién se dan cuenta, le están dando importancia. Señoras, señores, va a comenzar el segundo tiempo. Música, va a comenzar el segundo tiempo.
3: ¿Vives el fútbol?
0: Sí.
3: ¿Sientes la pasión? ¿Vives el fútbol? ¿Sientes la pasión?

Leonardo Potosí, una mirada de Mirko Tomiandovín, y el balón se fue al fondo de los violines. Un minuto de la etapa complementaria, apareció Mirko Tomiandovín para convertir su segundo gol con la casaca de la banda roja. Y ahora el marcador indica que el plantel de Nacional está ganando por 2-0. Música, música para los hinchas de la banda roja.

0: basta con los saludos de Tomayapo por intermedio de Ruan Costa. Ruan Costa la toca para José Mamani. Bajo Sul Mamani, nuevamente para que domine, saca el remate, corne favorable al elenco de Real Tomayapo.
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0: Tiro libre de esquina, gracias por acompañarnos. Los goles que se convierten en un partido, es el orgasmo, que deja una sensación irremediable. Está ganando, va a levantar el centro, la manda ese campamento enemigo, el balón cruza de un lugar a otro. Lateral favorable al elenco de Nacional Potosí.
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0: Va dominando para el plantel de Nacional Potosí, va por el sector izquierdo. Va Maicon Solís para Andrés Tosico, peligro, intenta, coloca la pierna para despejar, recupera, intenta, violento, golazo, golazo. No hay otras palabras, Mirko Tomjanovic sacó un remate de otro partido. Se cumplían exactamente 4 minutos de la etapa complementaria. Cuando un relator dice golazo, es golazo, para ponerlo en un marco, golazo, señoras y señores, de Mirko Tomjanovic. 49 minutos, qué pedazo de gol, diría un relator español, Mirko Tomjanovic. Marca el tercero, pero qué golazo que se mandó ese pedazo de jugador, porque es chato, sí. Mirko Tomjanovic, póngale música, golazo.

0: bueno, bueno, bueno. Controlamos el tiempo. ¡Qué golazo que se mandó Emma Mirko!
1: Sí, sí, es la noche de Mirko esta noche.
0: ¡Es la noche de Mirko! Sí, gracias, Emita. Sí, ¡qué golazo que se mandó el petizo! Controlamos el tiempo. Tiempo y marcador hasta Eduardo Villegas aplaudió el gol de Mirko. Controlamos el tiempo. Tiempo y marcador.
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2: Este es el tiempo y marcador del partido. Ya se cumplen 50 los minutos del compromiso, 5 minutos del segundo tiempo.
0: Es clásico 92.5 con Pepsi, con Emma. Volverá este trío el día sábado a partir de las 14:30 para el cotejo entre Guavirá y el plantel de Real Potosí. Mañana muy temprano, Luzerán. Da gusto, peligro, va atacando. El balón va a poder de Elder Arrabús, que recoge el balón. Es tiro libre de meta favorable al elenco dueño de casa.
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0: Barruán, el número 27, engancha, adelanta demasiado el balón. Tiro libre de meta favorable al plantel de la banda roja, que está sumando sus primeros 3 puntos en la Copa Paseña. Va Luis Pavia, mucho más retrasado para Andrés Tosico, el que abrió la ruta para poner en ventaja al plantel de Nacional Potosí. No se olvide mañana la tira de compacto deportivo, que va de 15 a 16... y luego del programa la tarde de
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0: 92.5... va dominando. Gracias por acompañarnos. ¿Eh? A ver, va jugando el guardameta, el de Arauz, la toca para Eduardo de Miquel. Va Eduardo de Miquel, peligro, saca el remate, atento el guardameta, Elder Arauz. Sí, se le ocurrió a ver a Eduardo de Miquel en la práctica, que se cumplió y cariñosamente me dijo: abuelo, ya tengo un nieto adoptivo como Eduardo de Miquel. Va a ser en este momento, va para el plantel de Real Tomayapo. Domina Ruán la toca para Javier Reza, ex Nacional Potosí. Va Javier, a ver, va Javier, la toca para el número 50, el morenito, ¿cómo se llama? Jordi, va Jordi, golpe de cabeza de Kevin Bailaba, nuevamente la baja tranquilamente, dominando por el sector izquierdo, es movedizo el número 50, la toca, peligro, saca el remate, violento directamente a la mano segura de Elder Arauz. El ritmo del partido en el segundo tiempo da gusto, va, porque el primer tiempo fue cansino. Va dominando para el plantel de Nacional Potosí, Maicon Solís, la toca para Eduardo de Miquel. Va Eduardo, la banda, servicio profundo, malo, lateral favorable al elenco de Real Tomayapo.
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0: No entiendo mucho, por ejemplo, algunos hinchas o aficionados al fútbol no ven el partido, sino están con su teléfono móvil en otro asunto. Va dominando, intenta para el plantel de Real Tomayapo, César Aguilera. Va, la toca ahora para que domine Ricardo Suárez. Va para Ruán, el número 27, el zurdo, el brasileño, mucho más retrasado para César. Para César Ruiz Aguilera, que marcó su primer gol frente al plantel de Independiente Petrolero, cuando le ganó por 3-0 por la Copa Bolivia. Va dominando Ricardo Suárez. Me daba ahora, por favor, Percy.
2: Exactamente, se registran las 20 horas con 15 minutos.
0: Es compacto, deportivo y clásica.
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2: Este es el tiempo y marcador del partido, exactamente, ya se cumplen 55 los minutos del compromiso, 10 minutos del segundo tiempo.
0: ¡Y está ganando!
2: El marcador se encuentra Nacional Potosí 3, Real Tomayapo 0.
0: ¡Cero! ¡Qué noche para Mirko Tomianovi! Especialmente el tercer gol hacia un ángulo superior izquierdo del pórtico de Mauricio Adorno. Esa es el futuro de Adorno, Mauricio. Va dominando. Pensé que vino muy jovencito a Real Potosí, Mauricio Adorno. La va, domina Marvin Bejarano. Va Marvin Bejarano. La toca por el sector derecho. Sale oportunamente Andrés Tosico. Va Andrés Tosico. La toca para Maicon. Maicon la pared. Nuevamente para Mirko. Va Mirko. Para Maicon Solís. Nuevamente para Andrés. Andrés para Maicon. Va Maicon. Se aproxima la marca. Javier Guerra. Domina Luis Pavia. El partido está en campo contrario, un dominio territorial del plantel de la banda roja. Al parecer van a haber variantes en este momento, lo veo al ayudante de campo de Eduardo Villegas. Sí, apuntan, sí, en cualquier instante. Y ahí está el profe Jaime Jiménez también tomando los últimos detalles. Sale despejando para el plantel de Real Tomayapo. La toca para Salinas, primero para despejar. Va Maicon Solís, a ver qué hace. Va William Álvarez, la toca ahora para Diego José Hoyos. ¿Dónde Diego José Hoyos? Se equivoca, sale jugando para el plantel de Real Tomayapo.
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0: Su salud lo primero, doctora. ¡Ah! ¡Oscar Damián Villalba! Se viene al campo de juego, seguramente se va a Wesley. 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Va Maicon, se lo pierde Maicon, corne, favorable. Tres variantes en el plantel de Nacional Potosí. Va a ingresar Maximiliano Núñez, Oscar Damián Villalba y el número 28, me refiero a Carlos, no, el número 28 es Snyder Peña. ¡Vendemos!
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0: Bueno, va a ejecutarse el tiro libre de esquina, va a levantar, ¿dónde? Va Eduardo de Miquel, se va a preparar también la última variante en el plantel de Real Tomayapo, casaca número 9, Nelson Orozco. Orozco, sí, ahora sí, vamos a las variantes en el plantel de la banda roja.
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0: A ver, se va el número 7, Maicon Solís, ingresa Carlos Mateo Abasto Flor, sí, otra variante. Se va del campo de juego Luis Pavia, ingresa casaca número, bueno, sale también William Álvarez, salió Oscar Damián Villalba, y la otra variante será el brasileño, Wesley, vendemos.
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0: La quinta variante, ¿no es en Tomayapo?
1: Sí, la última.
0: La última. Ah, va a ingresar Nelson Orozco. Y este es el tiempo, tiempo y marcador en Compacto Deportivo.
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2: Este es el tiempo y marcador del partido. Ya se cumplen 60 los minutos del compromiso, 15 minutos del segundo tiempo.
0: ¡Está ganando!
2: El marcador nos dice que está ganando Nacional Potosí 3, Real Tomayapo 0.
0: Es clásica junto a Percy, junto a Emma. Volveré este trío el día sábado desde las 14 horas con 30 minutos para el cotejo entre Guavirá y Real Potosí, un partido clave. Rubán Costa en este momento se levanta, dice, pero me tocó. Y Eduardo de Miguel le dice, pórtese bien, Eduardo. El tiro libre favorable, no, ahora, fair play. La toca para Andrés Tosico, va Andrés Tosico. La toca para Mirko, va Mirko. La manda por el flanco derecho para Maxi. Va Maxi, la va y se la baja Maxi. Maxi, peligro, viene. No, ya no. Diego José Hoyos, ahora malo el remate. Tiro libre de meta favorable al elenco de Leandro Tomayapo.
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0: Bueno, a ver, sí, va dominando, esto es lo correcto, Namita, salieron Wesley, William y Michael, ¿no?
1: Sí, así es.
0: Muy bien, gracias, sí. Va dominando el número, la manda por el sector derecho, sale despejando Eduardo de Miguel, la manda hacia un costado. Lateral favorable al elenco visitante.
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0: Aguilera, César Luis Aguilera, la toca de primera para Marvin Bejarano. Va Marvin Bejarano, manda el centro, la toca para Nelson Orozco, no domina, no te conozco, dice. Bueno, es tiro libre de meta favorable al plantel de Nacional Potosí.
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0: Y este domingo vuelve a jugar acá Nacional Potosí frente a Blooming. Ahora se viene Juan Batista, casaca número 14, el brasileño, sí. Ahí le dice, sí, Juan Batista, a ver cómo será. Saca el remate, tiro libre de meta favorable. La variante en el plantel de Nacional Potosí.
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0: Y ahora, ¿quién va a salir? Sí, ¿quién va a salir? Va en este momento, seguramente Mirko va a salir. Mirko va a salir, para que lo aplauda el aficionado de Nacional Potosí. Ahí está la variante, va a ingresar el brasileño, casaca número 14. Se va, pienso que se va a Mirko, sí. Ahí la plegaria respectiva, elevando una mirada hacia lo altísimo, diciendo, voy a debutar aquí en la Villa Imperial. Habla bien el español, Juan Batista. Tiro libre, favorable al elenco, digo, sale jugando para el plantel de Nacional Potosí. Se va a ir Mirko, téngalo por seguro. La manda por el flanco derecho para que domine. Ahí está Maximiliano Núñez, va Maximiliano Núñez, lo debe extrañar a Tomito Bar. La manda, sale despejando Marvin Bejarano. Y este es el tiempo, tiempo y marcador. Faltan 25 para que termine reglamentariamente el partido 20 de la etapa complementaria.
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2: Así es, este es el tiempo y marcador del partido. Se cumplen 65 los minutos del compromiso, 20 minutos del segundo tiempo.
0: Está goleando Nacional.
2: Nacional Potosí tiene este resultado, Nacional Potosí 3, el Real Tomayapo 0.
0: Va Javier Guerra, va Javier, engancha la pelotita, lo toca para salir a violento, el remate, coloca la pie, coloca... Defensor Eduardo de Miquel la manda al córner porque tenía destino de gol, pero Eduardo, tan lungo es, la mandó al tiro de esquina. Bueno, le dije, se va Mirko. Ah, me falta poco para, ¿cómo le digo? Para, punto suspensivo, ¿no? Emma, dije, se va Mirko, ¿no?
1: Sí, dijo.
0: Sí, pero claro, tanto tiempo metido, estoy con ellos en las prácticas. Por ejemplo, Luis Esteban Galarza me decía, sí, es tiro libre de esquina, favorable al elenco de Real Tomayapo. Va Javier Guerra, manda el centro, coloca la mano para despejar el guardameta. Elder saca violento el remate. Que paz descanse Luis Esteban Galarza, cuando estaba dirigiendo al plantel de Real Potosí, me decía, no tienes nada que hacer, Juan Carlos, todos los días estás acá, en la sopa te veo, en la cena te veo. Ah, Juan Carlos, pero esto es mi laburo, estimado Luis Esteban Galarza, sí, tendrás que aguantarme. Va, domina, y pensar que... El mismo día nacimos, sí, la misma fecha, el 25 nacimos, Luis Esteban Galarza, sí. ¿Y quién les habla? Que en paz descanse. Va dominando, intenta la baja, sale jugando, a ver, en septiembre, ¿de quién es el onomástico Emita?
1: No sé,
0: es que no tiene memoria. A fin de mes, Percy va a estar de San Roque, no Percy, a fin de mes, ¿no?
2: Sí, llegando al fin de mes.
0: Sí, a fin de mes. Por ejemplo, de María Cecilia, el 14 de septiembre, de Alejandra, el 20, va dominando Oscar Damián Villalba, peligro, va Oscar, se lo pierde. Va, intenta la baja tranquilamente Andrés Tosico. Es un dominio territorial. Ahora para Juan Batista. Intentaba Juan Batista, pero todavía no muestra, es muy poco. Sale dominando Salina. Comete falta. Estiro libre. Favorable al plantel de Real Tomayapo.
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0: Mañana desde la casa de la radio le estaré informando minuto a minuto de lo que va a ser el cotejo que van a jugar... Doctora Real Oruro frente a San Antonio de Bulo Bulo a las 15:00 con el arbitraje del señor Erlan Salazar. Minuto a minuto. Toda la historia junto a Emma también. ¿Qué jugadores no van a ser de la partida en la 18ª fecha? Voy observando el cronómetro y ahora nos aproximamos lentamente al minuto 25. Está ganando Nacional, no creo que corra riesgo esta victoria. Vendemos.
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0: Va César Aguilera, si se anima César, pero pegala César, no. La manda por el flanco derecho. ¿Cómo se llama el morenito? Jordi. Va, se equivoca. Sale jugando Luis Pavia. Lo eleva por lo alto. Antes, cuando alguien se mataba, lo más alto era el mejor jugador de, de esa época. Va ahora Juan Batista, va Juan Batista, engancha donde Juan, pero acompáñame, le dice a Kevin Bailao. Bueno, me entiendes, sí. Es tiro libre de meta, favorable al plantel de Real Tomayapo, y este es el tiempo.
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2: Este es el tiempo y marcador del partido. Se cumplen 70 minutos del compromiso, 25 los minutos del segundo tiempo. ¿Cómo está el marcador? ¿Qué nos dice Nacional Potosí? 3, Real Tomayapo 0.
0: Con goles de Madrid.
1: Andrés Torrico a los 32 minutos, Mirko Tomjanovic a los 46 y otra vez Mirko a los 49.
0: Pero el tercero, un golazo.
1: Sí, sí, un golazo.
0: Un golazo, sí. Bueno, y para un relator, claro, yo no grité mucho, no, Percy, el tercer gol de Nacional.
2: Se abstenía.
0: Solamente los resumí en una sola palabra. Golazo, dije, nada más, pues, ¿qué más puedo decir? No, golazo, sí. Ah, va, en este momento, Mauricio Adorno, las ocurrencias que tiene Juan Carlos, sí. Es tiro libre, favorable al plantel de Real Tomayapo. La baja Nelson Orozco, ahora para Jordi. Va Jordi, Álvarez, coloca la pierna, Eduardo de Miguel, la manda hacia un costado, hacia las tribunas de la general. Y si el niño sería vivo, se va con la pelota. ¿Sabe cuánto cuesta ese balón? Ah, no, soy honrado, dice, tome, juegue. 800 bolivianos cuesta ese balón. Va dominando. En otro niño, por ejemplo, se iba con el balón, sí. Intenta la baja tranquilamente para Marvin Bejarano. Va Marvin Bejarano de primera para Jordi. Tiene buen futuro ese morenito, el número 50. Va, hasta la fecha que tiene. Domina, intenta para el plantel de Real Tomayapo buscar el descuento. Gracias por acompañarnos. Dale jugando César Aguilera, la manda por el flanco derecho para Javier Guerra. Javier Guerra la toca para el número 8, Josué Mamani. Manda el centro, peligro, va a intentar el plantel de Real Tomayapo. Manda el centro y el gol de Tomayapo. Javier Guerra, el autor del gol. Y por su pasado en el plantel de Nacional Potosí, no festeja Javier Guerra. ¡Gol de Real Tomayapo! No festejó, claro, un agradecimiento a su pasado en el plantel de Nacional Potosí. Solamente tuvo que colocar la cabeza. ¡El gol de Real Tomayapo, Javier Guerra! Marcó el gol, música maestro, al ritmo Chapaco.

0: Bueno, ahí está la canción. Bueno, gracias, gracias. No festejó de mitad Javier Guerra, ¿no?
1: No, no.
0: No, para nada. La gratitud que tuvo, sí. Javier Guerra, peligro, saca remate malo. Carlos Mateo. Carlos Mateo, abasto, Flores, tiro libre de meta. Sí. Favorable al plantel de Real Tomayapo. ¡Vendemos!
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0: Primera derrota bajo el mando del señor Alfonso hasta el momento. La baja tranquilamente Maxi Núñez. Va Maxi, engancha Maxi a ver si genera una jugada para Oscar Damián Villalba. El goleador de la temporada 2025. En esa no tuvo. Ahí está Juan Batista. Juan Batista, va Juan, engancha, va Juan, va a levantar el centro, golpe de cabeza y el gol de Nacional. Oscar Damián Vidal, el autor de gol. ¡Gol! No lo festeja por bronca, Oscar Damián Vidal. ¡Gol de Nacional Potosí! A los 30 minutos de la etapa complementaria, 75 del partido, no fue eso, fue el pelado como con bronca. ¡Ah! Está ganando el plantel de Nacional Potosí. No fue eso, el pelado, sí, porque no juega. Este es su quinto gol para Oscar Damián Villalba, de los veintitantos que marcó el año pasado, solamente quinto. Todo en esta gestión. ¡Música, maestro!

0: bueno, creo que nos vamos al bar. Nos vamos al bar, a ver, para convalidar lo que dice don Juan Carlos Huanca, conversa con... Y el gol nomás, vale el gol del pelado. Y estaba en duda. Vendemos.
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0: Bueno, y ahora controlamos el tiempo. 31 son los minutos de juego y está ganando el dueño de casa por 4-1.
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2: Así es, este es el tiempo y marcador del partido, se cumplen 76 los minutos del compromiso, 31 los minutos del segundo tiempo.
0: Está goleando Nacional.
2: El marcador está, así es, Nacional Potosí 4, Real Tomayapo 1.
0: 4-1, en el partido de ida, el plantel de Real, de Nacional Potosí, el 26 de julio, por la fecha que se disputó acá en la Villa Imperial, también le ganó 4-1 le ganó. Saca el remate, va directamente a las manos del guardameta, Mauricio Adorno.
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0: Bueno, y cuando logró su primera victoria bajo el mando de Eduardo Villegas, ya le había ganado 4-1, y en la repetición está
1: el gusto
0: para Eduardo Villegas. Tranquilo, va a intentar en este momento sacar remate y momento hace vista el guardameta. Faltan 12 minutos para que termine esta historia y la revancha se va a cumplir el próximo mes allá en el estadio Cuarto Centenario de Tarija. Gracias por acompañarnos. Ahí están de estos ricos, el que abrió la ruta para que Nacional Potosí inicie esta victoria contundente por 4-1. Domina, va a ser Eduardo de Miquel, la entrega en forma cortita para Diego Josué Hoyos, es clásica 92.5, ahora para Juan Batista, la asistencia perfecta para Oscar Damián Villalba, se equivoca, sale jugando para el plantel de Tomayapo, Javier Guerra, recupera, ahora falta, tiro libre, favorable al elenco de Real Tomayapo. Vamos a la variante, se viene Schneider.
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0: Ah, no, se viene el número 27, Carlos Mateo.
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0: Me confundí, permita, perdón, le pido disculpas. Soy humano, mi hermano, como diría Tite. Sigamos.
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0: Ahora la variante del plantel de Nacional Potosí, está informando Conver.
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0: Se va el número 22, Emma Diego
1: Hoyos,
0: gracias Anita, se va Hoyos, y cómo domina Emma Percy. Bueno, y con eso ayuda, a uno le da más aliento para seguir. Y este es el tiempo y marcador.
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2: Este es el tiempo y marcador del partido. Se cumplen ya los 80 minutos del compromiso.
0: ¿Cuánto falta, Percy?
2: 35 los minutos, 15 los minutos para culminar.
0: No, claro, con la yapa más 15.
2: 10 minutos, sí, para culminar el tiempo reglamentario.
0: Pero con la yapa 5 minutos no van a ser más.
2: Bueno, el marcador se encuentra en Nacional Potosí 4, Real Tomayapo 1.
0: Juega con el estilo de Compacto Deportivo con PRC 15. Acuérdense, 5 minutos va a adicionar por lo menos, sí. Va Jorge Araúz, no, el de Araúz. Jorge, ¿dónde andará? Peligro, intenta, la manda por el flanco derecho para Snyder Peña. Va Snyder Peña, la toca para Maxi, viene Maxi, qué buena jugada de Maxi. Continúa Maxi, se equivoca, vendemos.
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0: Estilo libre de meta, favorable al plantel de Real Tomayapo. Va a ser Marvin Bejarano, va Marvin, la toca para Mauricio Adorno. Va Mauricio Adorno, la toca para Aguilera. ¿Cómo es su nombre? César Luis Aguilera. Recupera, lo manda por el flanco derecho para Javier Guerra. A grandes zancadas, lleva Javier. Va Javier a ver qué hace al ras del piso. Peligro, violento, el palante. Le dice que no. No tenía nada que hacer el de Raraduz. El palante le niega el segundo al plantel de Real Tomayapo.
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0: Ya, se han registrado los 5 cambios en uno y otro plantel. Va, estamos en la recta final. Bueno, para culminar nuestra tarea, amigos oyentes, le voy a pedir a Percy de pasar cómo están los grupos, sí, aunque falta todavía un partido por disputarse de la segunda fecha, aquel que van a jugar el 22 Nacional Potosí ante Real, el 22 del presente mes, sí. Tiro libre favorable al plantel de la banda roja.
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0: Es tiro libre de meta favorable al plantel de Real Tomayapo. El encargado va a ser Mauricio Adorno. Va Adorno, la toca para Marvin Bejarano. Va Marvin nuevamente para Mauricio Adorno, golpea, la manda ese campamento enemigo. La baja tranquilamente el número 50, Jordi, donde se equivoca, la baja tranquilamente Sebastián. Va Sebastián Álvarez para Eduardo de Miquel. Va de Miquel ahora para Andrés Torrico. Va Andrés Torrico, la toca para Luis Pavia. Pavia ahora para el número 27, para Carlos Mateo Abasto Flor. Va Carlos Mateo, engancha la pelotita, la manda por el sector derecho para Maximiliano Núñez, el número 10. La pisa, engancha, la toca para Juan Batista. Va Juan Batista, un remate malo, va directamente a las manos seguras del guardameta Mauricio Adorno.
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2: Este es el tiempo y marcador del partido, ya se cumplen 85 los minutos del compromiso, 40 minutos del segundo tiempo. ¿Cómo está el marcador? Nos dice que Nacional Potosí está 4, Real Tomayapo 1.
0: Sus primeros 3 puntos, Percy, en la Copa Bolivia para Nacional.
2: Así es, Carlos.
0: Sí. Es líder en el grupo B, Always, ¿no? Que tiene 6.
2: Always Ready, sí. Segundo lugar está Nacional Potosí.
0: Con los goles a favor, claro, sí. Gracias, Percy. La manda ese campamento, enemigo, golpe de cabeza, se salva el elenco de Nacional Potosí. Aumentó la cantidad de público, ¿no? Ingresaron los pavos, ¿no? Debe haber unas 1000 personas aproximadamente en el escenario. Tal vez, ¿no? Un poquito menos, Emma.
1: Sí, menos, Juan Carlos.
0: Sí, menos, sí. Va dominando, pero el compacto deportivo cumpliendo con su tarea habitual a través de Clásica. Esta es la tercera temporada que estamos en Clásica, ¿no, Emma?
1: Sí, tercer año.
0: Tercer año. La manda por el sector derecho, intenta, manda el centro. ¡Oye, gol de Oscar Damián Villalba! Grítelo ahora. Pero no festeja el pelado. ¿Qué tienes? ¿Qué tienes, Oscar? ¡Gol de Nacional Potosí! Un centro preciso, precioso, y apareció el pelado para marcar el quinto. 5 para Nacional Potosí, 1 para Real Tomayapo. Oscar Damián Villalba, el autor del gol, a los 86 minutos. ¡Música, maestro!

0: está ganando por 5 goles contra 1 a Real Tomayapo. Creo que esta es la goleada de la Copa, de la Copa Bolivia. A ver si esta es la máxima goleada. Ah, no, cuando Independiente Petrolero le había ganado a Blooming 5-2, esa es la goleada, 7 goles, pero acá 6 goles. Pero Oscar Bayán Villalba no lo festejó, ¿no?
1: Sí,
0: es
1: no.
0: Que la bronca de estar en el banco de suplentes, como reprobándole a Eduardo, sí. Y tampoco grité yo el gol de Mirko, el tercero, pero era un golazo el de Mirko. Va dominando, aunque no le gusta hablar mucho a Mirko, no le gusta, sí. Va, domina, intenta, la baja tranquilamente. Luis Pavia, recta final de nuestra tarea. Sale dominando Sebastián Álvarez, la toca para Maximiliano, va Maxi peligro. Quiere uno más el plantel de Nacional Potosí. Va Maxi, va a levantar el centro, donde peligro para Oscar Damián Villalba. Persiste el peligro, engancha, la toca, ahora viene para Juan Batista y en el sexto, coloca la cabeza César Luis Aguilera y se pierde el sexto tanto el plantel de la banda roja. Qué noche para quienes no vinieron para ver los goles de buena factura. Vendemos
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0: Va a ser Juan Batista, manda el centro, ¿dónde? Para que le baje. Va Maximiliano Núñez del centro, intentaba Oscar Damián Villalba para despejar, saca remate, despeja, falta, estilo libre, favorable al plantel de Nacional Potosí, tiempo cumplido.
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2: Este es el tiempo y marcador del partido, exactamente, ya se cumplen los 90 minutos del compromiso, 45 los minutos del segundo tiempo. ¿Cómo está el marcador? Nacional Potosí 5, Real Tomayapo 1.
0: ¿Cuántos minutos más de tiempo adicional, Percy? 3. Tres,
2: bueno,
0: no es
2: más. Sí, no tengo también el dato.
0: Tres
1: minutos, bueno, fallaron, tres minutos. No fue cinco.
0: Tres más y no juegan más, sí. En esta temporada Nacional Potosí Real Tomayapo, porque Nacional tendrá que dejar a Tarija para jugar dos compromisos, por el torneo todo contra todos y por la Copa Bolivia. 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Y ahora, en 15 partidos, se ha marcado 58 goles, sí. Hasta el día de ayer eran 52, como ahora hay 6, sí. Bueno, esta es la mayor goleada de, bajo el mando de Eduardo Villegas, 5-1, contundente. Va Juan Batista en este momento, engancha, la toca para Carlos Mateo Balsofero, ahora para Maximiliano Núñez, va Maxi, engancha, continúa, nuevamente la devolución, ahí está, los habilidosos se juntan, Schneider, peligro, va para Juan Batista, a ver qué hace Juan. Saca el remate, atento el guardameta Mauricio Adorno. ¡Vendemos!
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0: En cualquier momento, ¿cómo se llama el árbitro? Ángelo Maija va a levantar la mano izquierda y lo va a dar por concluido este cotejo con victoria cómoda, especialmente en el segundo tiempo. Fueron determinantes los goles de Mirko Tomianovic a los 46. ¿Y el golazo a qué minuto fue, Emma?
1: 49.
0: A los 49, qué golazo, sí. Va dominando y después llegaron otros dos goles por intermedio de Oscar Damián Villalba y ahora quiere lucir, se quiere marcar un cactoric el talado, pero señoras, señores, don Ángelo Maija lo va a dar por concluido el compromiso.
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0: ¿Qué dice don Ángelo Maija, Emma?
1: Terminó el partido.
0: Terminó el cotejo. Póngale música para alentarlo a los hinchas de la banda roja. Ganó por 4 goles, 5 goles contra 1.

0: Bilbao Serie A está Aurora con 4 puntos, San Antonio de Bulo Bulo con 3 puntos, Real Potosí con 3 puntos.
1: Con un partido menos.
0: Con un partido menos, ABB está con 0 puntos.
1: Y en el grupo B es líder.
0: En el grupo B o Serie B está Always Ready con 6 puntos, Nacional Potosí con 3 puntos, Real Tomayapo con 3 puntos y Real Oruro con 0 puntos.
1: Y en el grupo C todo es parejo, creo.
0: En el grupo C o Serie C está Oriente Petrolero con 3 puntos, Die Stronger con 3 puntos, Guavirá con 3 puntos y Fútbol Club Universitario con 1 punto.
1: Un punto. Y para completar, en el grupo D es líder Bolívar.
0: Líder está Bolívar con 6 puntos, Gualberto Villarruel de San José con 3 puntos, Independiente Petrolero con 3 puntos y Blooming con 0 puntos.
1: Bueno, gracias como siempre, Percio. Excelente trabajo para usted y los compañeros de la producción. Si Dios lo permite, nos estaremos encontrando con usted el próximo día sábado a partir de las 14:30. Gracias, le mando un abrazo.
0: Bueno, estaremos el próximo día sábado. Muchas gracias, que tengan todos muy buenas noches.
1: Nos vamos, Anita, hasta el día de mañana con usted desde la casa de la radio.
2: Sí, Juan Carlos, muy buenas noches a los oyentes de Compacto Deportivo que nos sintonizaron. Será hasta el día de mañana.
1: Gracias, amigos. Nada más, en nombre del director de la radio, gracias por acompañarnos, gracias por estar junto a Compacto Deportivo y Clásica. A partir de este momento, la radio continúa con su programación habitual. Buenas noches, permiso.

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13: Le da la hora.
14: 21 horas, 11 minutos.

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2: Le da la hora.
3: 21 horas 14 minutos.
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2: Le da la hora.
3: 21 horas 41 minutos.

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2: Le da la hora.
3: 21 horas 48 minutos.
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12: Le da la hora.
13: 22 horas, 11 minutos.

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2: Le da la hora.
0: 22 horas 15 minutos.
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14: Le da la hora.
15: 22 horas 39 minutos.
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2: Le da la hora.
3: 22 horas 43 minutos.
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6: Le da la hora.
7: 23 horas 6 minutos.

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2: Le da la hora.
3: 23 horas 14 minutos.
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12: Le da la hora.
13: 23 horas 38 minutos.
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1: Le da la hora.
2: 23 horas 47 minutos.
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0: Le da la hora.
3: 0 horas 13 minutos.

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Estamos las comparsas que van a desfilar con nosotros. 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

ustedes no se la pueden perder. Gracias por estar con nosotros en este corso, el corso de la familia. Señora, atención a todos los chicos, el choripán se está vendiendo solo un pesito. Un pesito de choripán, la nieve del reino, la auténtica, 2 pesos.

atención, señora, la señora que está en el palco con el bebé, por favor, si lo puede correr, porque los chicos lo pueden lastimar. 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
1: le da la hora.
2: 1:06.
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1: le da la hora.
0: 1:44.
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2: Le da la hora.
3: 2:06.
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2: Le da la hora.
3: 2:15.
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1: Chao. Gracias por estar.
0: Gracias.

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6: le da la hora.
7: 3 horas 10 minutos.

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3: Le da la hora.
4: 4 horas, 7 minutos.
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cuando estoy solo y estoy buscando es a alguien que me está esperando, que me entienda, y si no me entiende, alguien que me comprende, alguien a quien recordar de memoria cuando estoy de viaje, cuando estoy muy lejos. Sí, soy un vagabundo y camino bastante alrededor del mundo, pero quiero volver a mi casa, a alguna casa, para encontrar a esa princesa vampira que respira y me mira.

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0: Le da la hora.
2: 5 horas 8 minutos.

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2: le da la hora.
0: 5 horas 15 minutos. 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
1: le da la hora.
2: 5 horas 36 minutos.
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6: le da la hora.
7: 6 horas 7 minutos.

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2: Le da la hora.
3: 6 horas 16 minutos.
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7: Le da la hora.
6: 6 horas 37 minutos.
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1: Le da la hora.
2: 6 horas 46 minutos.
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9: Le da la hora.
10: 7 horas 4 minutos.

7:05, esto es Sin Anestesia, transmitiendo en vivo a través de la 92.5. 7:06, ¿sí? 7:06, estamos en vivo a través de Real TV Multimedia y también a través de nuestras páginas de Facebook. ¿Qué pasó ayer? ¿Qué pasó hoy en Bolivia? Es la madrugada. Bueno, a nivel nacional, el presidente participó de la inauguración de La Paz Expone, una feria empresarial que se realiza en la ciudad de La Paz, fuera de la FIPAS, que también es una feria ya con bastante tiempo. Participó y no fue la presencia, sino las declaraciones que hizo Rodrigo Paz. Entendamos que después de esos sucesos que se lo ha involucrado junto a Cerimedo, Rodrigo Paz no salió a la palestra, no salió a los medios de comunicación, no salió a responder más que con un video desde su casa para decir que no tenía ningún vínculo. Pero a estas declaraciones salieron fotografías de gente que no está relacionada con medios de comunicación, de gente que sí está relacionada con medios de comunicación, de gente que participó internacionalmente en algunos eventos donde también se le vio al presidente con el señor Cerimedo. Entonces la mentira se les cayó, el teatro se les cayó. Filtra un audio, el vicepresidente del Estado, el señor Edman Lara, donde también se le escucha al señor presidente junto a Cerimedo hablando sobre qué método se debe de tomar para el tema de la abrogación o más bien la aprobación de lo que ha sido el estado de excepción, ¿no? No habló de ese tema ayer Rodrigo Paz, pero habló sí de ataques, habló de incertidumbre, habló del tema de los hidrocarburos, pero muy superficial, ¿no? Muy superficial para su aparición pública. Sin anestesia, el programa que te informa, ¿cierto? Rodrigo Paz, más que aclarar, confunde a la población. No solamente a unos cuantos, sino a todos. No sabemos qué es lo que realmente está pasando con el gobierno de Rodrigo Paz. Le comento que el día de ayer ya se ha presentado al nuevo fiscal departamental de Potosí. El señor René Cáceres llegó a la ciudad de Potosí. Sí, llegó a Potosí para hacer posesión de su despacho. El fiscal saliente también dijo, ¿no?, estar agradecido con Potosí y los potosinos. ¿Qué le parece? Bueno, esto y más estaremos abordando hoy en Sin Anestesia, día viernes, inicio del fin de semana, viernes 4 de septiembre, ¿sí? 4 días ya han pasado desde el noveno mes de la gestión 2026. Este fin de semana hay varias actividades, se va a llevar adelante el Día del Peatón. Tengo entendido que como escenario principal,

principal, han elegido la avenida del Tinku y nuevamente, para que puedan pues tener un espacio de recreación los niños, habrá deporte, habrá juegos de antaño, habrá varias actividades para que ustedes puedan disfrutar de este Día del Peatón, ¿sí? Día del Peatón en Potosí.

Hablamos de la coyuntura actual, están avanzando ya las mesas técnicas por parte de los empresarios privados y la gobernación. Se ha confirmado ya la conformación, más bien, de mesas técnicas donde se está abordando este tema para la libre importación de combustible e incentivar principalmente al empresariado privado a que pueda hacer pues la importación de carburantes para Potosí, principalmente para paliar la crisis que está atravesando el país y enfocados en nuestra región. Ayer una empresaria potosina, sí, salió y dijo que ya desde la próxima semana se tendría combustible diésel a 18,80 centavos, diésel de calidad, dijo, y también obviamente va a subsanar y va a ser de alivio, creo, para quienes requieran el diésel.

0: sobrevivimos al invierno, cambiamos de clima y nos enfermamos. Sí, estamos un poquito mal de la garganta. Esperemos que no nos resfriemos este fin de semana. Bueno, hay varias actividades, ¿no? Día del peatón, para que se pueda salir con el niño, con la niña, a disfrutar de esta jornada. Vámonos con el pronóstico del tiempo para esta, para el día de hoy, viernes 4 de noviembre. Viernes 4 de septiembre, ¿qué estoy diciendo? 4 de septiembre. Viernes 4 de septiembre del 2026. Temperatura actual en toda la capital potosina de 4 grados centígrados. La mínima registrada fue de 3 grados y la máxima alcanzada para hoy será de 17 grados centígrados. El cielo se pronostica soleado para toda esta jornada. Se tendrán vientos registrados hasta de 5 kilómetros por hora y la humedad al momento es del 69%. Tome sus previsiones.
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0: Bueno, 7:17. Bueno, estamos ya a viernes, ¿no? Inicia el fin de semana. Primer viernes de septiembre. A ver, ¿qué se viene para este fin de semana? El día del peatón, el 6, domingo 6 de septiembre. El día lunes ya se va a estar con la serenata, los preparativos para el 8 de septiembre. Pero ustedes dirán, ¿qué se recuerda el 8 de septiembre? El 8 de septiembre es el aniversario de la Virgencita de Guadalupe, de la Hualala, acá en Potosí, ¿no? Una fiesta que se celebra bastante en la zona alta, en la zona de San Juan. Se van a armar las zaracitas y todo aquello. La fiesta de la Virgencita de Guadalupe. Según datos históricos del señor Juan José Toro, en 1600, la primera imagen se la realiza acá en Potosí, y posteriormente la segunda, en 1602, se la hace en Sucre. En Sucre también se vive una fiesta grande, hay una entrada folclórica en honor a la Virgen de Guadalupe, ¿no? Entonces, hay actividades, y ya me imagino que también escuché a través de las redes sociales, Fátima Tarrillo, alcaldesa de Sucre, ha tomado la decisión de poder llevar adelante el día del peatón y también la segunda jornada del convite de la entrada de Guadalupe. Obviamente con algunas restricciones, reglas. Fátima Tarrillo creo que sabe lo que está haciendo, ¿no? A ver, septiembre, vamos a intentar en este mes, tal vez ya la siguiente semana, poder agendar la entrevista con el alcalde municipal de Potosí. Queremos tenerlo aquí para hacer un pequeño balance. ¿Por qué? Porque el día de hoy se cumplen 4 meses de gestión del señor William Cervantes. De mayo a la fecha se cumplen 4 meses de gestión. Queremos saber qué es lo que se ha avanzado, qué es lo que se ha hecho, cómo se ha visto nuevamente en retorno al gobierno municipal de Potosí. Para mañana bien temprano. Voy a intentar traerlo a la cabina de la 92.5 al alcalde de Potosí, al señor William Cervantes. Esperemos que acepte nuestra invitación. Y también pues es importante que conozcamos, ¿no?, parte del plan de trabajo que él tiene. Vamos a hablar también con la licenciada Jimena Álvarez, la responsable administrativa financiera, para conocer la ejecución presupuestaria de esta gestión. Bueno, como les decía, el día de ayer se hizo la posesión del nuevo fiscal departamental de Potosí. Bueno, antes de ayer se hizo la posesión. Ayer René Cáceres, el abogado René Cáceres, llegó a Potosí, tomó él posesión de su despacho. A su salida también el fiscal saliente, el señor Eric Gonzalo Aparicio, habló, se dirigió al pueblo potosino, dijo estar agradecido por la oportunidad con Roger Mariaca y obviamente a seguir trabajando. A ver, escuchemos qué es lo que decía a su despedida el señor Gonzalo Aparicio.
1: Gracias, muy buenos días, un saludo bastante cordial a todos los amigos de prensa que nos acompañan el día de hoy acá en la Fiscalía Departamental de Potosí, en el marco del proceso de transición y continuidad del trabajo institucional. Yo quiero dar la bienvenida de manera inicial al doctor René Cáceres, un colega, amigo, que a partir del día de hoy, como ustedes bien conocen, por disposición de nuestro señor fiscal general del Estado, el doctor Roger Mariaca, asume las funciones como nuevo fiscal departamental en Potosí. Le doy la bienvenida a la Fiscalía Departamental de Potosí. El día de hoy estamos haciendo la entrega formal y oficial del despacho con los informes correspondientes para que se pueda dar continuidad a todo el plan de trabajo que venimos ejecutando, siempre en el marco de los lineamientos y directrices que han sido y que son emitidas por nuestro señor fiscal general del Estado. Quiero aprovechar también este momento para agradecer la confianza depositada por nuestro señor fiscal general del Estado en mi persona, que hasta el día de hoy hemos encabezado y hemos liderado esta gestión a la cabeza de la Fiscalía Departamental de Potosí. También quiero agradecer a todos los servidores y servidoras públicas de la Fiscalía Departamental de Potosí que han acompañado este trabajo con mucha responsabilidad, con mucha dedicación, y que estamos seguros que de aquí para adelante se va a dar una continuidad con muchas mejoras, siempre en beneficio de nuestra población. Doctor René Cáceres, bienvenido a la Fiscalía Departamental de Potosí. Seguramente en momentos más vamos a hacer la entrega oficial del despacho. Muchísimas gracias.
2: Muy bien, muchísimas gracias. Bueno, de igual manera, muy buenos días a todos.
0: Bueno, ¿sabe qué es lo que pasa? Hubieron cambios dentro de la Fiscalía General del Estado, ¿no? 5 fiscales departamentales han dejado sus cargos, uno de ellos el de Potosí, el fiscal departamental de Potosí, Elige Gonzalo Aparicio, que si mal no me equivoco, ha estado por más de casi 3 años. Sí, 3 años dentro de la Fiscalía, ¿no? Él dice estar agradecido con Potosí por la oportunidad que le dio el fiscal general Roger Mariaca, pero hubo mucha controversia con este fiscal, ¿no? Amigo, además. Siempre he estado ahí para atender a los medios de comunicación. Ha habido muy buena relación con los medios de comunicación y con los periodistas. Pero hubo muchas denuncias en esos últimos días, semanas, tal vez, como quieran verlo. Denuncias de favorecimiento, que él habría favorecido a algunas personas en algunos procesos, en algunos casos, que no ha sido demostrado. Las instancias acá no las permitieron y es por eso que las víctimas, o las presuntas víctimas, se fueron hasta la Fiscalía General, a Sucre, a presentar las denuncias, ¿no? Entonces, no se sabe si es por este tema. Aparte que hubo algunos hechos también que llamó poderosamente la atención dentro del movimiento que hubo acá en la Fiscalía Departamental de Potosí y obviamente los asientos judiciales que se tiene, tanto en Tupiza, Porco, tema de la minería ilegal, el tema del narcotráfico que se habló bastante, círculos cercanos a Gonzalo Aparicio y mucho conglomerado de temas que nunca se pudieron demostrar, pero ya oficialmente el día de ayer Gonzalo Aparicio se despidió de Potosí y de los potosinos, siempre dice él agradecido por la oportunidad que se le ha brindado. Habló también René Cáceres, potosino de nacimiento, y decía, bueno, estar contento de retornar a su tierra. Escuchemos.
2: A la prensa y a través de ustedes a toda la población potosina. Bueno, primeramente quisiera agradecer, ¿no?, mi profundo agradecimiento a nuestro fiscal general del Estado, el doctor Roger Rida María Camontenegro, quien ha depositado su confianza en mi persona para poder asumir esta gran responsabilidad al conducir esta Fiscalía Departamental de Potosí. Recibo este cargo con mucha humildad y compromiso y una firme decisión de trabajar bajo las directrices institucionales de nuestra máxima autoridad de la Fiscalía General del Estado. Asimismo, quisiera reconocer el tema del trabajo desarrollado por nuestro fiscal departamental, el doctor Eric Gonzalo Aparicio Mendoza, y a todo su equipo del Ministerio Público durante su gestión. Esta transición para nosotros también representa una continuidad institucional y nos permitirá fortalecer los avances alcanzados, siempre con el objetivo de brindar un servicio oportuno, transparente y cercano a la población y sobre todo a nuestra población más vulnerable, nuestros niños, nuestras mujeres y los que son ya personas con discapacidad, ¿no? Asumo este nuevo desafío con mucha convicción de que haré un trabajo de manera coordinada y responsable y comprometida con todas las instituciones que son parte de lo que es la Administración de Justicia. Seguiremos las políticas y lineamientos impulsados por nuestro fiscal general del Estado, fortaleciendo la atención a las víctimas y las investigaciones de hechos delictivos y la coordinación con instituciones llamadas por ley. Bueno, muchísimas gracias y un saludo a toda la población potosina.
3: Fiscal, usted ha hecho su carrera acá en Potosí.
2: Carrera, no, hemos hecho una, iniciales aquí, se puede decir la parte de lo que es el tema de estudio, ¿no? Uh-huh. Ya el tema de lo que es el ejercicio de mis funciones, lo he realizado ya en el departamento de Santa Cruz, Sucre, entonces bueno, aquí ya volviendo a la patria, ¿no?
3: ¿Cuál es la visión que tiene ahora de la Fiscalía en Potosí con esos proyectos?
2: Primero vamos a informarnos bien del tema de lo que es la Fiscalía Departamental y ya seguiremos ya convocando a ustedes para ver el lineamiento, ¿no?

0: pocas palabras, René Cáceres, sí. Tampoco había mucho de qué hablar, ¿no? Están, imagino, en una etapa de transición, y a lo que puedo destacar de la intervención que tuvo el abogado René Cáceres, fiscal departamental, es de que estamos en una etapa, decía, de involucrarnos un poco más con el trabajo que se estaba realizando, y que la transición va a ser la continuidad del trabajo que ha estado realizando Gonzalo Aparicio, Eric Gonzalo Aparicio, fiscal saliente, ¿no? Dices, un trabajo institucional, esta transición nos va a permitir continuar con el trabajo que ha venido realizando el Ministerio Público en Potosí. Y queda ahí, ¿no? Queda ahí, Eric Gonzalo Aparicio quedó ya posesionado, ahora creo, en la Fiscalía General del Estado, mientras René Cáceres se queda en Potosí. Bueno, cambiamos de tema y está, ya tenemos nuevo fiscal departamental. Le comento que el día de ayer se hizo una presentación, pero previo a eso quiero hablarles sobre este tema de la convocatoria que hizo el señor gobernador para que la empresa privada, los empresarios potosinos, ¿sí?, puedan importar carburantes y un lineamiento que se ha armado, mesas técnicas. Ya pasó en Santa Cruz, lo dijimos, podría pasar también en Potosí, y como tal, el gobernador hizo pública esta carta. Ya se han armado mesas técnicas, se está trabajando, tengo entendido, se va a tener un resultado el día lunes de qué es lo que se ha quedado con estas mesas técnicas. Escuchemos lo que decía el asesor jurídico del gobierno departamental, el señor Arturo Malfred.
1: Doctor Daniel Joaquino Cabrera, nuestro gobernador del departamento de Potosí, en cuanto al tema de importación de combustible, el día de ayer se ha concretado ya la conformación de mesas técnicas, una del tema legal en cuanto a la división del ordenamiento normativo, los decretos supremos, incluso desde la misma Constitución, que fortalezca esta realidad. Por otro lado, se ha trabajado la situación de una mesa técnica que involucre la revisión de los alcances del trabajo que ya se puede hacer materialmente en cuanto a refinerías, en cuanto a transporte, en cuanto a lugar de almacenamiento, todos esos parámetros, naturalmente bajo la fortaleza a su vez de nuestro sector privado. Es cuanto se ha precisado en esta primera jornada.
2: ¿Existen algunas empresas ya interesadas en mencionar algunas, doctor?
1: Se capta, ¿no? Desde lo que hace a la misma Federación de Empresarios Privados, desde su presidente, ha dado esa imagen de buena voluntad. Naturalmente que también ellos piden de que se dé ese apoyo, esa gestión desde la misma gobernación, la cual nuestro gobernador ha asumido claramente que lo va a impulsar. A su vez, también ha habido iniciativa de la Cámara de Exportación y de empresarios privados. El señor Escopa también ha estado allá presentes, entre otros muchos empresarios, entre varios otros empresarios de los cuales realmente se ha demostrado su buena voluntad de impulsar esta gestión, que atañe, creo, a hacer algo concreto e integral, no solamente paliar del día a día, ¿no? Se respeta, pero que también al final de cuentas a la semana siguiente, a la jornada siguiente, seguimos con las filas y las colas, ¿no? Esta es otra atención que queremos hacer integralmente desde estas dificultades que estamos sopesando y que naturalmente inicialmente responden a una competencia del nivel central.
2: ¿Se debe exigir seguridad jurídica para este tipo de proyectos?
1: Uno de los elementos fundamentales ha sido ese, ¿no? De la empresa privada, de que se dé seguridad jurídica. Por ello es que la mesa técnica legal ha de trabajar conjuntamente a abogados de la instancia de la gobernación, así como de las instancias privadas, para un análisis e ir con un paso firme respecto a este tema.

0: Bueno, ya se habló sobre este tema. Hay mesas técnicas las cuales están trabajando, tengo entendido, y van a trabajar hasta la próxima semana para dar un resultado. Principalmente en el tema legal, es lo que habían solicitado los empresarios privados, porque el tema de la seguridad jurídica es muy importante para inversión, para invertir en Bolivia, ¿no? Que es primordial, le digo, sobre este tema. A esto se suman nuevas iniciativas, le digo, porque el día de ayer una joven empresaria dijo que se está trayendo diésel de calidad al precio para los dracos, 18,80 centavos, y se va a comercializar desde la próxima semana. A ver, escuchemos qué es lo que decían sobre este tema también.
1: Importadora de combustibles, ya estamos establecidos en La Paz. Nuestra empresa se llama Moon Trading. Próximamente nosotros queremos operar aquí en la ciudad de Potosí directamente para que podamos comercializar y vender un producto de calidad como es el diésel ULSD. Ya estamos aperturando las oficinas aquí en la ciudad de Potosí. Sacaré ya la dirección de nuestras oficinas y vamos a poder vender directamente desde la planta de Potosí combustible de calidad. Este es el diésel ULSD ultra bajo en azufre. Tenemos establecido con varias empresas del exterior que nos dan un precio realmente competitivo, ¿no?, para llegar aquí al mercado de Potosí. No somos intermediarios, somos una empresa legalmente establecida, importamos directamente del exterior un producto de calidad.
2: ¿Qué volúmenes pretenden importar? ¿De dónde?
1: Principalmente en La Paz, nosotros comercializamos alrededor de 2 millones de litros semanales. Aquí en la ciudad de Potosí estimamos llegar por lo menos con 800 mil litros a 1 millón de litros.
2: ¿Es verdad que la calidad de diésel?
1: Los importadores nos piden un estándar de calidad, que es como el diésel ULSD, un trabajo en azufre, y cumplimos con las especificaciones técnicas, ¿no?, que nos pide, que están establecidas ya bajo el reglamento. Cumplimos con todos los requisitos.

0: Bueno, ahí está. Se va una importadora paseña, va a llegar a Potosí. Tengo entendido, esto es una sociedad con una empresaria potosina, la cual está viendo por conveniente, está brindando, tengo entendido, los terrenos para que puedan llevar adelante el trabajo que se está realizando. Este trabajo va a servir, le digo, para dotar de combustible a la ciudad de Potosí, pero al precio para dracos, ¿no? 18,80 centavos. Es lo que se ha dado a conocer, es lo que se ha manifestado respecto a este tema. Hay ideas, hay iniciativas, como tal, los empresarios potosinos también se han puesto la mano al pecho para poder llevar adelante estos trabajos. Se ha visto por conveniente también poder ver la posibilidad, aprovechando el auge minero, de poder hacer más estaciones de servicio, ¿no? Pero hay una limitante grande, muy grande. Y lo decía Aldo Fuertes en una entrevista que le realizamos, que lastimosamente, según la Constitución Política del Estado, el único, ¿sí?, que puede intervenir o puede importar combustible es yacimientos petrolíferos fiscales, ¿no? Así lo dice la Constitución. Entonces, ahora con la intervención de yacimientos, queda pues varios temas inciertos, ¿no? De qué es lo que vamos a hacer, qué es lo que se va a hacer, desde qué lado se va a trabajar, cómo se va a trabajar, desde cuándo se va a trabajar con este tema. Y la respuesta tiene que ser inmediata, le digo, ¿no? Tiene que ser inmediata. Les comento que el famoso Potoquito está cumpliendo 50 años, ¿sí? El personaje que ha quedado como legado de Cristóbal Corzo Cruz está cumpliendo 50 años de vida. El personaje como tal, el Potoquito, ¿no? A ver, escuchemos qué es lo que decía su creador al momento de celebrar estos 50 años.
1: El siglo, cuando estaba de director don Nelson Mendieta con los periodistas de ese entonces, claro, el siglo ya no existe, pero después apareció el Potosí, y entonces estoy publicando la tira cómica del Potoquito. Este personaje fue creado en esa oportunidad hace 50 años. 50 años que lo tengo, este personaje, y se ha visto y se ha vuelto muy popular, especialmente en nuestra tierra. Este personaje es de sátira política. Evidentemente todas las vivencias, toda la historia de nuestra tierra, de Bolivia, de Potosí, está escrito en las tiras cómicas. Para hacer una tira cómica yo tengo que leer, debo enterarme de las noticias, debo leer editoriales, opiniones, y de esa manera podemos hacer, al menos el contexto potosino es muy maravilloso para hacer una historieta. Yo siempre a Potoquito su medio donde existe es Potosí. Siempre hago su cerro que está casa, en fin, el humor, ¿no?, es importante. Y entonces sus monumentos, sus calles, todo yo lo dibujo con mucho cosas. Aquí tiene el cerro, por ejemplo, aquí está el Potoquito, está dentro con su una portada. Tengo tantas portadas y hay mucho material en Potosí. Tenemos las cholitas, tenemos realmente, tenemos los folclores, tenemos de todo en Potosí. No podemos copiar de nadie nada. Nuestra identidad es nuestra ciudad es única, y entonces hay que valorar a nuestra ciudad, hay que evitar que se destruya. Yo estoy peleando todo el tiempo, desde que ha pasado 50 veces 50 años he peleado para que no se destruya nuestra ciudad y no se destruya nuestro cerro. Ese es el afán, el fondo de nuestro personaje, el Potoquito, que nos representa a todos nosotros. 50 años. Venga, por favor, les invito a toda la ciudadanía potosina a que vengan aquí a la Facultad de Artes en la calle Bolívar. Estamos ahí, tenemos nuestro salón de exposiciones. Hasta el día viernes va a estar la exposición. Y vengan con sus hijitos, vengan con sus nietos, porque les vamos a enseñar a dibujar al Potoquito. que coloreen, ahí tenemos la mesa, los está esperando a los niños, y entonces vengan a compartir el arte conmigo. Es la invitación que les hago.
2: El Potosito se ha convertido parte de la historia potosina ahora.
1: Es parte, todo. Usted ve al Potosito, aquí por ejemplo, dos veces, todas las evadas del Ebro está aquí en este libro, por ejemplo. Todo, la política de los nuestros concejales, sus peleas, de la gobernación, cada autoridad que hemos tenido, todo está dibujado, a toda la fauna política dibujado, al mono, al conejo, al gallo, en fin, a tantos que he dibujado, pero es propio para hacer un humor, lo he vuelto en humor, eso es lo más lindo. Nuestra tierra es bella y muchos esperan que les dibuje, muchos políticos, pero sí, yo no insulto a nadie, más al contrario, es una sátira realmente humorística. Es muy bien documentado. Potosito es un personaje potosino del norte potosí que llega y entonces trabaja en la feria. Desde niño trabaja de cargador. Entonces está basado en ese personaje que tenemos nosotros, todos los días lo encontramos en las ferias. Y entonces está inspirado en ese personaje, el Potosito, un emigrante que viene del campo a nuestra ciudad. Eso es
3: un estibador, entonces.
1: Es un estibador, es un cargadorcito, es un que siempre viene, además no viene solo, viene con su charanguito, con su vestimenta, con sus costumbres. Y tenemos nosotros en ese último, la chetilla, hemos visto cientos de campesinos bailar aquí, pero es nuestra identidad, no podemos sustraernos de eso, es lo más lindo de nuestra tierra.

50 años del famoso personaje del Potoquito, ¿no? Y qué importante es darle esencia a nuestro país, a nuestra cultura. Chile tiene al Condorito, Argentina tiene a Mafalda, ¿no? Pato Rusito también es argentino. Los americanos tienen a Mickey Mouse, por verlo así, ¿no? Walt Disney creó varios personajes que se han hecho parte de la vida cotidiana. Pero qué importante también conocer a nuestra historia. Lo decía Cristóbal Corzo. ¿Quién es el Potoquito? A la pregunta de nuestro colega Marvin Valda, que hoy está de cumpleaños. ¿Quién es el Potoquito? El Potoquito es un campesino que llega del norte de Potosí a trabajar como cargador en la feria. Y ahí comienza la historia del Potoquito. Le voy a invitar hoy también, hoy viernes, hasta hoy viernes es la exposición de Cristóbal Corzo en la Facultad de Artes, en la sala de exposición justamente. Le invito a que pueda pasar por la Facultad de Artes y disfrutar de todo aquello. Cristóbal Corzo, a su edad, continúa trabajando. Está tirando ahora este tema de la tecnología, ¿no? Está apuntando al tema de la tecnología. Material ya computarizado, obviamente trabajado a mano principalmente y posteriormente computarizado. Hay las crónicas y leyendas potosinas con ilustraciones gráficas que usted lo va a poder adquirir en esta exposición, además que los niños van a poder pintarle ahí al Potoquito y los personajes que le acompañan. El tradicional Potoquito, ya parte de la historia de los potosinos, está cumpliendo 50 años.

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0: Ya, me imagino que usted este fin de semana ya tiene todo listo para el Día del Peatón. Mucha gente pues decidirá irse de viaje desde el día sábado, poder disfrutar en el campo también de estas jornadas. ¿Cuál es el objetivo del Día del Peatón? Disminuir la contaminación del medio ambiente, ¿no? Van a haber actividades culturales, deportivas, los juegos de antaño. Todo esto se va a realizar en la Avenida del Tincuy. El escenario principal va a estar a la altura de la unidad educativa primero de abril. Primer día del peatón que se está validándolo, digamos así, en esta gestión 2026. Hubo conflictos, transportistas no quisieron que se lleve adelante los pasados días del peatón, porque según normativa tendría que ser 4 veces al año, trimestral, el primer domingo de cada tercer mes, según normativa. Pero esto no se respeta, ¿no? Pero a nivel nacional, sí, por decreto nacional, se tiene que llevar adelante este primer domingo del mes de septiembre. Vamos con las actividades culturales, deportivas que se vayan a realizar este fin de semana. ¿Qué más les decía? Creo que ya se colocó fecha también para el tema de las salacitas. La Intendencia Municipal va a estar controlando aquello. Y bueno, después de los chutillos y de todas las actividades que tuvo la Intendencia Municipal, ahora toca el control en mercados, ¿no? Y decía el intendente, con un objetivo principal, el mercado IUNI. Se han realizado inspecciones, se han realizado operativos y hay puestos que están abandonados, los cuales genera criadero de ratas, ratones, y quieren reordenar el comercio informal. Entonces, estos lugares que no están siendo ocupados, bueno, van a ser ocupados por los comerciantes informales. A ver, escuchemos qué es lo que decía el intendente municipal respecto a este tema.
1: Buenas tardes, informa a nuestra población que la Intendencia Municipal, una vez concluidas las actividades de lo que ha sido la entrada de chutillos, está retomando las actividades cotidianas. En ese entendido, bajo el compromiso de nuestra máxima autoridad ejecutiva, el licenciado William Cervantes, en reunión sostenida 2 semanas antes de la festividad de chutillos con las diferentes federaciones como los gremiales, trabajadores por cuenta propia, la Feria Popular y otros centros de abastecimiento, hemos acordado llevar un cronograma de trabajo en los diferentes mercados. Estamos comenzando a partir del 1 de septiembre al 11 con un trabajo que va a ser permanente en el mercado IUNI Calcha de Assets. El día de hoy hemos estado haciendo ya una inspección de viso, nos hemos reunido con los dirigentes, hemos podido identificar muchos puestos abandonados, los cuales van a ser objetos de desalojo, y bueno, en los espacios que podamos consolidar vamos a tener que reacomodar a los comerciantes informales. Por otra parte, también se ha hecho un control en este caso de los avances de espacios, ocupaciones de vías sin autorización de diferentes centros comerciales como de puestos de venta que son afiliados al mercado IUNI. Y finalmente hemos hecho un control del comercio informal en calle Armando Ortega y adyacentes, donde hemos podido decomisar varios productos entre verduras, hortalizas y también huevo. Lo que lamentamos es que muchos de los comerciantes informales, conociendo que existe una normativa, no comprenden que el trabajo que hace la Intendencia es simplemente en cumplimiento a la normativa municipal. En ese entendido, nosotros vamos a hacer ese control. El día de mañana vamos a empezar a notificar a los puestos abandonados, vamos a clausurar las casetas que no tienen funcionalidad, les vamos a dar un plazo perentorio. Una vez concluido el plazo, la Intendencia Municipal va a coordinar con la Dirección de Tráfico y Vialidad y vamos a hacer el retiro de casetas y vamos a retirar también los puestos abandonados.
2: Y es lamentable, ¿no? Porque, bueno, no hay orden aquí. Es totalmente una cochinada porque hacen limpieza, pero no solamente por fuera, ¿no? Y ahí adentro es una cochinada.
3: Y cuando van los hijos al colegio, ya no hay espacio.
0: Bueno, la Intendencia Municipal... Les decía, la Intendencia Municipal va a estar realizando controles operativos en el mercado Uni principalmente, donde se ha podido evidenciar que existe bastantes puestos abandonados, olvidados, que están generando lo que ya les decía, criaderos de ratones, acumulación de basura y muchas cosas más. Lo importante es también buscar soluciones para el tema del comercio informal. Esperemos que se lo pueda conseguir. Creo, veo que hay un compromiso también desde la Intendencia Municipal de Potosí. Bueno, gracias por acompañarnos. Nos despedimos hoy, viernes 4 de septiembre. 4 días han pasado ya este noveno mes del 2026. Hay actividad este fin de semana. Usted vea la conveniente, tal vez ahí salir con el niño, con la niña, a disfrutar de este día del peatón. El objetivo, disminuir la contaminación al medio ambiente, ¿no? Ahí van a tener actividades, bastantes actividades deportivas y culturales, musicales, deportivas y más en lo que es Avenida Altincuy, organizado por el gobierno municipal de Potosí. Gracias. El reencuentro el día de lunes con más de Sin Anestesia.

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0: Le da la hora.
1: 8 horas 3 minutos.
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4: ¿Qué tal? ¿Cómo están, señoras y señores, amigos oyentes de Radio Clásica 92.5? Bienvenidos, bienvenidas una vez más a la programación, como todos los días en este horario de 8 a 10 en punto de la mañana. Las voces de la noticia, junto a su amigo y servidor Guillermo López Elías, quien les da la bienvenida a todos y cada uno de ustedes y les desea lo mejor, éxitos a lo largo de esta jornada, aunque seguramente habrá dificultades, problemas, piedras en el camino, espinas, como podríamos decir, a todo lo que es parte de la vida, pero siempre hay que salir adelante.

0: seguir adelante, porque de eso se trata, ¿no? De construir un mundo mejor, un país digno y sobre todo un departamento con grandes oportunidades. Rápidamente voy a darle la bienvenida al ingeniero Sergio Janco, él es gerente de AAPOS Potosí. A propósito del tema agua, ya desde hace bastante tiempo atrás, y lo digo con la verdad, desde hace varios años atrás, venimos tocando temas relacionados al líquido elemento. Hay algunas propuestas, sugerencias, ideas, hay intenciones de por medio, pero lamentablemente no siempre todo esto prospera, porque bueno, primero, la falta de voluntad política. Segundo, lamentablemente la falta de respaldo de la ciudadanía, de los pobladores, comunarios, que en muchos de los casos se oponen a aquello que es parte de la vida. Y tercero, la pésima gestión por la que ha transitado la institución hace varios años atrás y que hoy pretende revertirse. Ingeniero Janco, un gusto, un placer saludarlo en esta mañana. Muchísimas gracias, Potosí, el país lo escucha. Bienvenido.
1: Guillermo, muy buenos días, agradecido por este momento que se me da. Estamos pues al servicio de usted, al servicio de la población.
0: Bien. Inge, como antecedente nada más, esto de Sillahuiri, esto de Tacora, por lo menos por lo que en mi labor periodística vengo escuchando desde hace 10 años atrás aproximadamente, es posible que mucho antes o tal vez poco después, pero a pesar de las buenas intenciones no avanza, y esto de acuerdo a la información que usted nos proporcionara y lo ratificó el propio gobernador, se dice que no podrá ser realidad en el corto o mediano, sino a largo plazo, independientemente de algunos otros factores. Sin embargo, hay la intención, se dice obviamente, de superar momentáneamente algunos problemas que podrían generarse producto de lo de la escasez que podría venirse, pero tampoco estos proyectos rápidos que podrían ser parte de esta solución no prosperan como uno desea. ¿Cómo estamos en todo esto, mi estimado ingeniero? ¿Se garantizará agua para la próxima gestión si no tenemos precipitación hídrica como corresponde? Lo escuchamos, a ver, ingeniero.
1: Bueno, usted lo ha mencionado, Guillermo, efectivamente hemos estado manejando proyectos a corto plazo, a mediano plazo, a largo plazo. Sillahuiri, bueno, estaba dentro de lo que ya se venía a venir, que ya iba a arrancar con la ejecución, cierto es de que, de acuerdo al cronograma, 500 días, pero veíamos con mucha diría yo, esperanza para Potosí, ya que todos sabemos que no solamente es de un año o dos años, sino viene de muchísimos años estos proyectos. Nosotros hemos estado hace dos semanas en La Paz, en el BID, reunidos con la APS, reunidos con la viceministra de lo que es recursos hídricos, y ellos están preocupados al igual que nosotros. Lamentablemente la parte social, lo que es la consulta previa, que bueno, establece en la ley, ellos mandaron su manifiesto, su voto resolutivo, que ha llegado a manos del BID. El BID está muy preocupado, ojalá que eso se pueda levantar, pero no es una sola comunidad, Guillermo. Entonces, espero que con las gestiones, tanto de la gobernación, de lo que es UNASPA, de lo que son las autoridades, esto se pueda levantar. En cuanto a lo que es el tema, el efecto que ha de tener el niño, hemos estado también en un taller en Oruro, y cierto es de que los resultados, si bien no lo vamos a ver esta gestión, pero 2027, de acuerdo a pronóstico, han de ser muy, muy fuertes en invierno. Entonces, pues, de momento, tiene que trabajar con todo lo que se tiene a mano, vale decir, el río San Juan, la cuenca de Caricari y la cuenca de San José. De momento estamos con los volúmenes, aunque ya hay un cambio en el tema de lo que es el uso de agua, si bien hemos

0: Ya hemos pasado invierno donde se observaba poco uso por el frío, todo ello ya. Ahora que ha ido mejorando el tiempo, Guillermo, sabemos ya la cantidad de uso en cada vivienda es un poco más, ¿no? Es un
1: Claro.
0: poco más, por ello es que también estamos preocupados. Nuestro porcentaje está con el 36%. Entonces, sí, estamos preveyendo ya, entrando lo que ha de ser el plan de contingencia, pero el alivio que tenemos, bueno, eso lo han hecho siempre, es el río San Juan, Guillermo. Ese sistema nos ha de ir salvando para lo que ha de ser hasta lo que es esta gestión, Guillermo.
1: Así es, ingeniero. Bueno, hablar de Río San Juan data de larga historia también, pero yo creo que ha sido un proyecto muy, muy atinado, ¿no? Y ojalá que se pueda consolidar a la brevedad posible un proyecto de esta naturaleza que provea, que pueda contribuir con una buena cantidad de líquido elemento y por lo tanto creo que sería una alternativa para el futuro, aunque seguramente habrá que seguir pensando porque la población sigue creciendo, la ciudad sigue expandiéndose y por lo tanto la necesidad de líquido elemento es indispensable. Sin embargo, ¿cómo estamos con los proyectos de trasvase, Chalma particularmente? Porque entiendo que algunos pobladores, gente, se opone y dice, no, no, nosotros no vamos a compartir esta agua. Y por lo tanto, esto es una actitud algo criminal, sobre todo contra una ciudad que hoy por hoy va a demandar una mayor cantidad de agua. Además, hay que considerar, me imagino que el 99% de esos pobladores también consumen el agua aquí en la ciudad, porque estoy seguro que muchos, muchos viven acá, es decir, trabajan acá, viven su familia, consumen, hacen actividades, por lo tanto, nos parece una actitud que parecía algo irracional. ¿Cómo ha prosperado todo esto, mi estimado ingeniero?
0: No solamente en el tema de Jesús del Machaca, ¿no? El tema de Sijiahuiri, la gente que vive en la parte baja, vale, no parte baja, sino llámese Puerta, Palca, Chiracoro, esa gente vive acá, vivimos acá, la parte alta de la misma manera. Digo yo de que se ha llegado a un buen término. Ellos han solicitado a Posada a conocer en qué consiste el trabajo que se hace, que se ha de hacer en la Cachaca. Día miércoles hemos estado en la comunidad explicando cuál es el trabajo puntual que se ha de hacer en la Cachaca para habilitar este reservorio, que sí es el segundo reservorio en volumen, con 1.7 hectómetros, que de momento está intacto ahí el volumen, pero no podemos operar porque un tramo de 1 kilómetro, Guillermo, está totalmente abierto. Averiada el tubo. Nosotros como APOS hemos hecho la gestión, ya tenemos el material por la transferencia de parte de la gobernación, 120 unidades, eso ha sido un acto público, ya con la Cachaca tenemos el entendimiento, se les ha explicado en qué consiste el proyecto, ya desde el día miércoles hemos arrancado este proyecto, diría este trabajo, hemos trasladado los primeros viajes de tubería, así lo vamos a hacer en el transcurso de estos días, ya seguramente la próxima semana hemos de ir cumpliendo el cronograma que está establecido en 45 días, Guillermo, para también habilitar este reservorio que para nosotros es importante, Guillermo.
1: Qué bueno, eso es una buena noticia. Espero y deseo que de verdad la gente ya no se ponga más, porque consideramos que contar sobre todo con agua en tiempos de sequía es esencial, fundamental, porque imagínense en el pasado, en la década del 80, yo recuerdo una sequía también bastante prolongada y que generó prácticamente una fuerte migración, sobre todo de Potosí a otras regiones, porque en esa época también el tema de la minería no era muy alentadora, los precios de los minerales estaban prácticamente en los suelos. Hoy por hoy la situación ha cambiado y por lo tanto, pues contar con agua es indispensable, es necesario, es realmente vital, yo diría, para la vida. Sin embargo, ingeniero, costos, presupuestos, me imagino que hay que revisarlos también en función de lo que pasa en nuestro país, particularmente con los combustibles y algunos otros materiales de importación que seguramente utiliza APOS. ¿Cómo estamos en ello, ingeniero? ¿Cómo están nuestras cuentas? Si acaso vamos a cumplir con todo el cronograma, con el equipo, con la platita que se tiene en APOS, ingeniero.
0: Efectivamente, para todos ha sido una situación difícil en el tema de principalmente precios de los materiales, ¿no? Por lo menos cuando llegamos a Apos en mayo, habíamos notado que los precios se mantenían de acuerdo a lo que habrían comprado tiempo atrás, meses atrás, lo cual no era correcto, ¿no? Entonces el usuario ha entendido, no hemos tenido mayor reclamo, hemos tenido que actualizar nuestros precios porque no es posible que podamos trabajar a pérdida. En el tema mora, ya hemos explicado, si bien tenemos una elevada mora, pero también gracias al esfuerzo, diría yo, de todos los trabajadores en brigadas de salida a las notificaciones, estamos teniendo un buen resultado. Yo encontré con 3 meses de deuda, es decir, de atraso a los sueldos, ahora ya es 15 días, Guillermo. Entonces eso simplemente se nota de que andamos mejorando, pero no solamente la parte de la gerencia, sino diría yo que todos los trabajadores están con la camiseta de Apos y creo que tenemos que hacerlo de esa manera para el servicio de nuestra ciudad que nos necesita, Guillermo.
1: Bueno, importante sobre todo la gestión, ingeniero. Sin embargo, Inge, ajustes en las tarifas, eso se ha hablado con la gente de la APS, con autoridades de gobierno. ¿Esto pasa por decisiones nacionales o pasa también por la realidad en la que o en la que transita sobre todo la institución APOS y que debe ser seguramente aprobada tras un análisis también profundo por el directorio que está a la cabeza del propio alcalde municipal? ¿Por dónde pasa una decisión de esta naturaleza de darse o finalmente si APOS va a seguir manteniendo sobre todo las tarifas, haciendo algunos ajustes en función también, entendemos, de otros parámetros económicos en nuestro país, mi estimado ingeniero?
0: Guillermo, si bien es necesario, sí es necesario, no solamente para lo que es APO, sino ha sido un pedido, diría yo, clamoroso en las reuniones que hemos tenido a nivel de EPSAS, a nivel Bolivia, pero hay que entender también la situación que estamos atravesando acá en nuestro país, quien es la autoridad, la APS, quien tiene que dar el OK final. Nosotros habíamos pensado ya hacer las solicitudes, pero el mensaje es el siguiente. De momento, la APS nos ha solicitado de que todavía no podamos hacer ninguna solicitud, porque dar un incremento significaría, bueno, un problema social. De momento no se ha de dar todavía, Guillermo.
1: Bueno, eso entonces tranquiliza a la ciudadanía. Sin embargo, se han hecho ajustes, ¿no? Sobre todo en el estudio tarifario, porque hay algunas viviendas, edificios, estaban catalogados como viviendas sociales, viviendas comunes, familiares, algunas actividades económicas de igual manera que no estaban registrados como tal, y por lo tanto, seguramente esto se ha podido actualizar en alguna medida, y no sé cómo se ha ido resolviendo la demanda también del sector minero, que cada vez más se dice utiliza agua precisamente para ir procesando los minerales para la refinación y la exportación, mi estimado ingeniero. Esos dos aspectos, ¿cómo se está tratando, ingeniero Sergio Janco?
0: En el tema de lo que es la recategorización, eso está en nuestras manos. Vemos que en nuestra ciudad, principalmente por la economía minera, vemos a simple vista que ya hay pues edificios, ¿no? Ni siquiera son 3 pisos, 4 pisos. Y eso a nivel de progreso, excelente, ¿no? Pero también esa gente tiene que entender que tiene que pagar de acuerdo a lo que vaya consumiendo, ¿no? Ahí sí estamos ya hemos empezado el trabajo de recategorización para aquellas, porque no es posible que puedan pagar como una simple vivienda frente a un edificio que tiene ahí 6, 7, 8 pisos, ¿no? Eso lo estamos haciendo, Guillermo. Hay un malentendido, diría yo, de que, bueno, las redes sociales uno puede ver y dice que nosotros seguimos con el tema minero, lo cual es totalmente falso, Guillermo. No estamos de momento vendiendo, ¿no? El tema minero, entiendo que se está proveyendo de sistemas ya seguramente con el tema particular, pero como APOS no estamos dando a la venta, Quisiéramos hacerlo porque sí, eso es un buen ingreso para APOS, pero de momento no estamos en ello, Villar.
1: Bueno, ¿y qué pasa con la minera Manquiri, que entiendo que se, no sé si apropió o finalmente determinó su uso exclusivo de una laguna, no sé si es Lobato o no recuerdo el nombre exacto, y que entiendo que presentaba algunos parámetros de contaminación minera y que venía utilizando básicamente esta agua? ¿Cancela sobre esta agua o es de propiedad de esta empresa minera? ¿Y qué pasa con los cooperativistas, ingenios mineros? ¿De dónde se proveen líquido elemento, mi estimado ingeniero?
0: El tema de Manquire hace uso de lo que es Jatún Chalú. Jatún Chalú es ese reservorio, tiene una contaminación, no es apto para consumo humano. Pero de acuerdo a las explicaciones técnicas, también corroboradas por nosotros, ya con lo que es la tecnología de lo que están manejando Manquire, ellos ya no necesitan en gran cantidad. Es decir, que ellos hacen la reciclación, ¿no? Entonces, de momento tampoco Manquiri, si bien hace unas cancelaciones mínimas, seguramente por el uso o simplemente de lo que es la parte doméstica, todo ello. Es eso lo que nos han mostrado y también nos han presentado en documentos. En cuanto a las mineras, mal puedo yo mencionar, ellos sí necesitan gran cantidad, pero estamos pensando que ellos sí están proveyéndose de cisternas. Lugares exactamente de dónde trae, mal puedo decir, porque no tenemos ningún documento para poder decir con exactitud esta es la forma que ellos están trabajando. Pero nosotros como APOS no estamos proveyendo a la parte de ingenieros, Guillermo.
1: Bien, finalmente, ingeniero, el gobernador en contacto con nosotros, el programa daba cuenta de que hay la voluntad política y económica, sobre todo, de respaldar a APOS, pero hay que presentar proyectos. Y en ese marco manifestaba de que como gobernación han decidido perforar algunos pozos para al menos contribuir con alguna pequeña cantidad de agua. Esto se ha consolidado, porque además esto de la perforación de pozos creo que no es nuevo, mi estimado ingeniero. Esto ya ocurría desde hace algún tiempo atrás. Entiendo que en la gestión de Juan Carlos Cejas se procedió prácticamente con esta política de respaldo, sobre todo a APOS Potosí. Por lo tanto, esto, ¿en qué situación se encuentra, mi estimado ingeniero Janco?
0: Yo diría que no solamente la gobernación, también la alcaldía, como pues tenemos un buen acercamiento con nuestras autoridades, tenemos el apoyo respectivo. En cuanto a pozos, también fue uno de los motivos que ayer estuve en Carachipampa. La gente de allá positivamente no lo ve con malos ojos. Si hay la necesidad de la perforación, ellos no tendrían ninguna objeción. Estamos en coordinación con un ASFA y como le decía rato antes, ¿no? Tenemos que nosotros como APOS ver lo que tenemos a mano, ¿no? Lo que tenemos a mano son la cuenca de Caricari, la cuenca de San José, el río San Juan y los pozos, ¿no? Para poder aliviar esta crisis hídrica.
1: Bien, ¿y hay un estudio técnico de la cantidad de agua o al menos las venas de agua que corren subterráneamente, mi estimado ingeniero, o algunos otros bufedales? ¿Cuál es la situación hídrica en el subsuelo, en todo lo que significa la mancha urbana y sobre todo los alrededores? ¿Hay algún estudio satelital, un estudio técnico, científico sobre este tema, mi estimado Inge?
0: Bueno, UNASMA es la entidad quien hace ese trabajo. Sí, superficialmente, genéricamente yo puedo decir, inicialmente ellos hacen un estudio, ¿no? Para la verificación del acuífero que existe abajo, para poder decir sí, esto garantiza, para no estar haciendo un trabajo insulso, bien. Es la entidad que ellos lo tienen en la gobernación, que es UNASMA, Guillermo.
1: Bueno, ingeniero Janco, un gusto como siempre conversar con usted a propósito de estar debidamente informados con la verdad respecto al tema del agua. Apenas 37% de reservorios en las cuencas de o las lagunas de la cordillera del Caricari, y esto no garantiza con seguridad una distribución normal, sobre todo de líquido elemento, a una población que va creciendo. Si algo más quiere señalar, quiere algo más apuntar, adelante, mi estimado ingeniero, y muchísimas gracias.
0: Sí, estamos teniendo problemas, diría a la población que tenga un poquito de paciencia en la ciudad satélite principalmente. Yo vivo ahí. Esta mañana, antes de salir de casa, recibí un comunicado en la Venezuela de una fuga. Ya hemos activado el grupo de fugas, ya debe estar en trabajo. Estamos teniendo ese tipo de problemas. Pero también hemos podido notar, incluso nos han mandado videos, que hay mucha gente que sus flotadores ya seguramente no están trabajando como debería ser. Hay mucho rebalse en el tanque alto. También pedir a la población que haga una revisión de su sistema, porque nosotros, la competencia nuestra no es al interior de la vivienda. Entonces serían esos aspectos para que nosotros podamos cuidar y todas podamos cuidar el agüita, pues, Guillermo.
1: Así es. Inge, suerte, un abrazo muy gentil.
0: Muchas gracias, Guillermo. Agradecido. Hasta luego.
1: Será hasta cualquier otro momento. Ahí estaba el gerente de AAPOS Potosí, el ingeniero Sergio Janco, dando cuenta de todo lo que está pasando, ¿no? Sobre todo en este tema de garantizar la provisión de líquido elemento a la ciudad. Cada vez más las restricciones, cada vez más los horarios de distribución de líquido elemento irán bajando, irán variando con seguridad, y esto nos generará algún problema, más aún si tenemos la presencia del super niño que se viene y que podría incidir de forma significativa sobre todo la distribución de líquido elemento para el próximo año. Para ello tenemos que estar debidamente preparados, pero no solo preparados para no consumir mayor cantidad de agua, sino consumir menor cantidad de agua, no, sino esencialmente de utilizar adecuadamente esa agua, utilizar favorablemente esa agua cuando sea necesario y la cantidad necesaria. Es una política de educación para precisamente favorecernos de esto que es vital, que es vida, el agua. Porque sin agua no hay vida, ¿no? Y ustedes muy bien saben, igual que las plantitas, si no las riegas por un buen tiempo, las plantitas mueren. Y la vida, cualquier tipo de vida en el mundo, en este planeta, con seguridad no tendría vida sin el agua. Bueno, algunos dirán, hay cualquier cantidad de agua en el mar. Claro, eso no se puede consumir, pero sí agua dulce, sí agua potable, se lo puede hacer, y para eso hay que buscar. Y tenemos, solo lamentablemente, que lo que hay se desperdicia, se va a otro lado por actitud mezquina, una actitud realmente incomprensible de alguna gente que habita en el área rural y dice, no, esta es agua para nosotros y no para la ciudad. Y si quieren utilizar, que nos paguen, que nos construyan casas, escuelas, hospitales donde muchas veces no hay gente, porque esas personas viven también aquí en la ciudad, trabajan aquí en la ciudad, se benefician de todo aquello que les ofrece la ciudad, y que en muchos de los casos, inclusive, esta gente obliga a AAPOS Potosí a llegar con el agua hasta su hogar, hasta su domicilio, como corresponde. Tiene que ser una obligación, pero para ello, pues también tienen que permitir que se utilice el agua que está ahí, en algunos casos discurriéndose por los ríos y llegando a las cuencas, ¿no?, sin haberlo utilizado adecuadamente. Y como en el caso de Chalumas, lo que nos decía, o la Cachaca, el ingeniero, está ahí, sin hacer uso de esa agua, un volumen significativo de 1.7 millones de metros cúbicos. ¿La gente qué hará con esa agua? Ahora, felizmente, dijeron de que, bueno, hay que seguir adelante con los proyectos, pero me imagino que de por medio hay ciertas exigencias, ¿no?, que no lo ha señalado el ingeniero Sergio Janco. Vamos a irnos rapidito a la pausa publicitaria de la programación, porque cuando retornemos, como siempre, mucho más, aguárdenos, enseguida estoy con más del material de esta mañana. Ya volvemos, no se vayan.

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0: 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Señora, señor, amigo, amiga, niños y niñas, no voten la basura, eso afea la imagen de nuestra ciudad. Además, genera problemas medioambientales. No podemos ser parte del problema, seamos parte de la solución. Además, dile no a los que están arrojando, tirando, dejando la basura a la intemperie. Hoy en la mañana vi con mucha pena en algunos lugares la basura. Y no sé por qué tiene algún problema la entidad municipal de Aseo Potosí para estar en el lugar a la hora y el día indicado. No sé qué pasa, o que la gente realmente, sin tomar en cuenta estos factores de contaminación ambiental, va y los deja, los tira a la basura, como una especie ya de costumbre. Esto de detener, sancionar a los que tiran la basura, parece que ha sido nada más un saludo a la bandera, una cuestión de unos cuantos días, y pare de contar. Yo creo que hay que hacer sostenible sobre todo este tipo de actividad, de labor, de intervención por parte de nuestras autoridades. Para ello está seguramente la gente del gobierno municipal, de la unidad de medio ambiente, y también la entidad municipal de Aseo Potosí, acompañado básicamente de muchas otras instituciones. Pero lamentablemente no siempre eso ocurre. Pero ahí está también la falta de responsabilidad y educación ambiental que nos hace muchísima, muchísima falta a los potosinos. Espero y deseo que realmente esta campaña pueda ayudar en alguna medida, pero lo venimos sosteniendo ya desde hace algún tiempo atrás, y las reacciones y las acciones son tibias de la gente, porque no sé si se aburren con la basura o finalmente salen todos de casa y, para evitar que el basurero no se lleve la basura que han generado, deciden dejarlo ahí, ¿no? Donde habitualmente, supuestamente, se reúne para que la gente de EMAF pueda retirarlos. Pero esto no es nada bueno, porque el tiempo, vale decir, el aspecto climatológico, el viento y los perros, sobre todo, ¿no? Callejeros o los que tienen dueños, pero comen y viven en la calle, hacen de las suyas. Y esto no nos parece lo más correcto. Estamos aguardando la presencia precisamente del gerente general de la entidad municipal de Aseo Potosí, el licenciado Víctor Hugo Cejas, quien comprometió precisamente a acompañar la programación de hoy para dar cuenta acerca del tratamiento de la basura en Paranturi. ¿Cómo está marchando este tema? Recordemos que para la fiesta de Chutillo se dice que se habría acumulado una importante cantidad de basura, aproximándose o sobrepasando, yo diría, los 15.000 toneladas, ¿no?, de basura que generamos los potosinos y los que nos han visitado para la fiesta de Chutillos durante los 3 días, inclusive días antes y días después, una importante cantidad de basura. ¿Dónde fue a parar toda esta basura? Le queríamos preguntar precisamente al licenciado Cejas, ¿y si esta planta de tratamiento de Paranturi ya se ha tragado algo de esta basura? ¿Ya se ha procesado esta basura? Vamos a ver si nos visita, estamos aguardándolo, y bueno, espero y deseo que no se haya olvidado, ¿no? Y bueno, mientras aguardamos a la presencia de nuestro invitado, ¿qué tal si repasamos algunos titulares de la prensa local y nacional? El periódico El Potosí nos trae esta información. Un hombre muere tras recibir múltiples impactos mientras cenaba en Entre Ríos. Un hombre de 28 años, identificado como Ervin Pascual Fuentes, murió acribillado la noche del miércoles en el barrio Primero de Mayo, ubicado en el municipio de Entre Ríos, en el departamento de Cochabamba. El hecho es el segundo asesinato reportado en menos de una semana en esa región. Según informes preliminares, la víctima se encontraba cenando en su domicilio cuando al menos dos sujetos descendieron de un vehículo y comenzaron a disparar. La víctima habría intentado escapar hacia uno de los ambientes del inmueble. Sin embargo, los atacantes la habrían perseguido y continuaron con los disparos hasta provocarle la muerte. Irving Pascual Fuentes era mecánico y tenía 3 hijos. Su cuerpo fue trasladado a la morgue de Ibirgarzama para la autopsia de ley, que establecerá, entre otros aspectos, la cantidad de proyectiles que recibió. Este caso se suma al asesinato registrado el fin de semana, cuando otro hombre recibió 23 impactos de proyectil en la población de Río Blanco, también en el municipio de Entre Ríos, en el trópico de Cochabamba. Todo esto parece que tiene que ver con el ajuste de cuentas que últimamente se ha puesto de moda, sobre todo en nuestro país, principalmente en los departamentos de Santa Cruz, Beni y Cochabamba, donde al parecer clanes delincuenciales, no solo con el tema del narcotráfico, sino otras actividades ilícitas, se han asentado. Es más, se dice que desde el departamento de Beni operan mucha gente para timar, para estafar a alguna gente a través de las redes sociales. Ofrecen una serie de beneficios, una serie de artículos, una serie de promociones, una serie de ofertas realmente para algunos muy, muy apetecidos, pero al final todo es una estafa. ¿Y de dónde proviene? Al parecer, de allá, de el oriente boliviano y particularmente de Beni y algo de Pando. Realmente el país está atravesando un momento bastante complejo en materia de seguridad ciudadana y seguramente la policía ya habrá activado los mecanismos respectivos porque no se ha todavía detectado ni mucho menos identificado al responsable de la muerte de esa persona, ¿no? Allá en el municipio de Entre Ríos, en otra comunidad, del hecho que sucedió hace horas atrás. Por lo tanto, vamos a ver qué pasa con este tema. Y como ya saben ustedes, ayer ya fue posesionado oficialmente, aunque el pasado día miércoles fue posesionado oficialmente el nuevo fiscal del departamento de Potosí, quien ayer ya recibió el despacho del fiscal saliente, ¿no?, del doctor Gonzalo Aparicio, para desarrollar su actividad, y en ese marco hicieron algunas declaraciones el saliente y el entrante. Lamentablemente el doctor Gonzalo Aparicio no quiso atender nuestra llamada, nuestra solicitud. Seguramente prefirió hacerlo en pocas palabras lo que cumplió como actividad acá en Potosí, que no fue de los más exitosos ni de los más destacables, pero bueno, al menos entiendo que según la calificación de la ciudadanía pasó raspando, ¿no? Porque, bueno, pudo confrontar algunos aspectos en materia investigativa muy delicados, pero también dejó pasar muchos otros y todavía están en curso varios de estos que lamentablemente no han sido esclarecidos como debiera ocurrir. El que va a tomar, o el que tomó ya control del Ministerio Público, el potosino puneño, dijo de que su labor estará enmarcada precisamente dentro de los cánones de labor, de actividad que estableció sobre todo el fiscal general del Estado, Roger Mariaca, y cuya actividad estará centrada en la lucha contra la ilegalidad, contra los actos delictivos, contra aquello que atenta al patrimonio nacional y patrimonio particular. Por ende, su labor del nuevo fiscal seguramente también será evaluada periódicamente, porque de eso se trata, sobre todo, ¿no?, de evaluar el trabajo de nuestras autoridades. Por mucho que estas autoridades sean intocables, como algunos que hoy por hoy podemos observar. Pero bueno, ahí está la sociedad y particularmente los medios de comunicación que hacemos seguimiento, sobre todo, a esta actividad, molestándolos, convocándolos y haciendo inclusive una labor investigativa que en muchos de los casos no siempre es fructífera. Bueno, ahí está ya el responsable de la entidad municipal de Aseo Potosí, el licenciado Víctor Hugo Cejas, realmente con mucha tarea, con muchas actividades a lo largo de estos días, no solo por Chutillo, sino por esta exigencia de los financiadores para la planta de tratamiento de residuos sólidos como es Paranturí, pues que tiene ciertas exigencias y eso amerita seguramente reuniones, seguimiento permanente, fiscalización y hasta pues inspección in situ, ¿no? ¿Qué tal, cómo está mi estimado licenciado Cejas? Un gusto, un placer saludarlo en esta mañana. Muchísimas gracias por su presencia acá a los estudios de Radio Clásica 92.5. Bienvenido, muy buenos días.
1: Muy buenos días, Guillermo, gracias por la invitación. Estábamos en una reunión, acabamos de acabar por el retraso, ¿no? Pero mil disculpas y bueno, estamos para poder responder a las preguntas que tengas.
0: Bueno, entiendo que durante Chutillo se ha recolectado aproximadamente o algo más o algo menos de 15.000 toneladas, ¿verdad? O 15 toneladas de basura, ¿sí o no?
1: No, hay que aclarar, Guillermo, que en estos tres días de evento de Chutillos se ha recolectado 150 toneladas solamente en el recorrido.
0: Anoté menos un cero. Miles de disculpas, sí, o sí. Varios ceros. 150 toneladas de basura. Sí, ¿dónde fueron a parar?
1: Esto se sigue llevando a lo que es Carachipampa, ¿no? Y de ahí hacemos un transporte, lo que se lleva a Paranturí. Ajá. ¿No? En la actualidad estamos llevando más de 100 toneladas con el equipamiento que tenemos. Ya. ¿No? Entonces entendemos que esta semana que viene vamos a llevar en su totalidad ya la generación de residuos, ¿no? El municipio genera 130 toneladas día, entonces ya estamos llevando casi el 80% por día, ¿no? Entonces, esta semana ya hemos hecho la parte logística, más que todo, en el transporte, para poder llevar en su totalidad a lo que es Paranturí.
0: Ahora, licenciado, esto del cierre paulatino del botadero de Carachipampa, ¿se está cumpliendo? ¿Todavía existen algunos problemas, factores? ¿Podría demandar algo más de tiempo todavía de lo planificado?
1: Sí, a ver, lo que hay que entender es que falta que nos entreguen lo que es la estación de transferencia, que nos va a ayudar en bastante, ¿no? Porque va a ir material comprimido. Lo que estamos llevando ahora es material suelto a lo que es Paranturí. Claro. Entonces tenemos más demanda de movilidades y demás. Uh-huh. Una vez que sea comprimido, entonces vamos a tener más eficacia para poder llevar más cantidad a lo que es Paranturí.
0: Esta planta de compresión, digámoslo así, para comprimirlo, sí, sí. ¿Dónde está ubicado?
1: En Carachipampa.
0: Sí, sí, sí. Allí sí o sí ese espacio se queda como una planta, pero ya no, la basura ya no va a estar expuesta al aire libre.
1: No, lo que tenemos en Carachipampa son dos circuitos más, ¿no? Lo que es el cierre técnico y lo otro que es la estación de transferencia. Ajá. Específicamente la estación de transferencia está bajo un galpón, donde es un buzón donde los casos basureros van a llegar, lo van a vaciar al buzón, se va a comprimir y se va a llevar en cubos a lo que es Paranturí.
0: Ah, bueno, entonces está claro. La basura no va a estar expuesta, ¿verdad?
1: No,
0: ya y
1: no.
0: Y al alcance de la gente y hasta lo de los propios animales y las aves, que es la preocupación, sobre todo de la DGA, para los vuelos de las aeronaves que vayan a utilizar el Aeropuerto Internacional de Potosí en Carachipampa.
1: Sí, nos habíamos reunido con el gobernador, ya, ¿no? Hace un mes y medio. Entonces, era la preocupación de ellos, ¿no? También de nosotros. Es que nosotros no podemos perjudicar a lo que es el tema del aeropuerto. Y por eso mismo se están agilizando y estamos tratando de llevar al 100% el tema de los residuos, pero una vez que funcione el tema de la estación de transferencia va a ser más factible poder llevar comprimido el tema de los residuos sólidos.
0: ¿Ya se puede ver menos aves ahí en la zona, mi estimado Lisa?
1: Sí, a ver, hemos hablado con la parte técnica, con la responsable del relleno sanitario. Ella está haciendo la adquisición de un avientador de aves específicamente. Ajá. Para que nos pueda ayudar en ese aspecto también, ¿no? Entendemos que si es que hay aves y roedores es por el tema de la generación de residuos. pero una vez que podamos tener y pueda funcionar la estación de transferencia, ya no va a haber ese tipo de aves, ¿no?
0: Ah, bueno. Ahora, Licen, ¿cómo estamos en Paranturi? Hay un, creo, un tiempo ultimátum del financiador, porque de lo contrario esto se revierte, o finalmente se establecen responsabilidades al gobierno municipal o a la entidad municipal de Aseo Potosí. ¿Qué pasa con este tema, Licen?
1: Paranturi ya está funcionando, ¿no?
0: O sea, ya está funcionando.
1: Ya nos hemos hecho cargo, sí.
0: Ajá.
1: Entonces, como ya estamos llevando el tema de los residuos sólidos en un 80%, también tenemos personal abajo, ¿no? Estamos hablando del nuevo complejo de Paranturi que se está haciendo cargo. Por ejemplo, están funcionando las piscinas de lixiviados, por ejemplo, ¿no? Para hacer el tratamiento como corresponde. Y también tenemos el personal, ¿no? Las seleccionadoras de los residuos sólidos, los plásticos y demás. O sea, estamos ya empezando a manejarnos y empezándonos a caminar para poderle dar funcionalidad a lo que es Paranturi.
0: Bueno, estamos hablando de tecnología, estamos hablando de equipos, estamos hablando seguramente de un proceso que se ha ido instalando a lo largo de este tiempo. El personal está debidamente capacitado, ha recibido adiestramiento. ¿Es gente de acá que ha ido o se ha contratado a los pobladores que viven en la zona?
1: Sí, con las anteriores autoridades, por ejemplo, había un convenio, ¿no? O sea, que parte de los trabajadores debía de entrar de la comunidad. Entonces, estamos cumpliendo con eso. Por ejemplo, los serenos de Paranturi son de la comunidad, ¿no? Uh-huh. Y algunos choferes también, ¿no? Entonces, estamos cumpliendo porque, como te digo, ya eran compromisos de las anteriores autoridades, uh-huh. ¿no? Entonces, y lo otro es que estamos bajando personal de acá mismo, por ejemplo, los técnicos, ¿no? Que han sido capacitados en ese entonces para darle funcionalidad. Claro. Porque entendemos que tiene que entrar personal capacitado en algunas áreas, ¿no?
0: Claro.
1: Por ejemplo, para el manejo de los drone off, por ejemplo, que nos han entregado, nos han capacitado igual, ¿no? O sea, no puede entrar porque entiendo que son vehículos de última, ¿no?, de tecnología, entonces uh-huh. tiene que ser un personal capacitado.
0: Bien. Ahora, en esta planta, ¿qué se va a obtener específicamente? ¿Solo se va a comprimir, se va a reciclar, se va a seleccionar o se van a lograr algunos beneficios, inclusive para la propia comunidad en el tema de obtener, por ejemplo, gas para que ellos puedan de alguna manera utilizar en la cocción de sus alimentos o en algunos otros aspectos? ¿Es posible? ¿Le dicen cómo está diseñado de forma estructural este proyecto?
1: A ver, nosotros tenemos un área de proyectos, ¿no? O sea, yo ahí he hablado con la parte técnica para poder elaborar ese tipo de proyectos adicionales a lo que es Paranturi. Uh-huh. Entendemos que el tema de la basura ahora es dinero, ¿no?
0: Así es, señor.
1: Entonces tenemos que llegar a industrializar, pero tenemos que tener también proyectos de diseño final para poderse ejecutar y buscar financiamiento, ¿no? Por ejemplo, Paranturi no solamente tiene pues el tema de reciclaje, también tiene el tema de un área específicamente de compostaje, ¿no? Donde se va a tener el tema de la lombricultura y demás cosas. Entonces entendemos que estamos empezando a trabajar, ¿no? Uh-huh. Y es el significado al área de proyectos que pueda elaborar este proyecto para poder buscar financiamiento y podamos industrializar en el tiempo lo que es el tema de los residuos sólidos.
0: Creo que ese es además el objetivo principal, me imagino, ¿no? Porque tantos kilómetros trasladar la basura para tenerlos ahí depositados y se genere un nuevo relleno, sobre todo de basura, creo que no es lo más adecuado. ¿Eso cuánto demandará esta industrialización de la basura y cuánto presupuesto requerirá, cuánto dinero requerirá, sobre todo estos diferentes procesos, mi estimado Licen?
1: Sí, yo creo que si hablamos de manera un poquito más responsable, los estudios son los que nos van a arrojar, ¿no? O sea, los montos, el equipo logístico, todas esas cosas. Ahorita a priori no podríamos hablar, uh-huh. pero sí estamos con esa visión, ¿no? De poder industrializar de lo que es el tema de los residuos sólidos para que en el tiempo tengamos un poco de beneficio también, ¿no?
0: Ahora, ¿cuánto ha invertido el gobierno municipal en este proyecto o el financiador? ¿Cuánto, sobre todo, ha dispuesto para consolidar este proyecto de Paranturi?
1: Estamos hablando de alrededor de 30 millones aproximadamente, ¿no?
0: ¿30 millones de bolivianos o de dólares?
1: Bolivianos.
0: De bolivianos, 30 sí. millones de bolivianos. Industrializando, ¿en qué tiempo se puede recuperar? ¿Esta inversión?
1: Esto nos asociará el tema de los estudios, ¿no?
0: De los estudios, claro. Dependiendo de qué aprovechamos y cómo aprovechamos y en qué tiempo aprovechamos.
1: Exactamente.
0: Bueno. Ahora, esto de trasladar basura hasta tan lejos, ¿cuántos kilómetros es? ¿40, 45?
1: 39 a 40 kilómetros.
0: 40 kilómetros, pongámosles 40. Demanda un costo significativo, ya se ha previsto la parte presupuestaria y necesariamente habrá un ajuste, sobre todo en la tarifa para el recojo de basura.
1: Sí, a ver, nosotros ya habíamos hablado, ¿no? El responsable de poder hacer la... La actualización de la tasa de aseo es el gobierno municipal a través de la unidad de medio ambiente, ¿no? Hace el año pasado, si no me equivoco, ya licitaron dos veces, ¿no? Se declaró desierta porque entendemos que no había ofertantes, ¿no? Proponentes para poderse adjudicar. Entonces nosotros ya hemos mandado una nota para que se pueda considerar y se pueda volver a licitar y entendemos, hablaríamos, a ver... No podríamos decir en qué porcentaje se va a subir, ¿no? Porque entendemos que esto tiene que ser socializado, la consultora tiene que socializarse con todas las juntas vecinales y demás y poder sacar una actualización, ¿no? Entonces, por eso mismo, esto es tarea del gobierno municipal a través de medio ambiente para poder licitar esto y ver en qué porcentaje se va a incrementar el tema de la tasa de aseo, ¿no?
0: Pero, ¿cómo está la parte financiera, administrativa? Porque los costos operativos me imagino que se han incrementado, mi estimado licenciado Segas, por el tema de los combustibles, el tema inclusive de insumos, que seguramente los adquieren ustedes, no sé si del mercado local o tienen que traerlos desde el exterior. ¿Cuánto esto ha incrementado, sobre todo la parte operativa de la entidad municipal de Aseo Potosí?
1: Sí, a ver, unas referencias solamente, ¿no? O sea, nosotros en combustible, la gestión pasada, solamente estábamos bordeando entre 700 a 800 mil en el tema de combustible. Pero hoy pasan los 2 millones de bolivianos, ¿no? Solamente estamos hablando de combustible. En el tema de repuestos, también sabemos que por el tema de la variación del dólar y demás, o sea, han subido 3 veces más a lo que se habíamos adquirido hace antes, ¿no? Y por eso mismo necesitamos nosotros que se pueda actualizar el tema de la tasa de aseo para poder tener ese incremento y poder tener esa estabilidad económica en la entidad.
0: Bueno, eso es hace necesario, obviamente, el ajuste en la tarifa, ¿no? O en la tasa de ¿cómo se dice? ¿Tasa tarifaria, cómo lo llaman?
1: Tasa de aseo.
0: Tasa de aseo, ¿no? Para recoger la basura. A ver, Inge, y exponencialmente la capital, la ciudad está creciendo, se amplía y por lo tanto las necesidades, las obligaciones de la entidad municipal seguramente de igual manera, pues también se han ido ampliando. Entiendo que hace unos 10, si no, probablemente estoy equivocado, unos 10 años atrás o algo más, había 130 trabajadores de la entidad municipal de Aseo Potosí. ¿Con cuánta gente ahora está operando?
1: Aproximadamente somos 180 trabajadores en la entidad, ¿no?
0: Se incrementó.
1: Claro.
0: Porque yo recuerdo que eran algo más de 130, 35 trabajadores. Ahora son 180.
1: Sí, entre personal administrativo y operativo, ¿no? Así tanto es. Personal permanente como eventual.
0: Lo que crece más es el personal operativo.
1: Sí, sí, sí. Porque nos tenemos que ajustar, ¿no? O sea, el personal operativo es el que realiza el trabajo más que todo, ¿no?
0: En el tema de salarios, ¿cómo están los trabajadores? ¿Cómo perciben sobre todo el tema del salario mensualmente?
1: Sí, o sea, de manera regular, ¿no? Nosotros no, nuestro compromiso es cada primero, o sea, les cancelamos, ¿no? No hemos parado o no tenemos ese problema de no cancelarles y demás, ¿no? Entonces el compromiso con los trabajadores se lleva a cabo como corresponde.
0: No hay un desajuste, digamos, en el tema de cumplimiento de las obligaciones para con los trabajadores.
1: No, estamos cubriendo como corresponde con los trabajadores, ¿no?
0: Bueno, el tema de la ropa y material de trabajo, ¿se está entregando?
1: También. Tenemos dos veces al año la dotación de la ropa de trabajo y estamos cumpliendo también con todo eso.
0: ¿Qué pasa con algunos trabajadores ya... que están por arriba, en algunos casos, de los 55, 60 años. Yo veo algunas señoras también, ya mayorcitas, que deben pasar los 65 años. No me animaría a decir 70, pero ya arriba de los 60 años. ¿Qué pasa con esta gente?
1: Sí, no, hay que entender una cosa, ¿no? Es que nosotros no podemos obligarles a que se puedan jubilar, por ejemplo, ¿no? Tenemos compañeras que sí bordean esa edad, ¿no? Seguimos contando con su trabajo sacrificado de ellas, pero también hay que entender, como te decía, o sea, nosotros no podemos obligarles a que se puedan jubilar, pero sí siguen cumpliendo con el trabajo, ¿no?, del servicio.
0: Pero bueno, el rendimiento no debe ser ya el que uno espera, ¿no?
1: Sí, sí, eso es exactamente, ¿no? Pero también les mandamos a lugares más o menos donde sí puedan cumplir con este trabajo, ¿no? Y a las jóvenes sí les podemos mandar a otros lugares donde sí puedan ser más eficientes con el trabajo.
0: Bueno, las señoras entonces no quieren jubilarse, los amigos no quieren jubilarse, ¿no? Seguramente
1: es un derecho de ellos.
0: Por el tema de las pensiones. Bueno, finalmente, a ver, el tema del agua, ¿ustedes utilizan para hacer algún lavado de alguna zona, de algún sector? ¿O es ese una responsabilidad enteramente de APOS Potosí en algunos aspectos eventuales?
1: Sí, Guillermo, lo que hay que indicar es que nosotros contamos con un pozo en la entidad, ¿no? O sea, no es agua potable la que utilizamos para hacer el servicio de alguna limpieza de una plazuela, de algún mercado.
0: Claro.
1: ¿No? Entonces, no es agua potable, eso es lo que habría que explicar a la población potosina. Es cierto, ¿no? O sea, nosotros vamos, hacemos la limpieza, pero mucha gente tal vez entiende que estamos utilizando, estamos desperdiciando el tema del elemento vital, pero no es, es agua de pozo, como te aclaro.
0: Bueno, sin embargo, en esta temporada se dice que hay que cuidar todo el agüita que tenemos, ¿no?
1: Sí.
0: ¿Cuánto obtienen? ¿Qué volumen obtienen de ese pozo? ¿Tiene usted el dato?
1: Sí, más o menos son 500 litros que sacamos, ¿no? Entonces, con esos litros brindamos un servicio.
0: 500 litros diarios, semanales, mensuales.
1: No, una vez que se va cargando, entonces sacamos con el tema de la bomba para poder abastecer nuestra cisterna y brindar el servicio.
0: Ah, bueno.
1: Sí.
0: Por lo tanto, entonces, es una gran ventaja que ustedes tienen.
1: Sí.
0: Bueno, dicen, si algo más quiere señalar, algo mucho más importante para la ciudadanía, este tema de la basura. Yo he visto al transitar hoy por hoy, acá, cerca, aquí a la vuelta, en la plazolita esta, yo no sé, ¿qué costumbre tiene la gente? Viene a tirar la basura y se disemina terriblemente. Entonces, es algo que no se puede controlar. ¿Realmente se han establecido las sanciones? ¿Hay gente ya sancionada que ha cometido sobre todo esta infracción? ¿Qué pasa, mi estimado licenciado?
1: Sí, Guillermo, a ver, yo quisiera hablarles a la población potosina, ¿no? No es fácil. Hay campañas de para poder llegar a sancionar a todos estos infractores, pero la gente igual sigue. Y si vemos, han aparecido en varios lugares donde la gente va a casa su basura, no espera el caso basurero y lo coloca. Yo acabo de subir por lo que es el supermercado, por ejemplo. ¿No?
0: Sí, sí.
1: Ahí en plena esquina está basura que nunca sabía ver. Entonces entendemos que esto ya es inconsciencia de la gente, ¿no? Por ejemplo, en Chutillos, y no siempre en días festivos, igual la gente saca, una vez que pasa el caso basurero, saca y lo deja, ¿no? A ver si vemos, por ejemplo, el trabajo que hacen las compañeras de barrido. Usted pasa a las 6 de la mañana, las calles están limpias, pero a las 7, 8 de la mañana ya los compañeros o la ciudadanía, por ejemplo, sale con sus bolsas, con sus residuos y los deja. Entonces, como no hubiésemos hecho el trabajo, vienen los animales, por ejemplo, lo deshacen y queda como no se hubiese hecho el trabajo. Entonces, entendemos que deberíamos cambiar de actitud más que todo, porque nosotros estamos jugando con la salud pública de todos nosotros, ¿no? Entonces, da mucha pena, ¿no? Pero bueno, no sé cómo vamos a hacer, pero tenemos que ya empezar a cambiar todos, ¿no? Todos tenemos que empezar.
0: Así es, una tarea muy complicada, pero no imposible, ojalá que en el tiempo. Muchas gracias, Licen. Un placer, como siempre, saludarlo y compartir los micrófonos acá en los estudios de Radio Clásica. Muy gentil.
1: No, agradecerte a vos, Guillermo, y para cualquier otra ocasión estamos prestos, ¿no? Mil disculpas por haberme te hecho esperar.
0: No, porque, no se preocupe.
1: Como te comento, tenía una reunión con la parte técnica y hay que hacer siempre seguimiento de todas las actividades que hacemos.
0: Así es, señor. Bueno, acá estuvo en los estudios de Radio Clásica el gerente general de la entidad municipal de Aseo Potosí, el licenciado Víctor Hugo Cejas, dando cuenta de todo el trabajo, de todo el esfuerzo que se estaría haciendo desde la entidad municipal de Aseo Potosí para mantener limpia nuestra ciudad, aunque no siempre podemos lograr ese éxito. Vamos a la pausa. Cuando retornemos, como siempre, mucho más, aguárdenos. Enseguida estoy con más del material preparado para hoy. Ya volvemos.
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Bueno, vamos a tratar de establecer el contacto, comunicación con el licenciado Javier Ortega. Él es director departamental de educación, puesto que la licenciada Zaida Choque lamentablemente pues no nos ha atendido, para consultarle qué va a pasar con el horario de ingreso y de salida en las unidades educativas a partir del día lunes, tomando en cuenta sobre todo la mejoría, yo diría, del aspecto climatológico que lo hemos venido sintiendo a lo largo de esto.

0: los días, estas horas, ¿no? Aunque algunos consideran que todavía en horas de la mañana hace friecito y cuesta sobre todo levantarse y salir tempranito. Pero bueno, ya entiendo que las autoridades educativas han dado cuenta precisamente de que el horario de invierno va todavía a estar vigente y que ya desde el próximo día lunes se deja sin efecto sobre todo el horario ampliado de invierno, lo que representaba en que salgamos de casita un poquito más tarde para luego aprovechar todavía esa media hora para iniciar las actividades educativas. Más adelante voy a dar cuenta de todos estos detalles, por lo tanto tomemos los recaudos respectivos sobre el particular. Y bueno, acá en los estudios de Radio Clásica se encuentra ya nuestro próximo invitado y se trata de el abogado, ex asambleísta departamental Jaime Osvaldo Flores, que además es líder, es cabeza, yo diría, de la agrupación ciudadana Somos Potosí, que además se presentó para participar de las elecciones subnacionales. ¿Qué tal? ¿Cómo estás, Jaime? Un gusto, un placer, como siempre, saludarte. Muchas gracias por tu presencia. Muy buenos días, bienvenido.
1: Guillermo, buenos días a los oyentes de Radio Clásica. Mucho tráfico. Tardamos desde la plaza por lo menos unos 20 minutos en llegar hasta la radio.
0: Imagínate, complicado.
1: Complicado, así es que, pero con el objetivo, con la intención de dialogar de temas que le interesan a la población potosina, ¿no?
0: Bueno, a ver, rapidito, en el ámbito nacional el panorama es muy complejo, ¿no? ¿Qué avisoras tú después del 18, aunque ya algunos sectores sociales han iniciado básicamente algunos bloqueos de caminos, exigiendo la abrogación del decreto supremo 5676 que tiene que ver con el precio del diésel? Se dice que esto tendrá o ya tiene un efecto multiplicador en el tema de la inflación, ¿no? Que representa sobre todo para la economía de país a raíz del incremento de precios de la canasta familiar y otros productos e insumos. ¿Cómo ves este panorama, mi estimado Jaime?
1: En la experiencia que tenemos, yo entiendo de que se ha roto ya el estado de sitio, porque tenemos un gobierno muy débil, que al parecer no tiene el acompañamiento ni de la policía ni de las Fuerzas Armadas para poder hacer cumplir el estado de sitio. Yo recuerdo que, no sé si fue en el gobierno de Sánchez de Lozada, tuvimos o vivimos otro estado de sitio, pero ahí nadie se atrevía a hacer una movilización porque el estado de sitio tiene esa naturaleza, ¿no?
0: Claro.
1: Hacer de que no existan conflictos en un determinado territorio, en este caso en el estado.
0: Prohibido las asambleas, marchas, absolutamente nada, ¿no? Concentraciones masivas y de un grupo de personas. Era casi imposible.
1: Así es, pero ahora.
0: Y peor todavía en los gobiernos de facto, ¿no? Esto no.
1: Ayer se dieron, no sé si fue ayer o anteayer, en el trópico, de intervenir un regimiento militar, los del trópico. Creo que esto ya raya en escandaloso dentro de un estado de sitio. Yo lo que voy a decir tal vez va a resultar fuerte. Creo que le quedó grande la investidura de presidente al señor Rodrigo Paz. Es un gobierno débil, es un gobierno que no tiene un programa de gobierno que lo desarrolle o que lo esté desarrollando durante esta crisis. Este periodo, este mandato constitucional de 5 años tendría que haber servido para un presidente de temple, que no busque una reelección, que no busque ganarse votos con la población, porque el país está en un estado catastrófico, te digo, porque donde uno va encuentra problemas. Problemas del carburante, problema de los precios del pollo, de la carne, los dólares no existen. Así es que
0: y corrupción de por medio.
1: y mucha corrupción, ¿no?
0: Mucha corrupción.
1: Porque a mí me recuerda mucho lo que ocurrió en el gobierno transitorio de Jeanine Áñez, donde creo que la gente, los ministros, entraron a no a gobernar, sino a enriquecerse, y creo que se está replicando aquello.
0: Ahora, Jaime, ¿pero consideras de que este gobierno débil, como lo llamas, un gobierno que está demostrando más debilidades que fortalezas, si acaso lo podemos resumir en ese tema, es algo que buscó el socialismo del siglo XXI, los radicales del levismo, el movimiento al socialismo, es a la medida y dimensión que desearon, sobre todo, o desean todavía, sobre todo quienes abrazan esta ideología política del socialismo del siglo XXI?
1: Yo te digo que sí, porque desunión, en este caso, el hecho de que el presidente y el vicepresidente vayan por lados diferentes, es producto de lo que tú dices, ¿ya? Rodrigo Paz quiso llegar a la presidencia a cualquier costo y no le importó hacer pactos con el movimiento al socialismo, que siempre lo sustentó al vicepresidente Lara. Y es por eso de que tú dirás, pero si al principio el binomio era compacto, era un binomio compacto que prácticamente pensaban lo mismo, nunca fue así. Creo que desde el primer día no fue así. Y ahí se ve lo débil que es este gobierno. Yo no recuerdo de que haya habido una relación tan alejada entre el presidente y vicepresidente. Tú me dirás, pero Carlos Mesa no le hacía mucho juego tampoco a Sánchez de Lozada, pero creo que no era tanto como ahora. Entonces, creo que el movimiento al socialismo sigue vivo. Si existen muchas divisiones al interior del movimiento al socialismo, pero ellos siguen
0: moviendo las fichas, generando que a través de los tentáculos que tiene, obviamente se desordene un poquito la estabilidad política del país.
1: Siguen moviendo los hilos, ¿ya?
0: Sí, señor.
1: Están moviendo los hilos. Es alarmante, y yo te voy a dar un ejemplo que tal vez no le va a gustar mucho a la gente. En el gobierno del señor Arce, con precios de 3 bolivianos, creo que la gasolina, y 6 o 7 bolivianos el diésel, habían filas, pero con esos 3 bolivianos de gasolina y 6 de diésel. Hoy la gasolina cuesta cerca de 7 bolivianos, uh-huh, y el diésel cerca de 10 bolivianos. Siguen las filas. Y entonces uno dice, ¿qué está pasando? Y la respuesta sale y es incapacidad. Es incapacidad de gobernar, porque definitivamente creo que para gobernar hay que ser un estadista. Y el estadista no siempre se va a ganar peras, no siempre se va a ganar buenos, agradecimientos de la gente. Mira que Rodrigo Paz, ayer yo lo escuché a Rodrigo Paz en un acto en el Alto.
0: Sí.
1: Sabiendo que el teleférico, que es la empresa boliviana más deficitaria del país, ayer fue a ofrecer al Alto 2 líneas más.
0: Le quiere cargar más deuda al país.
1: Claro, además le quiere cargar mayor dinero a empresas deficitarias. Entonces, ¿dónde estamos? ¿Cuál es la política verdadera? Yo creo que Rodrigo Paz no tiene un norte. No sabe qué es lo que quiere para Bolivia, y lamentablemente estar en ese tipo de, en manos de una persona de esa naturaleza va a ser funesto para Bolivia.
0: Ahora, ¿cuál es la salida según usted? Además, ¿es usted entendido en materia jurídica, con gestión de funcionario público como ex asambleísta departamental? Y entiendo que es amante, querendón, defensor hasta la muerte de la democracia, ¿no? Porque así lo ha presentado a Somos Potosí a nivel regional. ¿Cuál es la salida sin alterar este proceso democrático hoy por hoy en nuestro país, según usted?
1: Yo entiendo de que primeramente hay que erradicar la violencia. Es necesario sincerarnos, porque con este gobierno nosotros no vamos a seguir, porque definitivamente mucha gente decía, Rodrigo Paz, llega Rodrigo Paz y se entierra al movimiento al socialismo. Pero creo que las acciones de Rodrigo Paz hacen avivar, incluso hay un expresidente que nadie le hace nada por el gran daño, primeramente por delitos ordinarios y también por delitos en el ejercicio de la presidencia, pero nadie le inicia un proceso. Es decir, ese señor sigue comentando lo que le viene...
0: No, pero los procesos están hechos, están dados. Hay un mandamiento de aprehensión, uno, dos, tres, no sé cuántos más. Pero no se ejecuta, ese es el tema.
1: Guillermo, te voy a decir una cosa. Son procesos ordinarios.
0: Nada más.
1: Pero procesos por haber ejercido la presidencia no tiene un solo el señor Evo Morales. Ahora, ¿cómo te voy a decir, te voy a ejemplificar... ¿Tú cómo te explicas que el señor Arce esté en la cárcel, en menos que cante el gallo, pero que al señor Morales no se le pueda tocar un pelo? Entonces hay debilidad. Yo entiendo de que hay necesidad de que haya una cumbre política nacional y se acorte el mandato del señor Rodrigo Paz. Se llamen a nuevas elecciones y bueno, el país, la población tenga la sabiduría de elegir a una persona capaz que pueda llevar los hilos del país, porque de lo contrario creo que vamos en el abismo.
0: Jaime, sin embargo, analistas políticos, entendidos en materia económica principalmente, dan cuenta de que el que venga, no sabemos quién podría venir, va a tener los mismos problemas, no va a poder superar sobre todo esta coyuntura, tomando en cuenta de que se ha profundizado sobre todo la crisis económica, que es uno de los factores muy importantes para la estabilidad política y fundamentalmente social. Entonces, ¿usted cree que acortar sobre todo el mandato de Rodrigo Paz Pereira será la solución? Cuando entendemos que no habrá un mandrake que venga con la varita mágica a resolver los problemas del país.
1: En realidad, solucionar los problemas del país no nos van a llevar uno, dos años, tres años. Pero necesitamos un gobierno fuerte, un gobierno que tenga su fortaleza en el legislativo, por ejemplo. Si hoy tú haces una revisión, Rodrigo Paz no tiene una bancada fuerte, robusta, que pueda sustentar su mandato. Yo entiendo de que Bolivia necesita un gobierno donde tenga gran presencia en el poder legislativo, que le ayude a gobernar y no como ahora que no se puede ni reformar la ley de hidrocarburos, la ley de minería y leyes tan importantes como leyes para hacer de que la gente invierta en el país. Yo me refiero a eso y además a un gobierno con programa de... que tenga un programa de gobierno. Ahora, el tema es el tema social, ¿no? Porque... enderezar lo que es el país va a costar mucho y aquella gente que estuvo acostumbrada a vivir de dádivas le va a afectar y creo que ese es el cáncer que actualmente tiene el país, ¿no?
0: Sin embargo, con el mayor de los respetos, Jaime Osvaldo, está bien el criterio, la sugerencia, además desde un punto de vista político, pero la realidad muchas veces no se ajusta, digamos, a este criterio. ¿Por qué le digo? Veamos nada más lo que ha pasado en las elecciones subnacionales. Candidatos que han propugnado un cambio significativo con planes, con proyectos, con programas, pero la gente no los ha respaldado. Y si los ha respaldado son esa gente que ha pensado, que ha meditado, que ha visto un poco más complicado sobre todo el futuro y era momento de revertir. Pero, ¿qué pasó con los resultados? Tenemos gente que ha tenido su pasado, ha tenido su gestión pública, ha hecho lo que, discúlpeme, ha querido en determinado momento. Entonces, la gente se espalda ese tipo de situaciones. Por lo tanto, estamos hablando del soberano, estamos hablando de quién define, sobre todo los procesos electorales, cómo revertir sobre todo esta situación. Jaime.
1: Bueno, yo recuerdo mucho a lo que decía Alcides Arguedas, ¿no? Que en un libro donde calificaba a Bolivia como un pueblo enfermo. No sé si nos gusta vivir en este tipo de cosas que actualmente tenemos, porque a mí me parece hacer fila para agarrar 30 litros de gasolina, fila de 16, 20 horas, yo creo que es propio de un país tercermundista. Siendo Potosí uno de los departamentos que mayor aporta al erario nacional, si tú te vas a dar una vuelta a Sucre, Cochabamba, las filas no hay en gasolina.
0: Sí, y si hay, son pocas.
1: Así es. Ahora, tienes toda la razón, ¿no? Nada nos garantiza de que el pueblo pueda elegir al hombre ideal.
0: Con fortaleza, claro. Con decisión política.
1: Y,
0: ¿quién?
1: Claro.
0: Y tampoco... El populismo se impone en muchos de los casos.
1: Y ¿sí también no? Nada nos garantiza de que vuelva, digamos, lo que era antes. Pero la situación va a ir empeorando. Yo te digo de que es difícil porque tres ejemplos. El actual presidente tiene antecedentes de corrupción en el municipio de Tarija.
0: Sí, señor.
1: Tú que vas a Tarija, hay un puente que creo que costó, que inicialmente costaba 30 millones de bolivianos y se terminó con 105 millones de bolivianos. Uh-huh. En Potosí no tenemos agua, pero la gente lo coronó al alcalde porque seguramente va a solucionar el agua, pero tiene un problema con el agua. Y ese va a ser un problema que lo vamos a pasar con creces este año. Definitivamente se viene una crisis hídrica bien severa para Potosí.
0: Usted ha debido escucharlo al ingeniero Sergio Janco esta mañana, conversé con él.
1: Claro,
0: y
1: claro.
0: Y daba cuenta precisamente de este panorama crítico que se viene de aquí hacia adelante.
1: Claro, y hay un proceso donde, discúlpeme, se esfumaron 22 millones de bolivianos y Potosí no ha bebido un solo litro de agua. Tenemos un gobernador que tiene problemas con la justicia. Y bueno, así que este tipo de temas que definitivamente hacen ver y uno dice, ¿será que Alcides Arguedas tuvo la razón cuando dijo de que Bolivia es un pueblo enfermo? Uno se pregunta, ¿no?
0: Sí, Jaime. Hay mucho para reflexionar sobre el panorama que se nos viene en función de la realidad, ¿no? De lo que estamos viviendo hoy por hoy. No va a ser nada sencillo, porque acortar el mandato de Rodrigo Paz Pereira también podría generarnos una serie de problemas, ¿no? En todo caso, particularmente en el proceso democrático. Pero además de hacerlo así, ¿quién viene? ¿Edman Lara tendría que asumir la conducción del país? ¿Usted sugiere ello?
1: No, yo entiendo de que habría que sincerarnos y habría que llamar a elecciones, no sé, de aquí a 6 meses, porque el remedio puede ser peor que la enfermedad. Ahora, yo entiendo de que mucha gente dirá, pero en 10 meses, ¿qué podemos arreglar lo que se ha deshecho en 20 años? Pero no hay las muestras, no hay
0: las señales.
1: Que uno diga, sí, esto está mejorando, anda mejorando. La gente no reclamó cuando los precios de los carburantes subieron hasta más de un 100%, porque dijeron, bueno, vamos a pagar, pero que haya la gasolina. Pero estamos en lo mismo. Y por ahí hay negociados donde, negociados millonarios.
0: No, terrible.
1: Donde prácticamente se nos está metiendo el dedo a la boca a los bolivianos cuando se están aprovechando pocos de los recursos naturales que tiene el país, y yo creo que la situación es muy compleja, ¿no?
0: Así es, señor. Bueno, Jaime Osvaldo, como siempre, yo te agradezco por tu visita, tu presencia, por hacernos conocer esta percepción que tú tienes del escenario político, que es posible que para muchos totalmente descabellado, desajustado, falta de, es decir, de consistencia, pero eso es lo que estamos viviendo hoy por hoy y necesitamos discutirlo, necesitamos obviamente reflexionarlo entre todos, porque de lo contrario, usted como dice, ya estamos al borde del abismo, y si caemos todos al abismo vamos a ser afectados, principalmente los que tenemos menos oportunidades hoy por hoy. No somos políticos, somos trabajadores, somos quienes aportamos en alguna medida, sobre todo al desarrollo de nuestro país, de nuestra región, pero con este panorama, no sé dónde iremos a acabar. Si algo más quieres señalar, adelante, muy gentil, muchísimas gracias, mi estimado Jaime.
1: Sí, Guillermo, yo lo que decía es de que hagamos este cambio ordenadamente, porque sería más funesto de que a raíz de las movilizaciones, reyertas sociales que se cumplan, se lo tenga que sacar a la fuerza Rodrigo Paz, porque eso ya se está hablando entre corrillos. Se dice de que una vez que termine el estado de excepción van a haber fuertes movilizaciones, y creo que definitivamente el país se podría paralizar nuevamente, y eso afecta al bolsillo del ciudadano, afecta al ciudadano, a la persona que vive del día, que definitivamente termina el día con un precio y amanece con otro precio, y definitivamente lo que se está causando es pobreza, y creo que hay necesidad de revertir esta situación. Gracias, Guillermo.
0: No, a nosotros los agradecidos, mi estimado Jaime, y de verdad, ya muchos países lo han vivido esa realidad, ¿no? Argentina hace poco nada más. Todas las mañanas se dice que aparecían con otro precio, con otra dimensión económica, y por lo tanto esto no generaba estabilidad. Lo cierto es que ojalá Bolivia no entre en esa escalada, porque vamos a ser afectados absolutamente todos. Señoras y señores, me tengo que ir como siempre. Muchísimas gracias. No, antes me voy a la pausa publicitaria, porque cuando retornemos seguiremos abordando estos y otros temas. No se vayan, aguárdenos. Ya volvemos.
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Bueno, hay una información a nivel nacional que tiene que ver con la aprehensión de un militar implicado en el robo de municiones de un cuartel allá en Santa Cruz, dice la información. Un militar fue aprehendido en las últimas horas tras ser implicado en el robo de 33.608 municiones o cartuchos de munición del regimiento de Satinadores 2 del coronel Francisco Manchego, ubicado en el municipio de Montero, en el departamento de Santa Cruz. El comandante, a ver, se nos fue, lamentablemente, sí, tengo algún pequeño problema, por ello es que estamos teniendo algunas dificultades para obtener esta información. Pero ahora sí, el comandante departamental de la Policía de Santa Cruz, el coronel David Gómez, informó que el oficial estaba a cargo del furrielato de la unidad militar cuando ocurrió la sustracción de municiones calibre 5,55,45 milímetros. El oficial está en calidad de aprehendido en la Fuerza Especial de Lucha contra el Crimen con la finalidad de poder iniciar una investigación. A partir de ello, se va a citar a varias personas, afirmó Gómez. El jefe policial señaló que las declaraciones que brinden los militares permitirán establecer las responsabilidades que tenían durante el resguardo del material bélico reportado como faltante en el depósito del regimiento Manchego. Una vez conocido el hecho, el ejército inició una investigación interna y anunció que cooperará con el proceso que inicia la fiscalía en función de los resultados de las investigaciones. Ahí está la información, implicado este militar por el robo de 33.608 cartuchos de munición del regimiento de Satinadores II del coronel Francisco Manchego. Y bueno, es un tema que ha generado también cierta polémica respecto a la seguridad que debe brindarse, sobre todo el material bélico en los cuarteles. Se ha mencionado que hay muchos detalles que todavía deben seguramente conocerse para de esa manera de definir o decidir a los probables responsables, sobre todo de los temas que en todo caso tienen que ver con la seguridad del Estado. Bueno, hay amenazas desde los trabajadores municipales respecto a la propuesta del Ejecutivo de una reestructuración de la estructura del panorama administrativo, diría yo, operativo del gobierno municipal de Potosí con miras al 2027. Ya los representantes de los trabajadores han señalado que no están de acuerdo y que se opondrán básicamente a que se consolide esta nueva estructura o nuevo organigrama en el gobierno municipal de Potosí. Es más, uno de los representantes a nivel nacional, se dice que está haciendo su labor de forma individual, pues habría ya conversado con el propio alcalde, inclusive con el propio presidente del Consejo Municipal, para amenazar precisamente de que si esto se consolida, los trabajadores estarían de alguna manera ya en una situación de apronte, ¿no?, en conflicto. Estoy tratando de consolidar un contacto, una comunicación con la gente del gobierno municipal para ver qué pasa con este tema, si se ha podido recoger sobre todo las sugerencias, las preocupaciones de
de los trabajadores municipales, particularmente de los ejecutivos. Vamos a ver si tenemos suerte. Entiendo que se encuentran en permanentes reuniones para ir al menos limando ciertas asperezas o también aclarar ciertas dudas sobre esta nueva propuesta de un nuevo organigrama, una nueva estructura del gobierno municipal de Potosí en la parte administrativa. Lamentablemente no tenemos suerte. Quisimos conversar con el secretario general del gobierno municipal, el abogado Guido Torres. Lamentablemente no podemos establecer el contacto, la comunicación. Pero ahí está, ¿no? Las reacciones que ya básicamente se han ido escuchando en las pasadas horas respecto a esta iniciativa del Ejecutivo Municipal. Don William Cervantes quiere una nueva estructura, un nuevo organigrama, un nuevo panorama administrativo, sobre todo en el gobierno municipal, que la misma está siendo cuestionada, rechazada, sobre todo por el sindicato de empleados, trabajadores municipales y también por quienes representan, se dice, a este sector a nivel nacional.

Vamos a dar información respecto a la determinación de las autoridades educativas respecto al horario de invierno, las actividades educativas que, producto de las inclemencias del tiempo y el descenso drástico de las temperaturas, decidieron una ampliación en el horario de invierno. ¿Qué pasa con este tema? Según la información que nos trae el periódico El Potosí, vamos a apelar sobre todo a esta nota del periódico El Potosí en su edición de esta jornada. Dice: alumnos irán a clases en horario de invierno desde el lunes 7. Desde el lunes 7 de septiembre se determinó modificar el horario de las actividades escolares, que hasta esta semana aplica un horario de invierno ampliado. Desde el lunes se aplicará el horario de invierno, es decir, que la hora de entrada en el turno de la mañana será con media hora de retraso del horario habitual y la salida por el turno de la tarde será media hora antes. Mediante un instructivo dirigido a los directores y directoras de unidades educativas de los niveles inicial, primaria y secundaria, de las unidades educativas fiscales de convenio y privadas, de los subsistemas de educación regular y educación alternativa y especial. La Dirección Distrital de Educación de Potosí, en el marco de sus atribuciones y considerando las condiciones climatológicas registradas en nuestra jurisdicción, así como la necesidad de precautelar la salud y bienestar de las y los estudiantes, instruye a los directores, directoras de las unidades educativas del Distrito Educativo de Potosí realizar el cambio del horario ampliado de invierno al horario de invierno, señala el instructivo. Especifica que el horario de ingreso en el turno de la mañana será: a partir del día lunes 7 de septiembre, las unidades educativas deberán establecer como horario de ingreso para el turno de la mañana 8:30 antes del mediodía. En el turno de la tarde, el horario de salida se adelanta en media hora. Así dice el informe que nos ofrece hoy en su edición de esta jornada el periódico El Potosí, y que ya fue de conocimiento prácticamente de las directoras, directores de establecimientos educativos, que además ya han instruido a los padres de familia, estudiantes, tomar los recaudos respectivos. No habrá más horario de invierno ampliado, simplemente horario de invierno de 30 minutos, y que la misma podría revertirse seguramente para el próximo mes de octubre, aunque con probabilidad esto también puede seguramente revisarse mucho antes, en función precisamente del comportamiento climatológico que vayamos a tener, sobre todo acá en la capital potosina.

Hay un actuado muy rápido que ha llevado adelante la policía allá en Villazón, puesto que se ha aprehendido a un extranjero por robo a una joyería con una pistola de juguete. Así es. Un ciudadano argentino fue aprehendido este jueves en la ciudad de Villazón, acusado del robo de 3 estuches de una joyería ubicada en la plaza principal de esta ciudad. El atraco fue perpetrado con el uso de un arma de juguete. De acuerdo con el reporte oficial del Comando Regional de la Policía, el teniente Doris Alarcón, y la denuncia presentada, el hombre golpeó a la propietaria del local, la amenazó con un arma de juguete y se llevó anillos y cadenas. De inmediato la policía activó el plan Z y uno de los efectivos de civil que se encontraba de descanso logró reducir al sujeto con la ayuda de otros uniformados que se encontraban cerca del lugar. La víctima, que resultó herida, fue evacuada al Centro de Salud San Martín de ese... A ver qué dice acá de ese municipio para recibir atención de emergencia. El aprehendido fue trasladado a celdas policiales a la espera de que el Ministerio Público inicie una investigación en su contra. Además, se verificará si su ingreso al país fue por un paso legal o ilegal y el lugar donde se alojaba. Y bueno, ahí está, la policía felizmente logró atraparlo a este sujeto, seguramente argentino, que ingresó a Bolivia y perpetró prácticamente este robo, pero antes de consolidar al 100% el delito, fue primero aprehendido y luego reducido para ser entregado a las autoridades judiciales. Seguramente en las próximas horas se definirá su situación jurídica y legal de este ciudadano.

0: Vamos a otra información del panorama local y nacional. Sin embargo, a ver, vamos a ver si podemos establecer más adelante la comunicación que habíamos pretendido establecer. A ver, bueno, tiene algunas dificultades todavía. Guardaremos unos 5 minutitos para luego establecer este contacto con la gente del gobierno municipal de Potosí. Bueno, les decía la información, el diésel baja el precio para los grandes consumidores. ¿Qué pasa con este tema? A ver, el gobierno nacional redujo este jueves, ayer, el precio referencial del diésel importado para los grandes consumidores, para los gracos, de 18 a 16.50 por litro. Y tal como lo adelantó el día anterior, inició la intervención de la Agencia Nacional de Hidrocarburos por el desabastecimiento de combustibles que persiste en el mercado interno. Vamos a ampliar esta información más adelante. Estoy en contacto con el asesor jurídico del alcalde municipal, don William Cervantes. Hablo del abogado, el doctor Moisés Guzmán, a quien le agradezco por atendernos estos minutitos para abordar el tema de la nueva estructura administrativa del gobierno municipal, el nuevo organigrama que se pretende aplicar para el 2027, pero cuya propuesta ya habría recibido rechazo inclusive de la dirigencia nacional de los trabajadores municipales y por ende de los propios dirigentes del municipio potosino. Doctor Guzmán, un gusto, un placer saludarlo. Se han establecido reuniones, encuentros, se va a debatir, analizar. Hay la predisposición, obviamente, de retroceder en la posición que ha establecido el Ejecutivo Municipal. ¿Qué tal, cómo está? Un gusto, mi estimado Moisés Guzmán. A ver, aguárdame un segundito, nada más, tenemos algún pequeño problemita. Ahora sí, disculpe, Moisés, muchas gracias, bienvenido, buenos días.
1: Guillermo, buenos días, siempre es un gusto conversar contigo y a través tuyo también informar a la población potosina. Estamos prestos a que podamos absolver algunas de tus inquietudes. Efectivamente, el gobierno municipal, encabezada por el licenciado William Cervantes, en este tiempo ha trabajado sobre una nueva estructura orgánica de funcionamiento del gobierno municipal. Esto con la preocupación de mejorar no solamente o de superar más bien este tiempo de una estructura que ha quedado ya caduca, ya vieja, y que impide desarrollar un trabajo adecuado. Toda la población conoce que efectivamente hay un trabajo, probablemente de muchos funcionarios entregados a su trabajo y que desarrollan todas sus capacidades, y hay un compromiso con el municipio potosino, pero también hay trabajadores que tienen un tiempo libre, digamos así, para otras actividades. Entonces, el licenciado William Cervantes ha planteado una nueva estructura orgánica del municipio. Y esto quiere decir que nos permita a nosotros tener a todos los funcionarios, funcionarias públicas en el gobierno municipal comprometidas con la acción de la del municipio y del desarrollo de nuestra ciudad. Doctor, lamentablemente,
0: doctor Guzmán, a ver si me permite nada más una interrogante. Esta reestructuración del funcionamiento del gobierno municipal a través de un nuevo organigrama, seguramente, ¿eso significa despido de trabajadores? ¿Vale decir afectar a quienes ya tienen años de servicio en la comuna potosina? ¿Pedirles de que se jubilen, renuncien? ¿Eso significa, mi estimado doctor Guzmán?
1: Guillermo, con toda claridad y con toda contundencia, estas percepciones equivocadas de alguna dirigencia que en la... Yo diría que en la pelea interna entre sindicatos, entre federación y sindicato local del municipio, intentan posicionar esta idea como, como un elemento que impida, ¿no? Como un argumento que impida mejorar el funcionamiento del municipio potosino. Para nada. La primera premisa de esta nueva reestructuración es la defensa y de la inamovilidad funcional y del respeto por todos los trabajadores. Esta es una premisa del licenciado William Cervantes. No vamos a afectar ningún derecho. No vamos a afectar a ningún trabajador. Aquello que se dice, ¿no? Que se van a afectar y que no sé qué, son argumentos, ¿no es cierto?, de alguna dirigencia que pretende instalar este discurso para disputarse la dirigencia local. ¿Quién es más defensor de los trabajadores que quién? Y eso no es correcto. No es correcto que la dirigencia en la búsqueda del poder, digamos así, entre comillas, impida un desarrollo del municipio acorde a las nuevas circunstancias, acorde a los nuevos desafíos que tiene la ciudad. No podemos mantener un municipio en estas condiciones simplemente porque se afecte, ni siquiera se afecte, sino se pretenda poner a cada funcionario en el lugar más adecuado.
0: Doctor,
1: sin Guzmán, afectar sus derechos.
0: Ahora, uno de los aspectos fundamentales para la elaboración de esta propuesta, ¿se reunieron ustedes con la dirigencia? ¿Pudieron hacer conocer cuál era la intencionalidad, en todo caso, del Ejecutivo Municipal para el próximo año, por un lado? Y por el otro lado, ¿esta propuesta ya se la ha entregado al Consejo Municipal? ¿Está en manos para su tratamiento? Porque todo esto pasa también por esta instancia legislativa, deliberativa. Entonces, ¿estos pasos se han encaminado para al menos lograr éxito, sobre todo en esta propuesta del Ejecutivo Municipal?
1: Por supuesto que sí, Guillermo, ¿no? Y por supuesto que es de conocimiento de los trabajadores, pero lamentablemente en este afán de posicionar una oposición, digamos, no quieren escuchar, ni siquiera quieren escuchar, ¿no es cierto? Entonces, salta la pregunta, Guillermo, del ciudadano común nuestro y de usted también. ¿Será necesario, digamos, la aprobación de las cuestiones orgánicas para generar cambios positivos en una entidad? Por supuesto que hay que construir colectivamente, está bien, hay que participar. Pero la oposición o por instalar criterios de que se van a afectar derechos cuando en verdad ni siquiera permiten el del conocimiento real de qué significa esos cambios, ¿le parece correcto? Yo creo que la ciudadanía sabrá juzgar que el mayor obstáculo para el desarrollo institucional del municipio están siendo los propios trabajadores. Y eso no es correcto. Le vuelvo a repetir, se ha construido una propuesta de nueva estructura orgánica sin afectar derechos, preservando la estabilidad laboral, poniendo a cada funcionario en el lugar adecuado. Hay que reconocer, hay funcionarios que trabajan de una manera denodada y comprometida con el municipio, pero hay funcionarios que también conoce la población, que hacen muy poco por contribuir al municipio y que desarrollan más bien actividad particular en vez de desarrollar su actividad en el municipio. Entonces, miren, nosotros no estamos en una pugna, es decir, se van a hacer los ajustes, consideran también los buenos criterios que tienen los trabajadores.
0: Bien.
1: Y en eso se está trabajando para permitir que avanzar. No hay necesidad de una disputa, y creo que es la premisa siempre de nuestro alcalde. No hay que generar disputa en este sentido.
0: Bueno, muchas gracias, doctor Guzmán. Como siempre, un gusto, un placer haber conversado con usted para entender qué pasa con esta propuesta del alcalde y sobre todo el accionar o la reacción por parte de los representantes de los trabajadores del gobierno municipal de Potosí. Aguardaremos qué pasa en el Consejo Municipal y aguardaremos qué sucede hacia adelante. Muy gentil y será hasta cualquier momento. Muy buenos días.
1: Un abrazo, Guillermo, y siempre es un placer conversar contigo y con la ciudadanía. Un abrazo, Guillermo.
0: Bueno, será hasta cualquier otro momento. Ahí estaba el asesor jurídico del despacho del Ejecutivo Municipal, el alcalde William Cervantes, a propósito de esta temática que ha generado algo de polémica y reacción. Vamos a irnos despidiendo. Muchísimas gracias. Un abrazo fuerte para todos y cada uno de ustedes. Retornaremos, Dios mediante, el próximo día lunes con la programación Las Voces de la Noticia, junto a su amigo y servidor Guillermo López Elías. Gracias, buenos días y permiso.
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5: Le da la hora.
6: 10 horas 9 minutos.
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día, como siempre, con la consigna del día para esta jornada. Vamos a arrancar con una super consigna para el día de hoy, que es sumamente importante para todos ustedes. Tomar muy en cuenta, ¿no?, la consigna que tenemos acá en la nave del mejor morning show de la radio. Viernes.

Descubrir, ¿no? Descubrir. Hoy vamos a hablar bastante del tema de descubrir, de nunca perder el tema de la curiosidad en la vida. Es algo bien importante, bien interesante para todos nosotros. ¿Por qué? Porque cada día que volvemos a amanecer, gracias a la vida, gracias a Dios, etcétera, etcétera, pues bueno, es una importantísima oportunidad que tenemos. Una importantísima oportunidad que tenemos los seres humanos para aprender, ¿no? Puede esconder cada nuevo día una nueva revelación, un nuevo descubrimiento que cada día nosotros podemos obtener. He ahí que radica la importancia de cada día nunca perder esa

curiosidad que definitivamente tenemos a veces desde muy pequeños, desde muy pequeñitos vamos desarrollando el tema de la curiosidad, ¿no es cierto? Así que es importante que no descuidemos este tema de la curiosidad, que siempre esté presente en nuestros corazones, en nuestra voluntad. Los conocimientos no solo están en los libros. Si bien podemos encontrar una buena cantidad de conocimiento, no solamente están en los libros, ¿no es cierto? Sino también en el día a día, en las experiencias que acumulamos día a día. Por eso, esta frase invita a vivir con mucha atención, con mucho asombro, esperando que lo ordinario, sí, que eso que es cotidiano, digamos, se vuelva extraordinario. Y nos sugiere también que cada vivencia que tenemos diaria siempre nos puede dejar una excelente enseñanza que nos va a ayudar a madurar, a mejorar, a cambiar de perspectiva. Nunca dejes de descubrir, nunca dejes de aprender. Sería la consigna importantísima para este último día de la semana. Es momento de despertar.

Bueno, así es, ya no te puedes apagar. Como siempre, una vez que nosotros despegamos la nave acá en el mejor morning show de la radio, tú definitivamente ya no te puedes apagar, ¿no? Este es el show que rompe esquemas, es el show que definitivamente te limpia como que los males y que te lleva hacia un viaje espectacular a lo largo de esta mañana. De esta mañana de día viernes, estamos en viernes, es viernes, el cuerpo lo sabe. Siempre lo decimos acá en la navecita del mejor morning show de la radio. Cerramos la semana acá en la nave del mejor morning show de la radio. Siempre a través de Clásica 92.5 FM. A través de nuestras diferentes plataformas también, tú nos puedes encontrar y puedes disfrutar todos los días del mejor morning show de la radio. Estamos en este día viernes. Estamos cerrando la semana, es viernes, el cuerpo lo sabe, chicos y chicas. Y la nave también lo sabe, tenemos un programa distendido, tenemos un programa especie de resumen, además también de todo lo destacado en esta semana que está a punto de finalizar. Así que ponte cómodo como siempre, una tacita de café hasta hora de la mañana, cae bien para tener un poco más de energía de la que nosotros te vamos inyectando. Una tacita de café, un mate, por ahí hay gente que dice una salteñita a esta hora, bueno, métanle porque es viernes, un pastelito por ahí también, un rellenito, lo que quiera. Si alguien quiere un puñadito de frutos secos también, vale, ¿no? Y como siempre, acompañados de agua, cielo. Más adelante llega el momento de hidratación, que acá en la nave, como siempre, lo hacemos acompañados de agua, cielo. Eso que no se te vaya a olvidar. Bueno, acá regulando algunas cositas, no sé quién siempre viene acá a moverme la nave del mejor morning show de la radio, ¿no? Algunos ajustes que tenemos acá para tener un vuelo espectacular. Pero bueno, creo que ya está, ¿no? Creo que ya está. Escuchándonos como siempre bien, con la calidad auditiva que a nosotros nos encanta el sonido, ¿no? Cuarto día del noveno mes del año, estamos en este 4 de septiembre, ¿eh? Te cuento, 4 de septiembre ya. Sí, 4 de septiembre es el día número 247 de lo que va del año. Así que ahora restan solamente 118, ¿no? Pasan los 18 y vamos a ir con el conteo regresivo hasta que seguramente cerraremos esta semana. Nos apresuramos, tenemos muchísimo material para compartir. 10 con 17 minutos. Y como siempre, arrancamos con el delicioso cóctel de bienvenida.

Bueno, cerramos la semana. Más adelante ya estaremos scrolleando, como siempre, como todos los días. Hoy, como te comentaba, tenemos interesante material para compartir junto a todos ustedes de la semana, de todo lo que hemos tenido relevante en la semana. Como siempre, tú lo encuentras acá en la nave del mejor morning show de la radio, ¿no? Eso llega más adelante en nuestro segmento del scroll, primer, segundo tiempo, y además, primer, segundo tiempo, el tiempo de reposición, ¿no? Así como un partido de fútbol. Bueno, hoy vamos a recordar un álbum muy contemporáneo que precisamente se publicaba un día como hoy, 4 de septiembre, pero allá por el año 2012. Bueno, ya han pasado también sus buenos añitos, ¿no? Así es el paso del tiempo. Y de hecho, este álbum era la carta de presentación de esta agrupación, porque era el álbum debut de ellos, y que posteriormente, hasta el día de hoy, se han convertido en una banda referente de este último tiempo. De hecho, especialmente para la juventud, ¿no? Digamos, particularmente para la juventud, para las nuevas generaciones, pero también para las old school, digamos, ¿no? Porque a veces escuchamos estas canciones de esta banda en muchas películas, o nuestros hijos, sobrinos, escuchan estas canciones, y de alguna manera se hace interesante compartir este tema, ¿no? Los cambios generacionales en diferentes aspectos también en el mundo de la música. Bueno, esta banda proviene de los Estados Unidos de Norteamérica, algo de pop rock muy interesante a nivel musical, le han puesto unos toques bien interesantes, siempre me pareció muy interesante el tema de la instrumentalización que tiene la agrupación Imagine Dragons. Bueno, tenía que existir algún día que hablemos de ellos un poquito. Los Imagine Dragons publicaban su álbum debut precisamente el 4 de septiembre del año 2012, ¿no? Lanzado oficialmente este disco, denominado Night Visions, Visiones Nocturnas, ¿no? Imagine Dragons, un disco que de alguna manera puede funcionar como una especie de catarsis emocional, explorando las luchas internas que tienen los seres humanos, el tema de la resiliencia y el camino hacia la luz desde la oscuridad, digamos, ¿no? Caminando en la oscuridad, pero tratando de buscar un alito de luz. Y esto, particularmente hablando del vocalista de Imagine Dragons, fue una catarsis para él, Night Visions. Musicalmente, es muy interesante hablar musicalmente de esta agrupación. Te lo decía, te lo comentaba, ¿no? ¿Por qué? Porque este álbum y en realidad Imagine Dragons rompen un poquito las barreras, porque también fusiona un poco de rock alternativo, un poco de pop rock y el sonido indie, ¿no? Tiene además influencias de hip hop, y lo que me interesa bastante, he notado mucha influencia del dubstep en Imagine Dragons, en el sonido a nivel musical. Bueno, gran parte de esta identidad que tiene Imagine Dragons se debe al productor, ¿no? Es que sí, el productor le da mucho al sonido de las bandas, es así como una especie de director técnico también en el fútbol, ¿no? Que más o menos dice, así quiero que juegue, así quiero que suene mi equipo dentro del campo de juego. El productor inglés Alex The Kid es quien le aportó este sonido de las percusiones masivas. Eso me encanta en Imagine Dragons, ¿no? Me parece algo que le da mucha solidez, ¿no? A el sonido que tiene esta banda. Los bombos, sí, los bombos. Lo había notado, y cuando escucho Imagine Dragons así automáticamente empiezo a mover las manos, así como si estuviese también interpretando un bombo, que es bien profundo en la música de Imagine Dragons. Y también le pusieron por ahí unos sintetizadores grandilocuentes diseñados para sonar particularmente en los grandes estadios, digamos, ¿no? En esas grandes presentaciones de Imagine Dragons. Interesante, interesante musicalmente. Líricamente, las visiones nocturnas, te decía, bueno, esta es una catarsis
se dice y se habla siempre del insomnio crónico, ¿no? De esas noches en las cuales, digamos, no puedes dormir y te pones a pensar y a veces te ingresa la melancolía, la tristeza y hasta la depresión. Eso le pasó al vocalista Dan Reynolds, es el vocalista de Imagine Dragons. Dan Reynolds vivía así. Y en esas noches de insomnio tenía esa especie de visiones nocturnas, precisamente, pues, ¿no? Por eso las letras se centran en la ansiedad, las adicciones, el remordimiento, la autosuperación. Y todo matizado por un persistente optimismo y un instinto de supervivencia, ¿no? Bueno, estoy vivo al final de cuentas y el show debe continuar, ¿no? Bueno, repercusiones. Debutó este disco en el puesto número 2 en Billboard 200. Vendió más de 83 mil copias en su primera semana. Esto es el mejor álbum debut desde el año 2006, por ejemplo, ¿no? Tuvieron que pasar 6 años para tener estas cifras. 83 mil copias en la primera semana. Se ha convertido en un fenómeno comercial este Night Visions. A largo plazo acumulado, te cuento, más de 21 millones de copias vendidas en todo el mundo. Y bueno, el sencillo Radioactive le ha otorgado también a la banda, hablamos de los Imagine Dragons, un gran premio, un premio Grammy, por una mejor interpretación rock. Bueno, más adelante un par más de curiosidades de este interesante disco, buen disco de los Imagine Dragons. ¿Qué canciones? A ver, para el fin de semana hemos estado de todo un poco esta semana, ¿no? Sugiriéndote algunos discos en nuestro idioma. Ayer te sugerí una buena banda chilena, por ejemplo. También hemos estado con discos en inglés. Y este contemporáneo te lo sugiero para que lo escuches completo el fin de semana. Te va a llevar también casi una hora, 55 minutos más o menos, escuchar las 14 canciones que tiene Night Visions. Destaco, obviamente, Radioactive. No sé si la escuchamos hoy, estoy en un dilema. Es el tema insignia del álbum. La puerta de presentación, además, ¿no? La carta de presentación de los Imagine Dragons. Tiene acá mucho del dubstep que te decía. Y algo de un rock especie apocalipsis, ¿no? Bueno, Demons, una balada de medio tiempo. Muy emotiva, también me gusta mucho esta canción. Reflejando los monstruos que llevamos todos dentro, digamos, ¿no? También me gusta It's Time. Este fue el primer sencillo, de hecho, que se dio a conocer también en el mundo. Con un ritmo un poquito más folclórico, tiene una mandolina, tiene los aplausos rítmicos. Interesante también, It's Time. Esta es otra interesante, On Top of the World. Porque te muestra el lado alegre, no tan sombrío, digamos, ¿no? Luminoso. Impulsado por un ritmo pop optimista. Y bueno, esta canción ha sido incluida en una infinidad de videojuegos, ¿no? Si tú eres fan de los videojuegos o alguien en casa es fan de los videojuegos, de seguro que escuchaste esta canción en películas y en videojuegos. Creo que me voy a decantar por esta canción. A ver, veamos. Y también me gusta Amsterdam, una joyita, digamos, para los seguidores de Imagine Dragons de aquella primera etapa. ¿Por qué? Porque destaca el juego de guitarras indie y un corito que tiene muy interesante también, medio melancólico, interesante también, ¿no? ¡Amsterdam! Señoras y señores, me decanto nomás por On Top of the World, ¿te parece? Imagine Dragons, una interesante banda, muy interesante en este viernes. Dale, despertá, buenos días. Cerramos la semana acá en la nave del mejor morning show.

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0: Bueno, definitivamente dentro de esas agrupaciones nuevas, digamos, medio contemporáneas todavía hasta el día de hoy, una de mis favoritas es definitivamente Imagine Dragons, ¿no? Imagine Dragons. Y es una de las favoritas de muchos chicos hoy por hoy, ¿no? Jóvenes, relativamente entre 15, 14, 13, 12, 11, 10 años. Escuchan bastante Imagine Dragons y me parece muy interesante, muy interesante. Ahí está, un álbum más. La próxima semana lo que vamos a hacer es empezar a hacer una recopilación de los álbumes para que tú los escuches el fin de semana, ¿ok? Tarea para la casa, ¿no? Acá solamente escuchamos una canción, pero acá en este álbum tenemos mínimamente unas 6, 7 muy buenas canciones. Night Visions es el título, la banda tú la debes de conocer si eres melómano, Imagine Dragons, que después ha sacado otros álbumes, otras canciones, es una muy buena agrupación. A ver, una curiosidad bien interesante de este álbum. Antes del lanzamiento, aquel 4 de septiembre del año 2012, antes de que se lance, antes de que salga del horno, este pan tan exquisito, por si no lo sabes, la banda Imagine Dragons había empezado a perfeccionar estas canciones, tocándolas, interpretándolas en casinos y bares de striptease, así es. Sí, donde la gente, bueno, ahí, ¿no? Se empiezan como que a sentir mucho calor y dicen, oye, me voy despojando de la ropa. Ahí, en Las Vegas, Imagine Dragons, que todavía no se había dado a conocer como tal, empezó a tocar estas canciones como para ir perfeccionando, ¿no? La interpretación en los bares, en las cantinas de striptease, en Las Vegas. Lo que pasa en Las Vegas, se dice siempre que se queda ¿dónde? En el recuerdo, ¿no? En Las Vegas, simplemente. Bueno, Imagine Dragons se desvelaban, obviamente, a altas horas de la madrugada, tocaban estas canciones y de ahí empezaron a moldear, dicen, el sonido enérgico que tiene este gran álbum. Night Visions, ya lo sabes, escúchalo completito el fin de semana. Y ahora ponte cómodo porque tenemos mucho, mucho material definitivamente. Y no me quiero ir con material al fin de semana. Enseguida el scroll, primer tiempo. A nivel musical, hoy nos acompañan éxitos del 2012, ¿ok? 2012. Hay otro artista que me encanta bastante. Bastante, bastante, la verdad. Es Justin Bieber. Y la evolución que ha tenido Justin Bieber. A nivel de lo vocal también, ¿no? De cuando era muy changuito, en el baby, a escucharlo en otra faceta, ¿no? Como en el mundial, por ejemplo. Fue maravilloso. Llega precisamente el señor Justin Bieber acá a la nave. Pase, señor. Pase, Justin Bieber, por favor. Invitado de lujo acá a la nave del mejor morning show de la radio en viernes. El cuerpo lo sabe, Justin Bieber también lo sabe. Boyfriend. La canción es Boyfriend y enseguida llega el scroll.
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0: Bueno, ahora sí es momento de hacer scroll rapidito. Tenemos mucho material. Estamos a las 10 de la mañana con 39 minutos en todo el país, en viernes. Hoy, 4 de septiembre, los datos siempre importantísimos. Bolivia está atravesando 76 días del estado de excepción. Día número 76 de vigencia del estado de excepción en Bolivia. Así que restan, ¿cuántos? 14 días. 14 días más y se acabó el estado de excepción. Y veremos qué es lo que pasa más adelante, ¿no? Vamos a tener estas 2 semanas, porque son 14 días, 2 semanas intensas. Seguramente desde el próximo día lunes se empezará a hablar de si se extiende, no se extiende. Recuerda que mientras dure un estado de excepción, no se pueden hacer reformas, por ejemplo, a la Constitución, que es algo que quiere otro grupo de personas ahí en el Parlamento, en la Asamblea. Así que hay una dicotomía y además hay un cruce, ¿no?, de ideas, porque muchos dicen que se extiende el estado de excepción y mientras se aprovecha de hacer reformas a la Constitución, aprobación de leyes, pero no se han percatado que la Constitución tiene también un candadito ahí, ¿no? Y dice, mientras exista un estado de excepción, no se puede tocar la constitución política del estado. A ver, veremos entonces qué es lo que sucede. Por ahora, 76 días de vigencia del estado de excepción en Bolivia. Otro dolor de cabeza. Hay mucha gente que por eso es que no puede dormir, ¿no? Y le vienen las visiones nocturnas, así como al vocalista de Imagine Dragons. Por las preocupaciones también, ¿no? ¿Por qué hablamos de las preocupaciones? ¿Por qué? Porque el dólar está trepando de forma alarmante. Está, si esto no cambia, veremos cómo cierra hoy, si se mantiene por el fin de semana. Pero podríamos estar la próxima semana hablando de un dólar en 13 bolivianos, tranquilamente. Para el día de hoy, último día de la semana, viernes, te comento que el dólar está cotizado en 12 bolivianos, 45 centavos. 12 bolivianos, 45 centavos. Tómalo en cuenta, especialmente si realizas transacciones y utilizas el tema del dólar. Pasa la voz también, si alguien lo necesita. La cotización para el día de hoy, 12 bolivianos, 45 centavos. Bueno, arranquemos el scroll hablando un poco de fútbol español. El fútbol español. Más adelante vamos a hablar también, si nos da el tiempo, del Balón de Oro, ¿no? Que ya está generando una serie de polémica en el mundo del fútbol. Como suele pasar, ¿no? Una vez que nos vamos acercando al día, a la fecha de la entrega del Balón de Oro, pues obviamente hay una infinidad de criterios, ¿no? Como para decir a ti, por ejemplo, ¿quién te parece que debería ganar el Balón de Oro, ¿no? ¿Y por qué? ¿Qué méritos se deberían considerar para darle este Balón de Oro a un jugador de fútbol, por ejemplo, ¿no? Que haya ganado la Champions, que haya ganado el Mundial, que haya sido goleador en su torneo, que sea el referente de su selección. ¿Qué? ¿Cómo se mide esto, ¿no? Y ha habido una especie de debate interesante. Habló Mourinho primero sobre este tema. Respondió ayer nomás, por ejemplo, Luis Enrique, el director técnico del Paris Saint-Germain. Y eso también lo tendremos acá en la nave, obviamente. Hablando de fútbol español particularmente, bueno, te voy comentando que se acerca una nueva fecha, por ejemplo, en el, precisamente, fútbol español, ¿no? En el fútbol español. Hoy va a arrancar todo, ¿no? La jornada número 4 en la Liga Española. Si es que puedo, trato siempre de ver a Real Madrid con estos cambios, con el retorno de Mourinho. Bueno, hoy arranca precisamente, abre la persiana de esta jornada número 4 el Real Madrid, que va a jugar a las 3 de la tarde hoy, visitando a Real Betis, ¿no? En el caso del Barcelona, los seguidores del Barça deben estar atentos el domingo relativamente temprano, 10 de la mañana, 15 minutos, digo relativamente temprano, porque el domingo, muchos dicen, es dormingo, ¿no? De dormir, así que se despiertan tarde. 10 de la mañana, 15 minutos, visitará al Valencia, el Barcelona. Y hablando del Barcelona, hablando del Balón de Oro, algunos consideran, por ejemplo, que Lamine Yamal está en esa lista. A ver, ahorita voy a revisar. Traje por acá algunos datos, como siempre. Enseguida revisamos quiénes suenan fuerte, digamos, para quedarse con el Balón de Oro. ¿Dónde está? Enseguida lo vamos a tener, ¿ok? Tenía ese datito. ¿Quiénes son los nombres que suenan fuerte para hacerse del Balón de Oro? Bueno, el detalle es que está Lamine Yamal. Acá está. Candidatos a ganar el Balón de Oro, atención, según The Independent, ¿no? En el puesto número uno está Rodri. ¿Quién es Rodri? Bueno, es el ganador del Balón de Oro del Mundial, de la selección española, que en este último tiempo fichó precisamente por el Barcelona. Lo comentamos acá. Uno de los grandes fichajes, ¿no? Estaba entre que Real Madrid y Barcelona, y se decanta por el Barcelona. Está en muchos portales, etcétera, como el principal candidato para quedarse con el Balón de Oro, Rodri. También se menciona en esta lista de candidatos a Harry Kane, el jugador inglés. Tuvo un buen mundial, jugador ya legendario, etcétera, etcétera. En el puesto número 3 está precisamente Lamine Yamal, el joven Lamine Yamal español. En el puesto 4, Kiki, ¿no? Kylian Mbappé, hoy por hoy en el Real Madrid. En el puesto número 5, aunque te parezca increíble, aparece nuevamente Lionel Messi. Bueno, no sé qué mérito habría hecho Messi en este último tiempo, en esta última temporada, por eso decimos, ¿no? Ese es el gran debate. ¿Quién gana el Balón de Oro y por qué? ¿En base a qué méritos? Aparece Messi, que no ha ganado nada interesante, nada importante en este último tiempo, pero ahí está. Y con la noticia de esta semana de que se retira de la selección argentina, le pone punto final, pues no faltaron muchos en Argentina que dijeron, ¡uy, Balón de Oro, ¿no?, que se retire de esa manera! ¿Y con qué mérito, digo yo? El último regalo de Infantino. Por ahí, ¿no? A ver, en el puesto número 6 aparece Ousmane Dembélé, que lo menciona también Luis Enrique, más adelante lo escuchamos, el jugador del Paris Saint-Germain, francés también. En el puesto número 7, creo que tiene hasta más mérito Erling Haaland que Messi, la verdad, en serio, ¿no? Aparece el androide, hoy por hoy jugador del Manchester City, con su nuevo look, que ha generado todo tipo de repercusiones también. Antes tenía el cabello corto Erling Haaland, ¿no? El noruego está en el 7. En el 8 está otro inglés que jugó un buen mundial, un interesante jugador. Más adelante lo escuchamos a Luka Modric, también seguimos con la entrevista que le hicieron en el diario Marca, en el scroll, y le preguntan sobre el tridente hoy por hoy del Real Madrid, ¿no? Jude, Kylian y Vinicius, ¿no? Y lo destaca Jude Bellingham. Puesto 9, otro francés, Michael Olise. Buen jugador también, ¿no? Buen jugador. Y cerrando en el puesto número 10, precisamente todo el tridente del Real Madrid está acá, ¿no? Vinicius. Vinicius, que, bueno, con Brasil, con la selección al menos, no pasa naranjas. En el Real Madrid está teniendo los primeros partidos, pero decorosamente, la verdad, ¿no? Lo estoy viendo en su máximo potencial, ¿no? El año pasado sí, consideraba que Vinicius tenía de todo para ser Balón de Oro. Ahí está. 10 candidatos. ¿Con cuál te quedas? Tú que eres también seguidor del fútbol para Balón de Oro. Rodri, Harry Kane, Lamine Yamal, Kylian Mbappé, Messi, no sé por qué aparece acá, pero Messi, Dembélé, Haaland, Bellingham, Olise y Vinicius. ¿Con cuál te quedas? ¿A cuál elegirías tú? Yo, la verdad, pienso que Rodri, ya se los dije en el Mundial, me parece un jugador súper interesante. A veces un poco invisible la labor que tiene, porque obviamente no es de los delanteros, de los amagadores, todo, pero en el centro del campo es súper importante, ¿no? Después, Lamine Yamal, no me gustó mucho el Mundial que tuvo Lamine Yamal, la verdad. Harry Kane, por ahí. Kylian Mbappé, el hecho de ser goleador, de hoy por hoy ser el máximo goleador de los mundiales y seguramente que va a seguir con esa marca, por ahí también podría decir, ok, Kylian Mbappé, Messi, ni por chiste, señores, ni por chiste, ¿no? Dembélé podría ser jugador interesante, Paris Saint-Germain, ganador de la Champions, fue importantísimo en la conquista de la Champions, buen jugador en la selección francesa, podría ser. Haaland es un interesante jugador, ¿no? Un Terminator ahí en el área, ¿por qué no? Jude está teniendo un buen momento, Jude Bellingham, ¿por qué no? Olise también, Vinicius, no, este año no, el año pasado sí. Por ahí va lo mío, ¿no? Rodri, Mbappé, Dembélé, Haaland, Bellingham, también Olise podría ser. Habló precisamente Lamine Yamal, ¿será que él es el Balón de Oro? Si fuese tampoco me molestaría, digamos, ¿no? Lo que sí me molestaría, en serio les digo, es que se lo den a Messi, ¿no? No, ya no, ya es demasiado. Demasiado. Lamine todavía, ¿no? Bueno, enseguida también vamos a hablar del cierre de pases y esta telenovela que se armó con el tema Julián Álvarez, que finalmente no llegó. Se llevaron a un brasileño los del Barcelona y le preguntaron a Lamine Yamal sobre este tema de Julián Álvarez. Y él dice, goles no nos están faltando. De hecho, el goleador del Barcelona es Rafinha, el brasileño, ¿no? Destacado también por Hansi Flick, el director técnico del Barcelona. Le hicieron una pregunta en la conferencia de prensa última y le dijeron, ¿qué opinas de ese 9 que tienes, ¿no? Rafinha, hoy por hoy goleador del Barcelona. Así que Lamine dice, goles no nos está faltando. Como decir, Julián, si venía bien y si no, también, ¿no? A ver, arranquemos el scroll, pero ¿qué pasa acá en la nave, señores? Me mueven las cosas, ¿no? Lamine Yamal, a ver, Lamine Yamal. Lo escuchamos, la opinión sobre Julián Álvarez, uno de los temas más comentados en estas últimas semanas. Arranca el scroll, dale.
1: ¿Te ha gustado que Julián estuviera en el Barça? ¿Cómo has visto tú todo eso? ¿Cómo lo veis los jugadores?
2: Bueno, yo creo que ahora mismo estamos muy bien, se está viendo. El gol no nos está faltando. Obviamente es un gran jugador, pero estoy muy contento con la plantilla que tenemos.
0: Así de claro fue Lamine Yamal, dice goles no nos están faltando, Julián es un gran jugador, pero no pasa nada, digamos, ¿no? Tengo algo más con Lamine Yamal, a ver, porfa ahí en el scroll. El Barcelona juega el domingo, te repito una vez más, el Barcelona juega el domingo 10:15. ¿Nos apresuramos? Porque tengo mucho material, en serio, mucho material. Lamine Yamal. Le preguntan también sobre el reto que tiene para esta temporada. Y el joven español dice, obviamente, ganar la Champions, dice Lamine Yamal.
3: ¿Objetivos te has planteado para esta temporada?
4: Ganar la Champions.
5: dilo más alto que no te han oído.
4: Ganar la Champions. Siento morales, pero
5: oye,
4: ganar la Champions.
0: Grítalo, chaval, le dicen, grítalo, chaval. Ganar la Champions. Ganar la Champions, dice Lamine Yamal. Bueno, seguimos en el fútbol español, ya que estamos en fútbol. Vamos apresurándonos, chicocos. Real Madrid juega hoy, 3 de la tarde. Si puedes, lo ves. Hoy en día hay una infinidad de posibilidades para ver el fútbol español. Incluso para escucharlo, ¿no? Para la gente que nos sigue, especialmente en el transporte. A nuestros amigos ahí en el transporte público, en los taxis, en los micros, en los vehículos también particulares. Ayer, de hecho, me comentaron que mucha gente dice, entro al micro y están con clásica, obviamente, ¿no? Ahora hay chances de que ustedes también, mientras están laburando ahí en el volante, puedan escuchar esta tarde el Real Betis-Real Madrid, ¿no? Hay muchas chances. 3 de la tarde. Habló Cucurella. Y habló sobre la presión que tiene jugar en el Real Madrid, ¿no? Los silbidos, las rechiflas en el Santiago Bernabéu. Entendemos, dice Cucurella, que la afición del Madrid es muy exigente. Parece que en el Chelsea no era así, ¿no?
5: Pues que la afición es muy exigente, esta afición ha visto grandes jugadores, grandes partidos, han ganado muchos títulos y bueno, al final pues yo creo que tampoco es malo, que también nos ayuda pues a activarnos, a saber que no nos podemos relajar y bueno, creo que la reacción del equipo ha sido muy buena, nosotros sabemos lo que tenemos que hacer, que es dar nuestro 100% y una vez das tu 100%, unos días ganaremos, habrá días pues que seguramente no será así, pero bueno, yo creo que el aficionado lo que quiere es que des el 100% por esta camiseta.
0: Qué gran equipo tiene Real Madrid, ¿no? Con estas contrataciones, este jugador cuando lo vi en el Mundial de Clubes dije, wow, incluso no sabía que era español, empecé a indagar un poco, pero qué contratación, la de Marc Cucurella. El Atlético de Madrid va a jugar mañana, por si acaso, 10:15, con esa telenovela de Julián, no sé cómo lo recuperan, espero que él, por lo menos, no sé, ofrezca una disculpa sincera. Para continuar, porque si no, la cosa se ve fea, ¿no? Mañana juega el Atlético de Madrid, 10:15 también, visitando al Athletic, jornada número 4. A ver, este temita de Ancelotti, ¿lo podríamos dejar para después? Sí, sí, para después, porfa. Ayer estuvo visitando Ancelotti nuevamente la casa del Real Madrid, ¿no? Se encontró con Mou. Intercambiaron elogios entre ambos. Súper, súper directores técnicos, ¿no? Eso más adelante, en el segundo tiempo, ¿ok? Cerrando fútbol español, la entrevista a Luka Modric, que precisamente llegó a pedido de Mourinho en su primera etapa en el Real Madrid, ¿no? Y siempre lo destaca Luka Modric, dice, fue gracias a él me pidió, él peleó, él luchó para que esté en el Real Madrid y después se consideró para la afición, uno de los jugadores más importantes, Luka Modric. Qué tremendo jugador también. Y él dice, soy madridista y siempre lo seré. Me gustaría volver, dijo en entrevista al diario Marca esta semana.
6: Me gustaría volver, pero vamos a ver, porque yo soy, esto es mi casa, soy madridista ahora y siempre voy a ser. Y sigo viendo a veces estas imágenes día de hoy, aunque ha pasado ya un año, más de un año, y bueno, y cuando ves imágenes de la gente en la grada llorando, cuántos mensajes y tal, te llena de orgullo y de satisfacción sabiendo que has hecho algo importante en el club más grande del mundo. Cuando estamos de vacaciones o no sé dónde, te preguntan cuándo vamos a casa, se refieren a Madrid. Madrid es mi casa. Y claro que un día me gustaría volver, pero yo no quiero volver solo por volver y estar ahí por estar. Yo soy así, yo quiero ser útil, quiero ser, ayudar a Madrid. No estar ahí y no sé por qué estoy. Esto es mi mentalidad y esto es mi pensamiento, porque Madrid me ha dado todo, me ha dado mucho. Yo creo que solo volvería para ser algo, ¿sabes?, de útil, de hacer cosas bien y trabajar, no en el Real Madrid, que para Real Madrid, como ha dicho Mourinho hace poco. Me gustaría volver, pero vamos a ver, porque esto es mi casa, soy madridista ahora.
0: Me gustaría volver, dice, ¿no?, el deseo de Luka Modric. Y bueno, muchos dicen, sí, posiblemente vuelva, pero ya no posiblemente como jugador, ¿no? Pero podría incorporarse por ahí, qué sé yo, al equipo técnico de Mourinho, no sé. Bueno, recordemos que Luka Modric, que estuvo en esta interesante entrevista en el diario Marca, si puedes, la ves completa también el fin de semana, acá solamente el scroll, está jugando en el Milan, ¿no? En el AC Milan, en Italia, tiene un contrato hasta el próximo año. Hasta el 30 de junio de 2027 es el contrato que tiene este tremendo mediocampista central, ¿no? Dejó precisamente el Real Madrid, muchos pensaron que se retiraba, pero se sumó a las filas del Milan. Y bueno, es una pieza importante todavía hoy en día, todavía sigue siendo muy, muy interesante. He visto algunos partidos del Milan, pese a los 40 años que lleva Luquita Modric. Enseguida se termina el primer tiempo acá en la nave. Enseguida nada más. También hemos estado con la entrevista, interesantes entrevistas siempre, ¿no? Siempre, siempre. Con, en este caso, un cantante, un artista, como es Elvis Crespo, que ayer decíamos cantaba así, suavemente. Bueno, él ha contado varios detalles de la fama que le llegó muy pronto. Y te decía, ¿no? La canción Suavemente, y hoy en día muchos artistas reciben interesante dinero por parte de las reproducciones en las plataformas, en Spotify, etcétera, etcétera, ¿no? Como para el recreo, digamos, les cae súper bien. Elvis Crespo ha contado cuánto dinero, por ejemplo, ganó con su canción Suavemente. En algún momento dice que creo que le pagaron $250,000 para usar su canción en un tema publicitario. ¡Vamos!
7: Una canción como esa.
8: Pues, ¿sabes? Es una canción especial, una canción que me genera mucho dinero en licencias. Por ejemplo, en el Super Bowl, una cadena de teléfono, me dieron $250,000 por solamente cambiar la letra, por permiso. ¿Qué quieren cambiar la letra suavemente? Les damos $250,000. No solamente en streaming, que en streaming la canción todos los días, esa canción, mientras yo duermo, esa canción todos los días suena en algún lugar. Que es una canción que tengo la bendición de decirlo, que viviendo una vida minimalista, puedo retirarme.
7: Joder, pero a ver, te puedes retirar y tus hijos también, seguramente.
8: Entonces, ni siquiera que se vayan a trabajar. Nada, no se confíe en eso, que se lo vayan a trabajar.
0: Que aprendan a trabajar, dice Elvis Crespo. No. Ahí está, lo contó Fabio Zambrana también en su momento, que sigue recibiendo buenas regalías por el tema de La Bomba. Y ahí está Elvis Crespo, que sigue sonando también con su canción, con su super éxito, Suavemente. $250,000 por usar tu canción, ¿qué te parece? ¿Quién no quisiera ser compositor, no? Enseguida se cierra el primer tiempo. Nadia Beller, a nivel de Bolivia, ha seguido lanzando bombas esta semana, ¿no? Bombitas. Estuvo en entrevista con el periodista John Arandia en su medio de comunicación radial. Está colgada esta entrevista también en el YouTube. Vela completa, que solamente tenemos scroll. Vamos a seguir scrolleando también la próxima semana, porque dijo muchas cosas en este programa, ¿no? Y contó una especie de intimidad que podría haber sido el detonante de toda esta situación, ¿no? Decíamos nosotros, y lo hemos dicho a lo largo de estas semanas, eso de la vinculación sentimental afectiva es bastante peligrosa, ¿no? Bastante peligrosa mezclarla con tu vida secreta, con tus cosas, etcétera, etcétera, etcétera. Que sirva de ejemplo, ¿no? Este caso, Beller Cerimedo. Habló de un preservativo, ¿no? Llamó mucho la atención porque mostró chats hasta de tema de calcetines, te decía. Porque, bueno, era una pareja, ¿no? Y entre las parejas también, bueno, es evidente que se llevan adelante muchos temas de este tipo, ¿no? La intimidad, digamos. Pero en el programa y en esta entrevista con John Arandia soltó esta bomba, ¿no? Dijo que al parecer ahí también surgió un problema, ¿no? Que llevó a violencia física. Encontró un preservativo en el basurero. A ver, ¿cómo lo decía? ¿Cómo lo relataba Nadia Beller?
9: Yo encontré un preservativo en el basurero del baño. Yo entré al baño y encontré el preservativo en el basurero del baño. Entonces yo le reclamo por este preservativo, que obviamente no lo había utilizado conmigo. Él estaba en Palacio en ese momento trabajando en el piso 23, en su oficina. Me dice, voy ahorita al departamento. Llega y me empieza a gritar y me dice que se había masturbado con ese preservativo y me dice de todo. Yo ya estaba con mi maleta lista, le digo que no le creo nada. En eso agarra y me aprieta el cuello, me tira al piso de rodillas, apretándome el cuello, hasta que me termina tirando al suelo. Cuando me tiene en el suelo, yo levanto mi rodilla y no sé dónde, pero le pateo en algún lugar a fin de que me suelte, y ahí es que él me golpea el pómulo. Después de eso, de golpearme el pómulo, yo estaba tendida en el suelo, él me levanta del brazo y me alza, me para y me vuelve a tirar al piso. Me vuelve a parar del piso, va, me recoge del piso y me vuelve a tirar. Después me vuelve a recoger del piso y me tira en la cama. Me recorre todo el pasillo del departamento tirándome, hasta que finalmente me vuelve a alzar y me conduce a la habitación y se sale al sillón. Por eso es que yo después le mando fotos del sillón. Cuando yo le empecé a escribir a usted dejó de contestarme un rato. entiendo de que era porque estaba al aire, esa explicación me dio después, pero yo sentí de que no le importó lo que le estaba diciendo, entonces yo me voy a la habitación y le saco foto a ese cajón que ya había visto lleno de dinero, que ese día lo había visto, y le digo, aquí hay dinero, y pensé de que eso sí iba a llamar la atención de ustedes, esa es la razón por la cual lo fotografío.
0: Explicando razones, con algunas preguntas interesantes también, vi la entrevista completa, está en el YouTube. En el segundo tiempo hablamos de algunos audios más que aparecieron esta semana, esta vez entre el presidente y Cerimedo, ¿no? De hecho, Ramón Grima, lo escuchamos más adelante, ya les puso una chapa, ya les puso un apodo, dice Pinky y Cerebro, ¿no? Enseguida finaliza el primer tiempo acá en el Scroll. Se ha hablado bastante esta semana que finaliza también de la posibilidad de ampliar el estado de excepción. Mucha gente está en desacuerdo y dijeron, si amplían será una bomba también, ¿no? Eso va a enfurecer más a la gente. Por ejemplo, David Alarcón, presidente de la Coordinadora Periurbana de Juntas Vecinales del Alto, cuestiona esta posibilidad. Que se cierre la asamblea, dijo.
10: Y que se vayan todos. Ninguno se queda. Cagazos, si quiere manejar al decretazo, no, pues que lo cierre de una vez. ¿Por qué estamos pagando jugos? Ahora esos diputados, senadores que han salido de las organizaciones sociales, que han salido de juntas vecinales, esos señores, antes de apoyar esa barra basada, tienen que preguntar a la base si está de acuerdo o no está de acuerdo. Ellos no pueden tomar. En caso total, nosotros todos los que hemos apoyado, hemos metido el voto.
0: Que se vayan todos, dice el señor dirigente allá en el Alto, ¿no? ¿Qué pasará? ¿Qué pasará? 14 días más de vigencia del estado de excepción en Bolivia. Pitazo final del primer tiempo. Nos vamos al vestuario, ¿no? 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
6: Le da la hora.
7: 11 horas 17 minutos.

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0: Es tiempo de hacer scroll después de haber disfrutado dos buenas canciones también del año 2012, Coldplay, Paradise y después Bruno Mars, que buen recuerdo siempre del año 2012, y su Look It Out of Heaven acá en la radio, donde los clásicos definitivamente viven. Y estas canciones ya son clásicos, 2012, ¿no? A propósito de canciones, nos vamos en el tiempo de reposición, como siempre, con nuestro delicioso y último triplete de canciones. Ya lo sabes. Así que empieza a programar tu canción favorita. Ya lo sabes. 77-47-71-32. Vía WhatsApp, mensaje de texto, de audio, señal de humo, como decimos siempre. La cuestión es que te comuniques con nosotros y programes tu canción favorita. Mientras, nosotros te vamos informando de todo lo importante que tú tienes que saber, tienes que estar siempre bien informado. Recuerda que la información es poder, definitivamente. Y acá, con el scroll a nuestro estilo, te informamos y arrancamos con datos importantes este segundo tiempo de la nave. Atención, papás y mamás, y especialmente alumnos. Bueno, aunque en este momento muchos están en clases, otros van en la tarde. Atención, ¿no? Desde el día lunes vuelve el horario de invierno normal. Lunes 7 de septiembre, este próximo día lunes, se deja sin efecto el horario de invierno ampliado y se aplica el horario de invierno, es decir, solamente media hora, ¿sí? 8:30 seguramente por la mañana. Tómalo en cuenta. Datos. La alcaldía está preparando un operativo de desalojo de deudores morosos, donde en la terminal de buses. Datos. Comerciantes dice que adeudan más de 1.450 millones de bolivianos. Imagínate. Datos. Se invertirán 90 millones de bolivianos en espacios deportivos escolares. Oye, qué importante el tema del deporte. Mediante un programa nacional de infraestructura complementaria para espacios deportivos en unidades educativas de Bolivia, se va a invertir cerca de 30 millones de bolivianos en 23 proyectos que están ubicados en 17 municipios en el territorio potosino. Datos en el segundo tiempo. Atención con esta cifra, es bien preocupante. El CEDES dice que ha atendido 1.240 casos de mordeduras de perros. Este es otro tema bien preocupante en nuestra ciudad, definitivamente, el tema de los cachorritos, de los perritos, que mucha gente que no tiene esa cultura de tener una mascota, lamentablemente les abre la puerta en la mañana a su libre suerte y vuelven en la noche, digamos, ¿no? Como una especie de hotel simplemente de la casa. Así, en serio. 1.240 personas han sufrido mordeduras en el departamento en este año, en lo que va de este año, desde enero hasta el mes de agosto. Si sacas, bueno, un promedio, complicado, ¿no? Bueno, con esos datos arranca el segundo tiempo acá en la nave del mejor morning show. Tengo mucho, no quiero quedarme con nada pendiente. Arrancamos con la Copa Paceña. La Copa Paceña, ayer fue el debut del campeón defensor que va seguramente en búsqueda de defender el título. ¿Qué título que consiguió Nacional Potosí el año pasado, no? Fue realmente muy emocional porque parecía que no se iba a poder. Pero lo que hizo Nacional Potosí en La Paz frente a Bolívar ha sido espectacular, ha sido para la historia del fútbol, para la negra historia de Bolívar y para la gran historia que tiene el Club Atlético Nacional Potosí. Que bueno, arrancó ayer de muy buena manera, la verdad. A ver, fue una goleada 5-1, de por medio golazos, ¿no? El golazo de Tomjanovic. Del Tocayo, saludos Tocayo, Mirko Tomjanovic, qué golazo se mandó, ¿no? Qué golazo, pedazo de gol. Ayer Nacional Potosí arrancó de muy buena manera la Copa Paceña, 5-1, goleando a Tomás Yapo. La jornada número 3 en la Copa Paceña se va a disputar entre el 8, 9 y 10 de septiembre, ¿no? Porque este fin de semana vuelve el todos contra todos, eso hablamos más adelante con la programación de partidos, especialmente para nuestros equipos potosinos, ¿ok? Por ahora, Grupo B, con un partido pendiente, Always Ready está de líder, ¿no? Y con un partido pendiente, El clásico Nacional Potosí se pone ahí con 3 puntos importantísimos. Feliz, contento, satisfecho, presidente de Nacional Potosí, Wilfredo Condori, ¿no? Se lo vio con sonrisa. Está marchando nuevamente bien Nacional Potosí. Había preocupación con el tema de Eduardo Villegas, se le dio la chance y llegan los resultados. Ayer Nacional, las 3G, golea, gana y gusta, Wilfredo Condori.
1: Sí, la verdad que creo que ha sido la alegría del año, un buen resultado, un buen juego más que todo. Tenemos gente que hemos contratado, aparte de eso, nos va a dar buenos resultados.
2: Ingeniero, muy buenas noches. A partir de la confianza que nuevamente le da al profesor Villegas, se ven cambios bastante favorables en lo que es el plantel de Nacional.
1: Sí, bueno, creo que ha habido una mala interpretación. Él nunca, ni siquiera se lo ha considerado de su despido del club. Y por eso el rendimiento, ¿no? Y también ya la gente, como es nuevo, se está acomodando cómo fue el profesor Villegas. Y lo que se ve es en los resultados.
3: Presidente, a ver, la pregunta, ¿cómo le dejó el rendimiento de los 12 jugadores extranjeros de Wesley Junior y de Batista también, presidente, a usted como hincha y como dirigente?
1: Bueno, Wesley es un señor jugador, claro que sí, que está un poco más de tiempo, pero en el caso de Batista igual se ve que tiene aptitudes y va a ir mejorando, yo creo que va a ser imprescindible para el club.
0: Tienen que ir mejorando, de hecho siempre hemos resaltado las contrataciones que ha hecho Nacional Potosí en este último tiempo. Casi siempre le ha atinado muy bien, ¿no? Casi siempre. Jugadores bien interesantes que después incluso son vistos por los equipos paseños, por ejemplo, cruceños, ¿no? Caso más reciente, lo de Restrepo, por ejemplo, lamentablemente, ¿no? Que se fue a Always Ready. Nacional Potosí gana, gusta, golea en la Copa Paseña, defendiendo el título. ¿Qué título que consiguió el año pasado la banda roja? Bueno, vuelve el fútbol boliviano, a propósito del fútbol boliviano, la jornada número 18 en marcha hoy con 2 partidos. Mañana juega Real Potosí, hinchas del Lila, a partir de las 3 de la tarde jugará frente a Guavirá, visita Guavirá. Y Nacional, ya te lo estuve comentando, el domingo entra al ruedo acá nuevamente en casa, 20 horas, el último partido, además de esta fecha 18, recibe al conjunto de Blooming. Seguimos con el scroll. Algo de lo malo que está teniendo este gobierno de Rodrigo Paz Pereira, con todo lo que se ha visto en este último tiempo, especialmente tema Cerimedo, tema del ministro de Economía, y bueno, todo lo que ya viene arrastrando, va a cumplir 10 meses el 8 de septiembre, ha sido definitivamente la falta de credibilidad, ¿no? Que afecta al dólar también, aunque no creas. Por eso en estas últimas semanas volvió a trepar el dólar hasta este punto histórico, 12 bolivianos 45 centavos para hoy. Falta de credibilidad. ¿Le creemos al gobierno? Yo creo que ya es difícil, ¿no? Al gobierno me refiero a Rodrigo y a su gente, ¿no? ¿Por qué? Porque ayer habló el ministro de Obras Públicas, Mauricio Zamora, primo de Rodrigo Paz, afirmando que están trabajando, dicen, para solucionar de una vez el tema de la falta de combustible. A ver, mis amigos del transporte, que hacen filas y filas, horas y horas, y que ya se están normalizando este tema, ¿no? Antes, ¿qué tiempos aquellos? Dirán muchos. Veías el tanque, uy, ya está abajo, vamos a cargar, ¿no? Ibas y a veces vacío, 1, 2 autos. Ahora es una odisea. El ministro de Obras Públicas, en un programa de televisión anoche, afirmó que el gobierno trabaja para encontrar una solución definitiva a la falta de combustible. La pregunta es, ¿les creemos?
4: ¿Solución en corto tiempo?
5: Mire, Cecilia, es algo muy difícil, no es mi área, pero hay que hacer este trabajo por Bolivia para que una vez se acabe. Yo me animo a decirle que sí, estamos trabajando para eso y tenemos que mostrar los resultados que el presidente nos ha encomendado por el bien de la patria, por el bien de los ciudadanos y por el bien de Bolivia. creo que ha llegado el momento de que llegue la verdad, de que se solucione y los bolivianos dejemos este tema de las filas y del robo.
4: Quiero agradecerle, ministro Zamora. Vamos a esperar cuáles son las primeras instancias a las cuales obviamente se llegue, van cambiando las cosas dentro de estas dos instituciones estatales y resultados, que es lo que finalmente todos los bolivianos queremos. Muchas gracias.
5: Gracias, Cecilia. Así va a ser, decirle a la población que confíen, estamos trabajando con la verdad y con todo el corazón para solucionar este tema. Y ya vamos a tener noticias, buenas noticias, en muy poco tiempo.
0: Bueno, no sé si están trabajando con la verdad, porque nos han ido mintiendo, ¿no? Pese a los valores cristianos que siempre ensalza el presidente Rodrigo Paz, nos ha mentido muchas veces, ¿no? Así que el ministro Zamora pide una vez más confianza, dice, estamos trabajando. Bueno, espero que esta vez sí, ¿no? Hayan dicho, dejaremos de mentir, ya, no dejaremos de ser pinochos y empezaremos nomás a trabajar en serio, porque la gente ya no cree en el gobierno. Salió una encuesta, ¿no? Tema de credibilidad, aceptación. Ambos aplazados. El vicepresidente Edman Lara y el presidente Rodrigo Paz ya no gozan de confianza en la gente en Bolivia con más del 65%. Así que veremos. Bueno, mucha gente ha ido cuestionando el tema Cerimedo y dicen, ¿por qué no se organizó también una comisión, una especie de comisión, dentro de la Asamblea Legislativa Plurinacional para investigar todo lo que se ha ido hablando en torno al tema Cerimedo? Bueno, mucha gente se ha puesto a cuestionar esto. ¿Y por qué? Por los antecedentes. A ver, en las últimas horas, este tema que ha ido teniendo su repercusión ha ido salpicando otros países como Chile, se habla de Perú, se habla de Paraguay, obviamente Argentina, obviamente Brasil, Honduras, México. Bueno, es una larga, larga lista de países que se han visto también salpicados con el tema Cerimedo. La Cámara de Diputados en Chile ha aprobado una comisión para precisamente investigar la huella de Fernando Cerimedo en este país hermano. ¿Cómo va la cosa? La oposición apunta contra el gobierno de Kast por supuestos vínculos también con el consultor ultraderechista argentino Fernando Cerimedo, detenido en Bolivia por una tentativa de feminicidio en contra de su expareja, dice la información. Escuchemos qué decía la Cámara de Diputados en Chile con referencia al tema Cerimedo. Comisión para investigar, eso se debía hacer también en Bolivia.
6: La aprobación de la comisión investigadora es una buena noticia para Chile.
7: Nosotros no solamente no le creemos al presidente Kast cuando él dice que no tiene ningún vínculo alguno con este señor.
6: Acá se van a investigar estas redes oscuras que han pretendido manipular a la gente.
7: Estamos haciendo uso de nuestras herramientas de fiscalización para que al país entero se le esclarezca si es que existe o no intervención por parte de terceros en las elecciones presidenciales de nuestro país.
6: Y le decimos desde ya al presidente Kast que se prepare, porque todo su equipo va a tener que venir a este Congreso a dar cuentas por los vínculos con esta red nefasta que ha pretendido manipular nuestra democracia.
7: Hicimos una denuncia en la Fiscalía, oficiamos al Servicio Electoral y hoy día también se constituye este espacio de fiscalización dentro de la Cámara de Diputados.
6: Chile merece toda la verdad. La aprobación.
0: Chile merece toda la verdad y no solamente Chile, sino también otros países que se han visto también involucrados con el señor Cerimedo, ¿no? Pero Chile al menos se puso las pilas. La Cámara de Diputados ha aprobado una comisión para poder investigar, llevar adelante una investigación bien profunda, porque allá hay sospechas también en la elección de Kast, ¿no? El tema de la granja de bots, etcétera, etcétera. Fernando Cerimedo va a ser investigado también en Chile. El superfenómeno, el super niño, empieza ya a preocupar en el mundo, en Bolivia también. Bueno, lamentablemente en Potosí se hace casi inminente una crisis hídrica, una vez más, ante la ausencia de autoridades, incluso también, yo siento, ¿no?, la ausencia de iniciativas, de presión por parte de APOS, de sus diferentes gerentes que han ido pasando, y lo único que esperan es que San Pedro nos mande lluvia, ¿no? Cual si fuera un trabajador de APOS más San Pedro. Si no hay lluvia, no hay agua en Potosí. Lamentablemente. ¿Por qué? Porque no hay proyectos, no hay autoridades que se preocupen por la gente, ¿no? Ya hay gente que se está quejando, por ejemplo, en la zona baja de la ciudad, en la ciudad satélite, dicen que ya no les están dando agua, ¿no?, en estos últimos días. ¿Qué pasará? Tengo una nota interesante de la Deutsche Welle, ¿no? Alerta en el mundo por la intensificación del fenómeno de El Niño. Atención con esto, porque la Organización Meteorológica del Mundo, Mundial, advierte de que El Niño, este super niño actual, podría ser el más potente en 4 décadas, imagínate, Deutsche Welle.
8: Que la Organización Meteorológica Mundial pronostica con tanta certeza. La probabilidad de que El Niño persista hasta febrero de 2027 se acerca ahora al 100%. Se espera que este fenómeno climático se vuelva muy intenso y alcance su punto álgido hacia finales del próximo año. Tendrá gran impacto y será potencialmente devastador.
9: Dice El Niño.
10: Supondrá un duro golpe para las comunidades, las economías y las cadenas de suministro de todo el mundo. Muchos sectores se verán afectados: la agricultura, el comercio, la pesca, la salud, la energía, el transporte, los recursos hídricos y la gestión de desastres, por mencionar solo algunos. Ya estamos viendo trastornos y devastación a causa de las sequías, las inundaciones y el clima extremo.
8: El Niño es un fenómeno cíclico natural que ocurre entre cada 2 y 7 años, cuando se calienta el Pacífico ecuatorial. En esta ocasión está afectando además a los océanos, que ya registran temperaturas récord. Todo indica que la temperatura del Pacífico podría aumentar más de 3 grados este año. Si aumenta 4 grados, podría causar el Niño del milenio. Ante las condiciones climáticas extremas, la OMM insta a los países a reforzar sus sistemas de alerta temprana, lo que les permitirá actuar con anticipación, desde ahorrar agua hasta cultivar plantas resistentes a la sequía.
11: Pues sí, los servicios meteorológicos advierten que este podría ser el episodio del Niño más intenso que se recuerde. Saludamos en Sao Paulo.
0: Bueno, sí, también las grandes cadenas internacionales reflejan este tema de el super niño, como se lo ha ido ya catalogando a este fenómeno que está presente, que lamentablemente también está presente acá en el territorio nacional y que va a ocasionar particularmente en esta parte del mundo el tema de lluvias en algunos lados, ¿no? Del mundo, mucha lluvia, inundación. Y por el contrario, en otras partes del mundo, como es el caso de Bolivia, falta de lluvias, sequía, ¿no? Y mientras tanto, las autoridades, bien, gracias, todavía no dicen nada importante, relevante acerca de este tema del super niño. Avanzamos, 11:44, por suerte, creo que el tiempo me va a alcanzar, tengo mucho, mucho material. Hablemos un poquito del tema Julián Álvarez, ¿te parece? El tema de Julián Álvarez, que fue una telenovela también, que lo fuimos comentando acá, que le hicimos seguimiento acá en la nave del mejor morning show de la radio. Bueno, se ha cerrado el mercado de fichajes, se ha cerrado ya, o sea que se ha cerrado también la puerta para Julián Álvarez y su posible llegada al Barcelona. ¿Con esto qué va a pasar? Pues bueno, que Julián Álvarez se tiene nomás que quedar en el Atlético de Madrid, ¿no? La novela sobre el posible traspaso de Julián Álvarez al Barcelona terminó en pasadas horas. El pase no se concretó porque el Barcelona no pagó lo que pedía el Atlético. De hecho, contrató a otro jugador brasileño que le salió mucho más económico, ¿no? De eso hablamos más adelante. En el caso de Julián Álvarez, tras unos días de ausencia, se habló incluso de depresión, tensión, el delantero argentino volvió a ser tomado en cuenta por el técnico Diego Simeone. De hecho, el también argentino, el Cholo Simeone, se ha referido a la situación y al futuro del jugador, dejando atrás el conflicto del mercado de pases, ¿no? Y bueno, tratarán seguramente de hacer un sana-sana, particularmente con la afición colchonera. Veremos si mañana lo incluye o no, porque te repito una vez más que mañana el Atlético de Madrid va a visitar al Atlético a las 10 de la mañana con 15 minutos. Hay que estar atentos, ¿no? Le preguntaron a José Mourinho, el director técnico del Real Madrid, sobre este tema, sí. Mourinho, ¿tú qué hubieses hecho en el caso de Julián, no? Le preguntaron en rueda de prensa previa también a este encuentro con el Betis. Más adelante también hablamos de ese duelo entre Pellegrini y Mourinho, ¿no? Ambos hablaron porque se volverán a ver las caras hoy a las 3 de la tarde, ¿no? Pellegrini dirigiendo hoy por hoy al Real Betis y Mourinho nuevamente en el Real Madrid. De eso hablamos más adelante. The Special One, ¿qué hubieses hecho con el tema Julián Álvarez?
12: Aquí, mister, ¿qué tal? Buenos días. Marco Benito para El Chiringuito. Teniendo en cuenta que ya ha terminado el mercado de fichajes y teniendo en cuenta también su gran experiencia en grandes clubes, no sé si ha vivido usted el caso de que un jugador suyo diga abiertamente que no quiere jugar en el equipo en el que usted está porque su sueño es estar en otro. Me refiero claramente al caso de Julián. Usted, con la experiencia que tiene, ¿cómo se gestiona eso? Un momento así durante la temporada, ¿cómo se recupera un jugador así para que pueda rendir con usted sabiendo que su cabeza está fuera del club?
13: Mira, la situación específica que tú hablas, no hay quien lo conozca mejor que Simeone, no hay quien conozca mejor el club como Simeone, y no veo que yo tenga absolutamente nada que decir en relación a esta situación. Yo lo que normalmente digo es que cuando un jugador no está satisfecho, cuando llega el 1 de septiembre, tienes que estar satisfecho o no juegas hasta el 1 de enero. Por eso mi sensación es que a partir de ayer, ¿no? A partir de ayer y por lo menos hasta el 31 de diciembre, que será un jugador importante para su club.
0: Interesantes reflexiones. Muchos consideran que José Mourinho también está un poco cambiado, ¿no? Dicen, mucho más maduro. El detalle es que estés contento en el lugar que estés, ¿no? Porque si no, la situación no se hace llevadera. Hay mucha tensión en el ambiente. No hay nada mejor que tener un ambiente de trabajo, un ambiente laboral que sea el acorde, el adecuado, ¿no? Veremos cómo se soluciona ese tema con Julián Álvarez en el Atlético de Madrid. Bueno, esta semana que finaliza también mucha especulación, mucho comentario en Bolivia por la llegada de un avión desde los Estados Unidos, ¿no? Un avión militar, un C-17. ¿Llegó cuándo? Llegó el 2, ¿no? El miércoles 2 de septiembre. Supuestamente este avión llega para entregar una donación destinada a fortalecer las capacidades operativas y logísticas de las Fuerzas Armadas de Bolivia, ¿no? Se dice que el contenido de la carga de este avión tenía 12.500 raciones secas y 1.000 escudos de protección. Estuvo presente el ministro de Defensa, Ernesto Justiniano, y también la ministra consejera de la Embajada de los Estados Unidos, Amanda Porter. Pero mucha gente ya dijo, bueno, están trayendo municiones y demás cosas porque se viene quilombo en Bolivia, ¿no? Después del estado de excepción. Un exdiputado, el exdiputado José Huanca, ha denunciado que este avión militar de los Estados Unidos habría llegado no con ese tema, con raciones, etcétera, sino con armamento a Bolivia.
14: Es decir, que nos chupemos el dedo. El presidente tiene que irse. Tiene que irse. Por sucesión constitucional tiene que irse. Antes que el pueblo se levante. Porque ya está pidiendo auxilio. Miren, esto no es improvisado y nos quieren decir que solamente han traído, ración seca o escudos, 1.000 escuditos, dice, para los policías militares. Nosotros hemos sido soldados, tenemos escudos. Yo soy policía militar. No nos mamen, no nos vengan No vengan a decir que nos chupemos el dedo, por favor. Dejen de joder. Aquí han traído armamento, han traído arsenal para reprimir, para perseguir, para masacrar a nuestra gente. Que me diga lo contrario a alguien. Semejante avión para traer ración seca. El avión más grande de Estados Unidos.
15: ¿Está relacionado con la captura de Evo Morales?
14: Pero esa es una novela ya del siglo XX. Ellos van a solucionar su problema aprendiéndolo a Evo. Van a cambiar la realidad de la gente aprendiéndolo a Evo. Por último, aprendanlo a Evo. Van a ver cómo el país se incendia de forma anticipada.
0: Bueno, ahí está eso que también se ha ido hablando bastante en este último tiempo sobre la aprehensión del expresidente Evo Morales, ¿no? Bueno, que muchos consideran que podría encender aún más la llama, ¿no? De hecho, lo dijo también el expresidente, ayer lo escuchamos, dijo, si me lograrían aprender, Bolivia estallaría, dice, ¿no? ¿Qué será con este tema del avión que llegó el día miércoles a Bolivia? Un avión militar C-17 de los Estados Unidos. Es una incógnita por ahora también. El gobierno dice trajeron raciones secas y escudos, ¿no? Pero hay otros sectores que dicen traen armamento para reprimir al pueblo porque saben que una vez finalizado el estado de excepción, el pueblo se levanta, ¿no? Vamos con el presidente hablando del pueblo, hablando de Bolivia, Bolivia, Bolivia, Bolivia. A ver, el presidente que estuvo presente en la inauguración de la Feria La Paz Expone se ha referido a varios temas del país, ¿no? A ver, ¿qué dice el presidente Rodrigo Paz? Dice que este año han intentado darle un golpe a Bolivia y no estamos lejos de que quieran generar otro sismo político. Empieza lo que te decía acá en la nave del mejor morning show de la radio, ¿recuerdas? Te dije, vamos a empezar a escuchar una serie de narrativas en este último tiempo, ¿no? Te lo estuve anticipando y te dije, hay que estar atentos y hay que estar preparados, además de alguna manera, a empezar a escuchar este tema de las narrativas. El presidente ya lo está haciendo porque se acerca la finalización del estado de excepción en Bolivia.
16: Año han intentado darle un golpe a Bolivia. Y no estamos lejos de que quieran generar un otro sismo político estructural en nuestra democracia y en nuestra Constitución. Hacer peligrar este proceso. Porque saben algunos que si Bolivia se ordena, si Bolivia tiene sus leyes claras, si Bolivia tiene su reforma constitucional y se encamina a la profundización de las autonomías para de aquí a años tengamos una visión federal del país, este país es imparable. Solo con la ley de minería, Dios mediante que se apruebe ahora, hay larga y hay un par de cortas. Acuérdense, el próximo año estaremos hablando de 15, 20, 25 mil millones de dólares. Están esperando el permiso del Parlamento para una inversión de más de 328 millones en Oruro, en Carangas. 328 millones de dólares, empresas que quieren llegar a Bolivia, que quieren trabajar con nosotros.
0: Bueno, ahí están las declaraciones entonces del presidente Rodrigo Paz Pereira. Estuvo presente en la inauguración, te repito una vez más, del La Paz Expone. Es una feria, ¿no? También que realizan en La Paz. Hablemos ahora acerca de la OEA. La OEA ha presentado ayer jueves un informe precisamente hablando sobre la crisis y los bloqueos en Bolivia. La misión de alto nivel ha estado visitando el país el 29 y el 30 de julio, ¿no? Para poder recopilar, se decía, información sobre las consecuencias de los 53 días de bloqueos de caminos. Y la OEA, en este informe, respalda la institucionalidad del gobierno. Proteger la democracia boliviana es proteger la democracia de las Américas. Lo escuchamos al secretario general de la Organización de Estados Americanos, Albert Ramdín, decía lo siguiente.
17: Las recomendaciones están llamadas no simplemente a responder a los eventos de mayo y junio de este año, sino también fortalecer la capacidad de Bolivia de prevenir crisis futura, proteger sus instituciones democráticas y abordar las diferencias socioeconómicas a través de mecanismos pacíficos, y es en este espíritu en que la misión recomienda continuar y ensanchar el diálogo con los actores políticos y sociales, prestando especial atención a la solución pacífica de disputas, con la participación efectiva de las decisiones de las comunidades indígenas y de otra índole. La visión piensa que Bolivia tiene la oportunidad de transformarse con una mayor fundación de cohesión social, mecanismos duraderos e instituciones.
0: Bueno, ahora vamos a escuchar también al ministro de la Presidencia. Hablamos de Aramayo, ex canciller, ¿no? Hablamos de Fernando Aramayo. Fernando Aramayo le ha hecho una petición también a la Organización de Estados Americanos de poder activar su red policial, dice, para apoyar a Bolivia en la gestión del orden público. Lo escuchamos al ministro de la Presidencia.
18: En tanto, Bolivia ha solicitado oficialmente a la Secretaría General de la OEA el despliegue de la misión de observación y acompañamiento policial conducida a través de la Red Pol OEA, sabiendo que esta es una iniciativa técnica, preventiva y desarmada para fortalecer las capacidades de gestión del orden público bajo estándares internacionales de derechos humanos. Invitamos a todos los Estados miembros a sumarse a esta misión de Red Pol OEA con sus contribuciones de personal y recursos. Esta amenaza que ha vivido Bolivia en el último tiempo es una amenaza regional. La gobernanza criminalizada, el enquistamiento del crimen organizado en estamentos de poder político, social, empresarial, es una amenaza que asiste a la defensa de las democracias en América Latina.
0: Bueno, así va el scroll en este día viernes, cerrando la semana. Así va el scroll, ¿no? Acá en la nave del mejor morning show de la radio. 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Otro de los temas de los cuales se habla bastante en Bolivia esta semana que finaliza es el famoso decreto, hablamos del 5676, ¿no? Que ha generado también movilizaciones en pleno estado de excepción en el territorio boliviano, ¿no? Pese a todo, la gente salió a movilizarse en estos últimos días. A ver, veamos. ¿El decreto se abroga o no? Para el gobierno no se va a abrogar este decreto. El ministro de Defensa habló anoche, justificó el decreto y anunció además acuerdos con algunos sectores movilizados, por ejemplo, en Yapacaní. El decreto no se abroga, dice el ministro Justiniano.
19: Para el municipio de Yapacaní, con un volumen de 300.000 litros por semana distribuido en 4 municipios, abastecimiento, y 150.000 litros por semana para lo que vendría a ser San Juan de Yapacaní, y hay una tabla aquí clarita de cuánto le tiene que llegar a cada uno de los surtidores. Para la distribución de diésel se desarrollará mediante mecanismo de control social por parte de los productores y las autoridades competentes como ANH, policía y efectivos militares. El punto 2 dice lo siguiente: los productores se proveerán de diésel en los surtidores hasta un volumen de 2.500 litros por mes por productor en precio de 9.80 por litro a los verdaderos productores. Y el punto 3, la Federación Intercultural de Productores Agropecuarios de Yapacaní y los productores a la firma de acuerdo, se suspende la medida de bloqueo en el río de Yapacaní, declarándose en estado de emergencia. Y hemos empezado a firmar con los diferentes directores.
0: No se abroga, dice el ministro Justiniano, acerca de este decreto que también ha generado movilizaciones y repercusiones, ¿no? El tema del diésel, los 18 bolivianos para los gracos, para los grandes consumidores. Estamos llegando a la recta final del segundo tiempo acá en la nave del mejor morning show de la radio. Más adelante, la última pausa. La última pausa. Bueno, también se ha hablado mucho de la intervención del gobierno que muchos han considerado esto debió haberse hecho hace mucho tiempo atrás, dicen, ¿no? El ministro Marcelo Blanco ha anunciado que la Agencia Nacional de Hidrocarburos, por ejemplo, ya no va. Se va a cerrar. Se estaría preparando una nueva entidad, es lo que se dice, ¿no? Se ha intervenido yacimientos petrolíferos fiscales bolivianos, la Agencia Nacional de Hidrocarburos, ante esta crisis de abastecimiento de combustible que afecta al territorio nacional. También esta semana que finaliza, te repito una vez más, se ha hablado bastante acerca de el estado de excepción que está en su recta final, en el conteo final, ¿no? Muchas voces sobre esa posibilidad de una ampliación del estado de excepción en Bolivia. Lino Vilca ha sido muy contundente, ¿no? Sostiene él que el estado de excepción solamente ha favorecido al tema de la corrupción y el tema de la impunidad en el gobierno de Rodrigo Paz.
20: Está conforme con lo que están robando. Entonces, 3 meses que han hecho al estado de sitio le ha servido para hacer narcoavión, narcotráfico, corromperse, volver al palacio, un sitio de proxenetas, parece del estado, parece de casa de citas. Eso no es visto. Eso deben querer ampliarlo. Entonces, no debe estar seguramente lleno sus bolsillos. Otros 3 meses más seguramente quieren llenar sus bolsillos y después escaparse. Este gobierno ya debía renunciar.
0: Criterios y más criterios en esta semana que finaliza. ¿Qué más tenemos acá en la nave del mejor morning show de la radio? A ver. En el ámbito local de la información, este tema de las boletas de infracción por parte de agentes del organismo operativo de tránsito, ¿no? Que mucha gente se queja y dicen, nunca están en las calles para poder brindar un poco de orden, para poder brindar un poco de control en el ámbito del tráfico de los vehículos. Los vehículos hacen lo que quieren, muchos dicen, hacen lo que quieren, no respetan semáforos, no respetan el sentido de las calles. Motociclistas que también hacen lo que quieren, estacionan donde quieren. Pero para boletear son número uno los amigos de tránsito. A ver, el abogado Marco Borda en las últimas horas ha realizado duras críticas precisamente contra la policía y ha cuestionado este tema de las multas, las infracciones del organismo operativo de tránsito. ¿Hacia quién van? ¿A quién favorecen? Lo escuchamos al abogado.
21: Ninguna autoridad pone alto de las multas de tránsito. Si se constituye usted a la unidad operativa de tránsito el viernes, sábado, domingo, eso es pues parece una feria, ¿no? De los infractores, de los choferes que lastimosamente consumen bebidas alcohólicas y son encontrados o aprehendidos o arrestados por esos funcionarios, porque obvio, eso tiene que ir pues a esos altos mandos. Y lastimosamente los que son mal vistos son los pobres funcionarios que están en esas oficinas, que tienen que recibir montos, que tienen que hacer, como vulgarmente se dice, renta para contentarle al comandante, al general. Porque ahora vamos a ver seguramente estos días, ya va a haber un nuevo comandante, porque ese ya está viniendo pues, igual a recaudar la renta. Y los pobres choferes, mi persona como abogado va, atiende y veo cómo se les sanciona con 1.500 bolivianos, 2.000 bolivianos las multas. ¿Y dónde va esas multas? ¿A qué bolsillo? Va al bolsillo del general, del comandante, ¿no?
0: Bueno, debe haber una especie de repartija, claro está, ¿no? Donde los más beneficiados son los de arriba y todos van así como en cascada, también beneficiándose de este tema de las multas. No hay más, porque uno se pregunta y dice, ¿dónde más tendría que estar este tema, no? Cosas que no dejamos pendiente. Ayer te hablaba del tema de Bolivia Verifica, Chequea Bolivia, que con el tema Cerimedo y esas tarjetitas de presentación en donde decía Fernando Cerimedo, asesor principal, ¿no?, del presidente, aparecía ahí un correo corporativo, por ejemplo, un correo corporativo, ¿no? Correo electrónico corporativo. aparecían también números de teléfono, ¿no? Celulares. Bueno, Chequea Bolivia ha verificado, por ejemplo, que los números que aparecían en esa tarjeta de presentación de Cerimedo están registrados en Entel y están registrados nada más y nada menos que a nombre del Ministerio de la Presidencia. Pero la gente del gobierno decía, no, no lo conocemos. ¿Quién será?
2: Uno de los números del celular de esta tarjeta de Cerimedo está registrado a nombre del Ministerio de Presidencia.
3: Así lo verificamos. Cerimedo en su audiencia se refirió a una tarjeta de presentación, explicando que era un papel impreso y un modelo. Su abogada indica que no es una tarjeta oficial.
2: Pero la evidencia dice lo contrario. Anteriormente verificamos con herramientas digitales que el número que inicia con 715 figura en registros abiertos con el nombre de Fernando Cerimedo Asesor Paz y que el proveedor de telefonía es la empresa estatal Entel. Simulamos pagar el servicio de ese número con el chatbot de Entel. Dispon-

0: último gobierno del MAS o puede ser el primero del cambio. Todo dependerá de cómo se maneje, dice Tuto Quiroga.
1: Este gobierno tenía una decisión, ser el último gobierno del MAS o el primer gobierno del cambio. A estos 10 meses es el último gobierno del MAS. Todavía tiene tiempo, ojalá, que se avenga a ser el primer gobierno del cambio. Para eso hay que cambiar la Constitución con reforma parcial, las instituciones por 2/3 para acabar con la corrupción y la legislación que tiene que venir acorde con la reforma a la Constitución. Este gobierno tenía una decisión, ser el último gobierno del MAS o el primer gobierno del cambio.
0: Bueno, ahí está entonces Jorge Tuto Quiroga, quien también se refirió a este tema en su conferencia de prensa. 12 del mediodía, 7 minutos. Enseguida sonará seguramente el pitazo del final del segundo tiempo. Antes de irnos, esta semana también no tuvimos tiempo, el vicepresidente Edman Lara presentó otro audio, ¿no? Otro audio que además dice Edman Lara, estos audios han sido grabados por el mismísimo Fernando Cerimedo, dijo, ¿no? ¿Con qué intención grababa charlas con el presidente? Un audio en el cual supuestamente las voces son de Rodrigo Paz y Fernando Cerimedo. Y hablan del tema del estado de excepción, de primero atacar el Chapare. A ver, escucha si no lo escuchaste. El audio.
2: Rodri.
3: Aló, Fernando.
2: ¿Cómo estás?
3: ¿Ya?
2: ¿Hola?
3: Hola, hola.
2: Sí, ¿cómo estás?
3: Bien. Lo de la promulgación tiene que ser con una... Tiene que ser show, hermano. No lo voy a firmar en el baño del caso.
2: No, por eso te voy a preguntar. Bien que usted, pero el tema que la gente va a tener expectativa de que a partir de ahí declare algo.
3: Claro, pero por eso son novelas. Las novelas no van en función de la expectativa de la gente, sino de lo que uno quiere vender en la novela.
2: Claro.
3: La narrativa la armamos nosotros. O sea, si yo hoy día en la noche firmo y promulgo eso con Televisión Nacional, todo el mundo va a pensar que mañana ya hay estado de sitio. Hoy día se están dando unas negociaciones muy fuertes porque, claro, ya con la aprobada de diputados, puta, la cosa va en serio. Entonces hay que armar todo un esquema, pero además, ¿dónde vamos a dar el primer golpe? El primer golpe, porque hay que ser muy imaginativos acá. Con esto firmando vamos a liberar la carretera Oruro-Otán, ¿no? Ahorita hay gente negociando para ver cómo hacemos acuerdos en función de si aplicamos o no aplicamos todo de sitio. ¿A quién damos preferencia? Esto hay que usarlo para dividir. Pero la firma es para reafirmar la voluntad. O sea, hay que diseñar con imaginación la novela que vamos a hacer.
2: Bien.
3: Así que Santa María ni me busque. Santa María lo voy a llamar yo cuando yo tenga que llamarlo.
2: Claro. Entonces yo que esperen.
3: Total. La cuestión es cómo diseñar la novela, porque ¿qué pasa si esta noche yo no salgo, salen los medios, se hace más nervio cuando firma el presidente? O sea, tiene que haber una historia, y hoy día ya hay algunos grupos que están reuniendo. ¿Qué pasa si decidimos hacer un estado de sitio focalizado?
2: Sí, regionalizado, claro.
3: ¿Qué tal si le sacamos la mierda primero a los chapareños? Porque son el centro del terrorismo.
2: Ahí está. Me gusta.
0: Bueno, todavía es un poquito más largo el audio. Me gusta, dice, ¿no? Cerimedo, bueno, con palabras subiditas de tono, etcétera, etcétera. De hecho, Ramón Grimal en el análisis ya les puso un apodo a ellos por este tipo de conversaciones, ¿no? Y más adelante lo vamos a escuchar acá. A Ramón Grimal. Fue divertido. Dije, yo me maté de risa cuando lo escuché, la verdad, ¿no? El apodo que le pone. Lara, el vicepresidente Lara ha respondido a Paz. Le dice, en campaña no hubo audios. Lo noto nervioso. Es probable que sigan apareciendo muchos más audios. Es la amenaza que hace Edman Lara.
4: Con relación a las declaraciones del presidente, cuando él dice, en campaña han habido muchos audios, ha dicho. Y en campaña no han habido audios. No han habido audios relacionados a la primera dama, al presidente. No han habido audios. Entonces el presidente ahí también miente.

0: Me hubiese gustado del presidente o de la primera dama que salga y diga, es mentira, no es mi voz, sométanlo a una pericia, no tengo nada que ocultar. Creo que eso hubiese sido la respuesta.
1: Así estuvo el país y acá está el resumen, como siempre, en la nave del mejor morning show de la radio. Pitazo final del segundo tiempo. Enseguida llega el tiempo de reposición con algunos datos más que tenemos que no los vamos a dejar, ¿sí? Última pausa corta y volvemos.

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0: Le da la hora.
3: 12 horas 18 minutos.

0: El show continúa y estamos en la recta final. Sí, el tiempo de reposición acá en la nave del mejor morning show de la radio. Bueno, enseguida obviamente también nos despedimos de todos ustedes hasta el día lunes. Pero antes, scroll. Empieza a programar tu canción favorita, ¿sí? Porque estamos en la recta final acá en la nave del mejor morning show de la radio. Te repito una vez más, 77-47-71-32, la línea de comunicación directa con la nave. Bueno, hablábamos y escuchábamos a Edman Lara. También hay una denuncia esta semana contra Edman Lara, ¿no? El diputado Ricardo Rada ha pedido investigar a una red supuestamente de espionaje y sabotaje contra el gobierno, ¿no? Donde dice está Lara, está Nadia Beller. A ver, ¿qué decía el diputado?
1: Todos los bolivianos debemos pedir es que se investigue la línea del espionaje que montaron Nadia Beller, Edman Lara y el Evismo de Chapare. Porque no es casualidad que le estén llegando los audios a Edman Lara, audios que Nadia Beller con malicia y en un plan de espionaje venía acumulando durante mucho tiempo. Entonces acá hay un triángulo, no es un triángulo amoroso, es un triángulo malicioso de espionaje para dar un golpe al país. Nadia Beller, como la gente, la fe fatal que se mete con una relación con el señor Cerimedo, coordina con el Evismo de Chapare y el Evismo le manda los audios a Edman Lara, que claramente es su peón, su alfil para tumbar el gobierno. Entonces acá hay una red de espionaje y esperemos que el ministro Tuco Viedo ponga oficio a inteligencia.
0: Bueno, seguimos. Mañana hay fútbol español, hoy juega el Real Madrid y va a ser interesante. ¿Por qué? Porque va a haber un encontrón después de mucho tiempo entre dos directores técnicos, Mourinho, que volvió a la Casa Blanca, y Manuel Pellegrini, ¿no? El chileno. Recordemos que ellos tuvieron unos cruces verbales intensos allá en el 2011, más o menos, cuando José Mourinho menospreció el fichaje, digamos, por el Málaga, pero hoy día mantienen una relación de respeto y madurez, porque ambos en la previa, te cuento, hablaron de este tema. Primero lo escuchamos a José Mourinho y su relación con Manuel Pellegrini. Esta tarde seguramente se darán un apretón de manos.
2: No reprocho nunca nada porque no podemos volver atrás en el tiempo. Esta es mi filosofía. Pero obviamente que en el pasado, y un pasado tan largo en el fútbol, obviamente que hay momentos, hay palabras, hay cosas que uno dice, que uno hace, y que después al final, mire, te sientes un idiota, te sientes que te has equivocado. Yo por eso no reprocho, pero obviamente que con él, yo he tenido alguna palabra, he tenido algún comentario muy estúpido, que no me orgullo. Después, y ahora seguramente él, si nos escucha, se vaya a reír, le he pagado bien porque el campeonato que él ha ganado en la Premier con el Manchester City lo he regalado yo, porque a dos partidos al final, si el Liverpool empata con el Chelsea y Liverpool es campeón, nosotros hemos ganado y él ha sido campeón.
0: Hemos pagado muy bien, dice Mourinho, como siempre decimos, fiel a ese estilo que tiene, ¿no? Dice, hemos pagado bien porque, bueno, ha ganado la Premier, ¿no? De la Premier, de eso se refiere. El campeonato de Pellegrini en el Manchester City, ¿no? De eso se refiere precisamente el señor José Mourinho. Hay que ver cómo va a estar este cruce esta tarde a las 3 de la tarde. A ver, trataremos también de verlo. Pero también se habló a referencia del tema precisamente Pellegrini, actualmente director técnico del Betis, que será, como te digo una vez más, el rival de el Real Madrid hoy a las 3 de la tarde. ¿Lo escuchamos? Pellegrini dice que siente también a Mourinho mucho más maduro.
3: Buenas, Mister. Gonzalo Totosa para el Chiringuito. No sé si la ha escuchado, pero acaba de comentar Mourinho en rueda de prensa que tuvo algún comentario estúpido con usted del que no se enorgullece y que usted siempre ha sido un caballero con él. No sé si la ha escuchado y qué opinión tiene de José Mourinho.
4: Con José Mourinho llevamos muchos años, hemos tenido muchísimos enfrentamientos deportivos dentro del campo de juego. Momento de unas declaraciones hace mucho tiempo, que para mí no tiene ninguna trascendencia, cada uno puede decir lo que tenga gana. Yo estaba muy contento de estar en Málaga, fue una de las mejores decisiones además que he tomado en mi carrera, así que no tengo ningún tipo de enfrentamiento con él. Quizás la prensa intentó buscar un enfrentamiento, nos hemos topado muchísimas veces, nos ha tocado ganar, nos ha tocado perder. Tengo una muy buena opinión de él como técnico y lo veo mucho más maduro todavía como técnico ahora que quizás algunos años atrás, así que yo creo que ahora tiene más raciocinio de lo que dice.
0: Sí, bueno, es que todos a veces pasa este tema de ir madurando con el paso del tiempo, definitivamente, ¿no es cierto? Ir madurando, ir cambiando, ir pues con tantas cosas que pueden ir sucediendo, uno va cambiando también su manera de pensar. A veces puedes tener etapas en las que eres un poco más explosivo, digamos, y que después dices, bueno, ¿para qué, no? ¿De qué? ¿Para qué vale la pena? ¿Por qué, digamos? Entonces tratas de cambiar un poco tu conducta, tu rumbo. Hoy a las 3 de la tarde, Real Betis, Real Madrid, ya lo sabes. Mañana juega el Atlético y el domingo juega el Barcelona. El lunes, como siempre, repercusiones acá en la nave. Jornada 18 del fútbol. Hoy Real Oruro, San Antonio, Bulo Bulo a las 3. 5:15, ABB Universitario. Mañana juega Real Potosí a las 3 de la tarde visitando Guavirá. ¿Qué más tenemos? Mañana juega Always Ready, un gran partido definitivamente porque va a visitar a Oriente Petrolero en Santa Cruz. Va a estar bueno el partido también. El domingo juega Bolívar, visita Independiente Petrolero. 3 de la tarde, habrá cambios en la parte alta de la tabla, porque el domingo a las 18 horas, The Strongest recibe a Tomayapo y Nacional Potosí recibe a Blooming, cerrando la fecha a las 8 de la noche. 12:24, recta final. Volvemos al tema Edman Lara, los audios de Cerimedo, Rodrigo Paz, la primera dama, que bueno, al final no va a haber nada con este tema, ¿no? Porque el fiscal de La Paz, Luis Carlos Torres, ha confirmado rechazo de la denuncia contra Bibi Urquidi, dice por falta de pruebas. ¿Qué te parece, no? Hay más audios, presidente y Cerimedo. Lara se ha referido también a la fuente, ¿no? ¿De dónde provienen estos audios? Vamos, lo tenemos. Enseguida, bueno, vamos a ir cerrando ya casi nuestro espacio con este tema de Lara, que dice, hay todavía más, hay más audios, la fuente. Ok, enseguida me dicen, vamos a estar con ese detallito también, que dice el vicepresidente Edman Lara sobre los audios, ¿de dónde los consigue? ¿Cómo los consigue? Habló de Cerimedo, que sería el que graba, dice, el que grabó estos audios, ¿no? Y que después se filtraron.
5: Esos audios los ha grabado Fernando Cerimedo. Son llamadas grabadas que Fernando Cerimedo le grababa al presidente. Su asesor personal le grababa al presidente. No, solamente me ha manifestado que hay más audios del presidente y de Cerimedo. La fuente dice que hay más audios, pero también la fuente teme por su vida. Entonces, yo no lo voy a presionar, voy a mantener en reserva la identidad de la fuente. Me dicen que hay más audios, pero también entenderé que la fuente seguramente quiere también tener algún tipo de garantías. En la medida en que la fiscalía le dé las garantías a la fuente, yo creo que él va a proporcionar toda la información. ¿Cómo puedo yo espionarlo al presidente?
0: Ahí está Edman Lara explicando también esta situación de la fuente y de los audios, que según lo que él comenta, todavía hay mucha tela que cortar, ¿no? Según lo que dice al menos Edman Lara. Tuto Quiroga también habló y habló cosas interesantes. Por ejemplo, este tema, ¿no? Siempre hemos dicho que el gobierno, al parecer, no tiene un horizonte claro, un norte claro, un plan de gobierno, porque mucha gente dice, es la solución que se vaya el presidente, cualquiera que llegue va a pasar por lo mismo. No lo creo tan así, porque posiblemente quien llegue pues con un plan, llegue con algo mucho más concreto. No todos son Rodrigo Paz, ¿no es cierto? A ver, Tuto Quiroga se refirió a este tema del diésel, ¿no? Porque el gobierno de los decretazos dijo, se congelan los precios de los carburantes, ¿hasta cuándo? Era hasta enero, ¿no? de acuerdo a ese decreto, pero después sale este otro que eleva el precio del diésel, evidentemente para un sector. Pero entonces, ¿dónde queda la coherencia más o menos? A ver, Jorge Quiroga.
6: Sobre el diésel, el momento es complicado, ha habido un engaño que ha dañado la credibilidad del gobierno y el esquema no funciona. Se lo digo con toda claridad. El momento, ¿por qué? Porque estamos justo en la coyuntura de la cosecha.

0: Entonces, uno planifica y después le dicen el precio de tu combustible, de tu energético, se duplicó, le arruinan todos los planes que tenía y envían a la quiebra a muchos. Ha habido aquí una manipulación que ha erosionado la credibilidad del gobierno, mellada por todo lado y aquí también. Todo el mundo habla del decreto 5676. Yo tengo buena memoria y me acuerdo del 5652. En julio sacaron el 5652 con una fórmula que se va a empezar a aplicar en enero del 2027. Y dijeron se congela la gasolina, el diésel, hasta enero 2027. Esa es la señal que le dieron a los agentes económicos el 9 de julio. Y chaquirrayo, a los 40 días en agosto, ¡paf!, sale el 5676. Eso muestra lo que es un gobierno sin rumbo, sin capacidad, sin credibilidad. Y finalmente, el esquema es inviable, mantiene el estatismo y monopolio de yacimientos, y precio diferenciado para un producto no funciona. Punto. No funciona en ninguna parte del mundo. Se da.
1: Las reflexiones del señor Jorge Tuto Quiroga, que estuvo realizando también una conferencia de prensa, ¿no?, esta semana que está a punto de finalizar. No me quiero ir sin esto, que lo había anticipado. Tras ese audio filtrado por Edman Lara, donde se le escucha al presidente y lo compartimos, no completo, pero lo compartimos acá, con supuestamente Fernando Cerimedo. La forma en la que hablan, ¿no? Dos personas tomando decisiones importantes del país, hablando del estado de excepción, donde atacamos, que tiene que ser show, no lo voy a firmar en el baño, ¿no? Hablando de telenovelas, de narrativas, bueno. Ramón Grimal, cerramos con él con broche de oro, les ha puesto una chapa a estos dos que está genial, ¿no? Los llama Pinky y Cerebro. Estamos siendo gobernados por Pinky, o estábamos siendo gobernados por Pinky y Cerebro, dice Ramón Grimal.
2: ¿Cómo es posible que Pinky y Cerebro estén gobernando el país? No es una broma. Pinky y Cerebro están controlando y gobernando o desgobernando el país. En aquella reunión, en aquella conversación íntima, donde se utilizan términos muy procaces, se pretendía dar una lección a los chapareños y detener, naturalmente, al líder de los cocaleros, de los productores de coca, el expresidente Morales. Pero es la forma de hablar, es la forma de decir lo que es impropio o impropia la forma del presidente. En lo íntimo, en lo privado, en una charla de café, en el Picacho, en el Gato Pardo en Tarija, en la Plaza Luis de Fuentes, en un tugurio, en un burdel, pero en Palacio de Gobierno. Y además, sin tomar medidas mínimas de seguridad. Si yo estoy tratando un tema de seguridad nacional, como es una eventual intervención policial, militar en el Chapare, me aseguraré de que no hay demasiadas orejas con oídos atentos. Me aseguraré de que la charla sea privada. ¿Cómo se puede ser tan tonto, tan necio, tan tremendamente tarugo de permitirse hablar temas estratégicos que hacen a la seguridad nacional de una forma distendida, procaz, intolerable e intolerante?
1: Ahí está la nueva chapa que tienen, ¿no? Su Pinky Cerebro. Pinky Cerebro controlando, gobernando o desgobernando el país. Tremendo. El próximo día lunes, la telenovela seguramente seguirá, esta de Cerimedo. Tendremos novedades el fin de semana. Y el lunes, acá a las 10 en punto, como siempre, será la cita. Me quedó material, de todas formas, mucho material. No sé qué haremos, ¿no? Tenemos que habilitar otro espacio, me dicen algunos acá en la nave. O ampliar el horario, ¿no? Nos vamos, tres canciones, rapidito, rapidito. Dice, hola, hola, porfa, la canción de Enrique Iglesias. ¿Dónde están, corazón? Buen fin de semana para todos, dice. Porfa, pasa el tema de Savage Garden. ¡Qué buen recuerdo, mi amigo J! Break me, shake me. Gracias atentamente, J. Juan Carlos. Buen fin de semana para ti también. Hola, hola, me dicen cualquier cancioncita, porfa, de los Chili Peppers. Buen programa, buen fin de semana. Igual para ustedes, buen fin de semana. A todos, pásenla bien. Disfruten, descansen, relájense. 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Un fin de semana con muy buena selección musical, ¿no? Parada Retro 92, los eternos hits. Siempre presentes acá en la radio, donde los clásicos definitivamente viven. 30% probabilidad de lluvia para hoy. Sí, en serio. 30% en horas de la tarde, dicen, ¿no? Nos vamos. Hasta el día lunes. Pásenla bien. Chao.

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7: Le da la hora.
8: 12 horas 55 minutos.
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7: Le da la hora.
8: 12 horas 55 minutos.
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8: Le da la hora.
9: 13 horas 18 minutos.
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8: Le da la hora.
9: 13 horas 18 minutos.
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12: le da la hora
13: 13 horas 38 minutos.

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2: le da la hora.
0: 14 horas, 14 minutos.
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9: Le da la hora.
10: 14 horas 36 minutos.

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2: Le da la hora.
3: 14 horas 46 minutos.
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0: Amables oyentes, señoras, señores de instantes, nada más, don Erlan Salazar, el árbitro paseño, dará la orden respectiva para que jueguen allá en el estadio Jesús Bermúdez los planteles de Totora, Real Oruro y San Antonio de Bulo Bulo. Es el inicio de la 18ª fecha del torneo Todos contra Todos, sí, con el arbitraje del señor Erlan Salazar, y en el VAR estará la señorita Alejandra Gisbert. Gracias por acompañarnos. Buenas tardes. Voy a la presentación de Emma, porque en este momento también allá en el Estadio Arturas, Carlos Alcaraz, el actual campeón del Open de los Estados Unidos, juega con Jimmy Yu, pero todo es parejo, sí. Estaban 4-3 a favor de Carlos Alcaraz, sí. Ha comenzado también el partido en este momento en la ciudad de Oruro, más concretamente en el estadio Jesús Bermúdez. En este instante también ya juegan por la fecha número 4, Betis frente al Real Madrid. Betis con el Real Madrid. Recordemos que la próxima semana se van a disputar partidos de la primera fecha de la Champions, sí. Les estaré comentando de la actualidad del plantel de la banda roja, que continúa con su tarea aguardando el cotejo ante Blooming. Con varias bajas vendrá Blooming, sí. El equipo dirigido por Erwin Sánchez. Voy a la presentación de Emma y ya vuelvo.
1: Muy buenas tardes, Juan Carlos. Muy buenas tardes a los oyentes de Compacto Deportivo.
0: ¿Qué pasa allá en el estadio Artur As?
1: En el primer set, Wijin está 3, Alcaraz 5.
0: Ah, está ya Alcaraz rumbo a lograr el primer set, sí. A ver, ¿y qué pasa? Nos vamos al Canal 16. ¿Qué pasa entre el Real Madrid y el plantel? No, Betis con Real Madrid. Juegan allá. Están jugando, sí, por la cuarta fecha del fútbol de España. ¿Qué pasa entre el Betis y Real Madrid?
1: Están 0-0, Juan Carlos.
0: Muy bien, volvemos al tenis, sí. Volvemos al tenis en cualquier momento. Allá en Oruro, sí. Primeros pasajes del cotejo están igualando 0-0. Desde bote le voy a comentar algunos datos, sí. Hay algunos clubes que pueden perder 3 puntos, sí. 3 puntos. Hasta 12, sí. Por ejemplo, ayer se cumplió el plazo para cancelarle a Diego Bejarano, el Club Oriente Petrolero, por un monto aproximado de $1,000,000 o $1,000,000, sí. Había un empresario que estaba presto para cancelar, pero que renuncie Ronald Raldes, dijo también el abogado, el socio Víctor Hugo Pérez, pero Ronald Raldes no les tiró pelota. Sí. Gilbert Álvarez también ahora le ha demandado a Oriente Petrolero. Sí. Tiene que pagarle el club verdolaga $1,245,000, imagino. Fútbol Club Universitario, si aplica la norma, la Federación Boliviana de Fútbol, porque se cumplió el plazo para cancelarle al señor Leonardo Egues la suma de $48,802, sería menos 3, sí. Bueno, y esto de las demandas y demandas, sí. Por ejemplo, Tommy Tomar y Maximiliano Núñez también están reclamando salarios, no, a Nacional, no, sino a Fútbol Club Universitario, sí. Menudo problema, ¿no? Sí. Esto de las demandas, la quita de 3 puntos. Como ocurre, ya hay gol de Totora Real Oruro. Gol de Totora, Real Oruro, se cumplían 4 minutos del primer tiempo. El autor del gol, Yerko Vallejos, casaca número 19, se pone en ventaja. El plantel de Totora, Real Oruro, guapeo. Denis Pinto, un centro preciso, y apareció Yerko Vallejos con golpe de cabeza. Ahí estuvo el jugador que viste la casaca número 37 en Totora, Real Oruro, el marcador de punta derecha, José Vélez, como con la mano, mandó el centro y aparece Yerko Vallejos para marcar el primer tanto. 4 minutos del primer tiempo, el elenco de Totora, Real Oruro, se pone en ventaja. Y este punto, y este triunfo le permite al equipo orureño sumar 21 puntos, al igual que Nacional Potosí. Bueno, ¿qué pasa allá en el Artur Haas?
1: Uy, Yibing.
0: Bueno, ya le he dicho, tres. Sí, a ver, no nos hagamos problemas. El nombre es Yibing Yu. Yibing Yu, ya. Yibing Yu.
1: Yibing está a 3, Alcaraz 6. Acabó el
0: primer. Ahí ya ganó el primer 6, sí. No se haga problemas, sí. Diga Yu nada más. Yu y listo, sí. Bueno, hablaremos de la Copa Simón Bolívar. La actualidad de Real. ¿Sabe qué pasó? Sí. Estaba todo planeado. Hoy trabajó en horas de la mañana, sí, a las 8 a.m., sí, muy temprano. Muy temprano. Pero la empresa o la aerolínea de la cual iban a viajar hoy, sí, canceló el vuelo y cambiaron el itinerario, sí. ¿Sabe qué pasa ahora? Sí. Está confirmado, sí. A las 21 horas, sí, van a emprender viaje de acá, Zumba Sucre, directamente al aeropuerto de la capital del estado o del estado, y el vuelo está programado para las 2 a.m., ¿se imagina? Sí. De ahí seguramente directo van a ir a descansar. ¿Qué pasará para el cotejo que debe sostener el día de mañana ante el plantel de Guavirá? Ya les estaré comentando. Cambiaron los planes. ¿Y cómo estará don Diego Giancarlo Umán? A ver, ahí está. Sí, dice. A ver. No, están hablando de otras cosas. No es que estaba ya, no es ningún tipo dentro del club, no es poner información. De ese. Hay algunos corifeos, sí. Bueno, como no doy mucho crédito, sí, no doy mucho crédito. Está ganando la U de Sucre, debe estar viendo a través del Facebook el oyente anónimo. No, del Facebook, no, no. Del YouTube. Sí, los partidos de la Copa Simón Bolívar son transmitidos por YouTube. Están ganando, oyente anónimo, sí. Bueno, esos son los cambios de último momento en Real Potosí. Esperemos que no afecte para el día de mañana, sí. El cotejo, cambiaron, sí. Cambiaron los planes, por eso, como dice el de arriba, sí. No te afanéis, no te afanéis. Oh, uno aplicaría la ley de Murphy, sí. La ley de Murphy, sí. Todo pasa, sí. Y los de Real dirán, acepta lo que el destino te ofrece. Todo lo que te sucede, aunque no lo entiendas, sí. Algo por ahí es ese refrán, sí. Ese refrán, sí. Bueno, cambiaron de planes porque todo estaba fríamente calculado por Real Potosí, solamente que la aerolínea, no sé qué será, si será Boa, aunque ya no hay Lloyd, sino, pero canceló el vuelo, sí. Y hoy van a ir a partir de las 21 horas, sí, directo al aeropuerto. De ahí seguramente irán, ¿cuántas horas es a de Sucre a Santa Cruz? ¿Unos 40 minutos? ¿45? No tengo la menor idea. pero van a ir de esto a descansar. Esperemos que no afecte, sí, para el compromiso del día de mañana, sí. Así es la vida, por eso

0: se va a enterar con el tiempo, sí. Anda hinchando a los exfuncionarios, sí, para que presenten demandas al club, para que cobren sus beneficios sociales. Imagina, a ver cómo es, ¿no? Bueno, sí. Es por ello que a dicha persona, sí, el presidente del club le cerró las puertas. ¿Cómo? Pero, a ver, sí. Bueno, no entiende, sí. Le cerró las puertas a esa persona que estaba haciendo. A ver, Pedrito, sí, el club va a recibir $1,000,000 de la federación, puedes presentar tu demanda. Oye, Juancito Pinto, también, no, pero eso es ya una decisión personal. ¿Por qué tiene que uno estar ahí hinchando? Sí, bueno, las cosas que pasan. Por eso el presidente le cerró las puertas, no por maleducado, sino se enteró, sí. No le dio bola, ni le tiró pelota, sí. Cosas que pasan, sí. Ha comenzado el segundo set. Bueno, en cualquier momento le informo. Vamos a destacar la jornada que se presenta en la 18ª fecha. También ya, gracias a Willy, tengo la nómina de autoridades para la tercera fecha de la Copa Simón Bolívar, que comenzó, sí, con los cotejos, sí. Hoy se inició. Luego le estaré recordando la tabla de posiciones de los 6 grupos. Allá en Oruro, sí. En Oruro se cumplen 11 minutos. Una falta. Uy, lo cometió la falta. ¿A quién? Al número 32. Creo que se va al VAR. Y será roja o amarilla, sí. ¿Para quién es el número 32? De San Antonio de Bulo. Andy Campos, el morenito, sí. Bueno, se levanta nomás el jugador, sí. A ver, el plantel de Totora, Real Oruro, está jugando con Alex Arancibia en la portería, la extrema defensa, con José Vélez, el autor del centro para el cabezazo de Yerko Vallejos. Como zaguero central están Leandro Corulo y Juan Carlos Montenegro, y en la otra banda, Reymar Balseras. En el medio campo juegan Francisco Gatti, Hernán Tipner, el vikingo, Juan Pablo Gómez, además de John Jairo Villegas. Y adelante están Denis Pinto y Yerko Vallejos, el autor del gol. No pasó a mayores, ni tarjeta amarilla, dice. No fuera para tanto. Tiro libre, nada más para San Antonio de Bulo, que está perdiendo. Y el elenco visitante está alineando de la siguiente manera, con Lucas Llosa, sí. La extrema defensa, con Andy Campos. Como zagueros centrales, Wagner Lima Vidal y Alison Padilla. Y completa la última línea, casaca número 30, Sergio Villamil, o Jaime Villamil. Medio campo, número 45 para Sergio Villamil. Además, lo acompañan Cristian Ricaldes, Ronald Bustos. Y adelante están Rafa Menacho y Carlos Preciado. Dirige el cotejo el señor... me olvidaba de Alain Terraza, sí. El capitán. Esa es la conformación de San Antonio, pero poco público. Como la federación cancela los honorarios para los árbitros, así que no se hacen menudo problema. A ver, nos ponemos al día. ¿Qué pasa en el Estadio Artur Haas cuando son exactamente acá las 15 horas, 15 minutos? Es el mismo uso horario allá en los Estados Unidos.
1: Segundo set, Jubin 0, Alcaraz 2.
0: Oh, se pone bien, Alcaraz, sí. De lo poquito que sé también de tenis, sí.

0: Dije, le va a complicar la existencia. Es de Corea, ¿no? El tenista que está jugando, ¿cómo se llama?
1: China.
0: Ji Min-ju, de Corea, ¿no?
1: No, China.
0: Ah, de China. China, sí, de China. Pero vi el anterior partido de Yu, pero sí. Dije, le va a complicar la existencia a Carlos Alcaraz. Este es el segundo partido que juega, sí, entre ambos. El segundo enfrentamiento, como el segundo enfrentamiento. A ver, me sigue mandando mensajes. Gracias por acompañarnos. Luego me pongo al día, sí. Reiteramos, el primer plantel de Real Potosí viaja hoy a las 21 horas, Zumba Sucre. El vuelo está programado a las 2 de la madrugada, AM. Esperemos que no influya mucho para el cotejo de mañana, que usted lo va a seguir a través de Compacto Deportivo. Estaremos desde exteriores, por supuesto, sí. Siguiendo las imágenes de Entel Gol, sí. De Entel Gol, porque ¿para qué me voy a gastar siendo estoy en vivo? No, ¿para qué? Sí. En otros países, en Europa, por ejemplo, dice, no, ¿cómo dice Germán García, el relator de Radio Nacional de España? Ah, las imágenes nos sostienen, dice Germán, ¿eh? Sí, las imágenes nos sostienen, muy hidalgo, ¿no? Sí. O, por ejemplo, cuando se lo escuchaba a Juan Carlos, a Víctor Hugo Morales, sí, uno de los mejores relatores de Sudamérica, decía, el monitor de retorno me permite ver la reiteración de la jugada, decía. ¡Qué honestidad! Pero acá en Bolivia no, estamos en vivo, dice, y el oyente se da cuenta, sí, no es ningún boludo el oyente, sí, se da cuenta. Es mejor decir, estamos siguiendo las imágenes, sí. Digo, por eso Percy cuando me presenta dice, vamos a exteriores, sí, porque si no diría, nos vamos directamente al estadio Gilberto Parada con Juan Carlos, diría Percy, sí. Bueno, vamos a la pausa. La primera sigue ganando Gualberto, no, digo, Totora Real Oruro por 1-0. 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Sigamos. 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

0: se pone bravo el partido entre el tenista de China, Jibin Yu, y Carlos Alcaraz. Qué resistencia física que tiene el tenista asiático, sí. Y qué coraje que tiene para enfrentarse. Por algo está en la tercera ronda. Bueno, en este momento, por la Copa Simón Bolívar, actualizamos. Está ganando la U de Sucre por 1-0. 26 de febrero, ¿de dónde corresponde el plantel de 26 de febrero? Sí.
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0: Está en el grupo B, sí, está jugando con Ingenieros, sí. A ver, ¿cómo está el grupo B? 26 de febrero, 3 puntos, Chaco Fútbol Club de Pando, 3 puntos, Gisca Nacional, 3 puntos, todo parejo, Ingenieros, 3 puntos. Con este triunfo, el plantel 26 de febrero de La Paz sumaría 6 unidades, sí. Esos son los dos únicos partidos para el día de hoy. Para el día de mañana van a jugar Libertad, sí. Libertad estará jugando el elenco de Libertad nuevamente como local. Libertad de Pando tiene 0 puntos, sí, frente a Empresa Minera Huanuni. Y Empresa Minera Huanuni es líder con 4 puntos, sí, con 4 puntos. Mientras que mañana también van a jugar por Atlético Sucre frente a Fátig, sí. Esto corresponde al grupo A, sí, al grupo A. ¿Y cómo están las cosas en el grupo A? 4 puntos para Empresa Minera Huanuni, 3 para Atlético Sucre, 0 para Libertad, 4 para Fátig. Sí, ahí están los dos paseños, sí. Otros partidos para el día domingo. Guadalajara frente a Primero de Mayo. Primero de Mayo, sí, en la cuarta ronda de la Copa Simón Bolívar. Tiene un puntaje ideal. 6 puntos tiene Guadalajara con Primero de Mayo. Esto corresponde al grupo F, sí. Primero de Mayo, 6 puntos. Luego Unión Tarija con 3, Guadalajara con 1 y Ciudad Nueva Santa Cruz, Academia Fútbol Club, 1. Para el día domingo, 10 de noviembre, por el grupo C, estará jugando en el Estadio Potosí ante Atlético Independiente. Acá, en el grupo C, primero Independiente de Cochabamba, 6 puntos, 4 para 10 de noviembre Wilstermann Cooperativas, 1 para Mineros y 0 para Atlético Junior. Recordemos que de cada grupo clasifican 2 y los 4 mejores terceros. Hay más en Tarija. ¿A qué hora va este cotejo? En Tarija, en el cuarto centenario, van a jugar Unión Tarija, que tiene 1 punto, frente a Ciudad Nueva Santa Cruz, que también tiene 1 punto. Esto corresponde. Unión Tarija tiene 3 puntos al grupo F, Primero de Mayo, 6, como le comentaba. Por el otro grupo, Universitario del Beni juega ante Tiquipaya, ante Municipal Tiquipaya. Estos partidos corresponden al grupo de primero, Deportivo San Martín de Tarija, que tiene 6, Municipal de Tiquipaya, 1. Además, también, pero primero estaba, en el grupo de Deportivo San Martín, 6. Segundo lugar para Virginia SC de Santa Cruz, que tiene 4, Tiquipaya tiene 1 y Universitario del Beni, 0. Para el día domingo, en San Juan, estará jugando frente a Universitario de Tarija. En el Estadio Potosí van a jugar Club Deportivo Mineros de Potosí frente a Atlético Junior, obligando al equipo potosino. Y esto va a continuar. Deportivo San Martín de Tarija, esto va a ser en el Estadio Federico Ibarra de Yacuiba, frente a Virginia USC de Santa Cruz. Y Jisca Nacional, frente a Chaco Fútbol Club de Pando. Esos son los partidos. ¿Qué pasa, Emma, allá en el... Arthur As?
2: Jibin, en el segundo set está 1, Alcaraz 2.
0: ¿Cómo?
2: Jibin, en el segundo set 1, Alcaraz 2.
0: ¿Siguen jugando el set?
2: No, acaba de terminar, ahora están 2-2.
0: Ah, ya, 2-2, por eso estaba peleado, sí. Peleado. A ver, vamos a la cartelera. El oyente anónimo me manda, dice, no habrá representación de básquetbol a nivel internacional. Pero la pelea continuó, oyente anónimo. Hay algunos clubes que pertenecían a la Libobas, no le quieren dar bola al presidente de la Federación Boliviana de Fútbol, o digo de básquetbol, pero el mandamás de la federación quiere imponer su capricho de que haya una fase primero regional y luego, pero los clubes de la Libobas se oponen, tenazmente se oponen, sí. Deben tener sus razones, ¿no? Porque, a ver, ¿quién sería más perjudicado? El básquetbol potosino sería, sí. ¿Cuántos representantes tiene? 4, sí. Solamente quieren que haya 1 de 6, bueno, ya ve. Pero ¿qué pasará? Así está el deporte. Y ahora que hay algunos padres de la patria que se oponen a la nueva ley del deporte, todo un lío, todo un relajo, sí. Pero esto es Bolivia, sí. Como alguna vez le preguntaron en España a don Javier Azcárgorta, sí, ¿cómo se juega en Bolivia? ¿Cómo viven? ¿Cómo? Desordenados, decir, sí. En todo estamos, sí. En todo, amigos, sí. Pero uno hay que intentar no copiar eso, sí, sí. En todo, sí. A ver, me siguen mandando los oyentes, sí. Esto de real. A ver qué dice Pablo Gamboa. Dice, buenas tardes, don Carlos. Real Potosí siempre tiene un problema que nos perjudica, dice. Que nos perjudica. No me quiero imaginar si igualmente se suspenden los vuelos mañana, me dice Pablo, sí. Pablo, sí. ¿Qué pasará, Pableto? Sí. Pero cambiaron de itinerario, Pablo. No tiene la culpa real, sí. Sí. No tiene la culpa. Bueno, claro, Mineros, que era uno de los candidatos, dicen que... Ahí está, a ver, por ejemplo, dice, ahí está, el comunicado de Real Potosí. Buenas tardes a los presentes. Nuevamente volvemos con la información del Club Real Potosí. Lo comentaba, o por ahí me escuchó a mí el jefe de prensa de Real, dijo, a ver, en Clásica, Diego, sí, que antes me daba bola, dice, ¿y cómo se entera don Juan Carlos? Dice, a ver, dice, ¿cómo se entera don Juan Carlos? Es que tantos años de laburo, tantos, ahí estábamos, hay cruce de información, hay algún colega que me dijo, sí, han viajado, no me vas a tomar el pelo, le dije a un colega, no me vas a mamar, le dije, sí, porque yo tengo la información que precisa, dice, Diego, un saludo para Diego. 22:20 viaja a Sucre al aeropuerto. Partida, dice, a la partida, sí, dice. Vuelo, como le dije, vuelo a las 2 de la madrugada con 30 minutos. Esto va a ser en Boa. Se tiene retraso en vuelos por la aerolínea Boa, por el cual el vuelo sufrió un retraso para la hora antes mencionada. Agradecemos su cobertura y difusión a cada uno de ustedes. No, pero usted ya se informó en Compacto Deportivo. Lo primero que me pasaron el dato era para informarle, ¿no? Sí. Y después por ahí Sí, o por ahí Irving también dice, sí. ¿Y cómo se entera este señor? Sí. Es que los pajaritos cimenteros me dan una mano, por eso cambiaron, sí. Bueno, por eso no me jacto, sí. Señora, señor, si no hay que estar metidos en la pomada, sí. Porque yo no soy, ¿cómo le digo? Sí. Un locutor de escritorio, no soy yo. Ando jodiendo en la calle, ando preguntando a Perico de los Palotes, a Gil, etcétera, etcétera. Por eso me informo, sí. Y, por ejemplo, un directivo de Real, sí, había comentado en una mesa, sí. ¿Y cómo se entera don Juan Carlos? Sí. ¿Cómo se entera? ¿Quién le avisa? Sí. Era algo así como Samuel Blanco, sí. Pero ¿quién te pasa los datos? Bueno, son gajes del oficio, gajes del oficio, sí. Uno, son secretos que uno los tiene para manejar, sí. Así es la vida. ¿Qué pasa en el Arthur As?
2: Segundo set, Jibin 2, Alcaraz 2, Juan Carlos.
0: ¿Están jugando el quinto game?
2: Sí, sí, así es.
0: Bueno, el quinto, tengo tiempo todavía, creo que voy a ver algunos partidos. A ver, vamos, Amita, mañana volvemos para la transmisión de 14 horas con 30 minutos. Tranquilo, Pablo, tranquilo, tranquilo, para todo hay solución, menos para la muerte, sí. A ver, y me olvidé, a ver, me siguen los oyentes, sí. Yo tengo que compartir con los oyentes, yo me debo a ellos, sí, yo me debo a ellos. Su opinión es importante. Sí, como dice usted, señor Mendoza, nada queda oculto en esta vida, me dice el oyente. Pero claro, eso dice el de arriba, oyente anónimo. Como dice Lucas en el capítulo 10, no hay nada oculto, sí. Por eso me informo yo, sí. Aunque muchos me dicen, se inventa ese loco. No, no me invento. Alguna vez meto la pata, pero tantos años de laburo, sí. Sí. Bueno. Tantos años de estar acá metido en la pomada, uno ya sabe, sí. A ver, nos ponemos al día. No, vamos a la pausemita. La segunda, sí, tenemos, sí. No van a poder dormir, sí. Otra anécdota en Real, sí. Bueno, ¿ustedes se acuerdan cuando estaban viajando después del partido con ABB? Se quedaron 4 horas en el camino. Pero más bien que llegaron con un día de anticipación. Pero ahora ese retraso de Boa. Pero no va a haber problemas. Si es que tienen alguna dificultad, Boa va a dar un certificado y dirán, estos son los problemas, que no pudimos trasladarlo a la delegación. Y van a reprogramar el partido. Es de fuerza mayor, sí, de fuerza mayor. Esperemos que no suceda, sí. Vamos a estar pero atentos, sí. Vamos a la pausa. 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

0: ¿Sabe por qué se cancelan los vuelos de las aerolíneas? Por falta de combustible también, sí. Blooming también tiene ese problema para venir a Potosí. ¿Qué pasará, amigo? Bueno, ya. Como diría Gonzalo Calderón Ríos, al mal tiempo. Al mal tiempo.
1: Buena cara.
0: Buena cara. A ver, algo más, sí, de esto. ¿Qué pasará? Sí, es que esto del combustible, sí. A ver, por ahí usted me dirá, pero en Mateo 24, sí, en Mateo 24, aunque usted no lo crea, sí, le estoy dando, ¿no? Sí, en Mateo 24 habla de todas estas cosas que suceden, sí, de las crisis energéticas, todo, sí, en Mateo 24, sí. A ver, por ahí se da tiempito. Y reflexión, esto de las guerras, de los bombardeos, de la hambruna, todo está escrito, sí. Por eso dicen que el de arriba, en su época, era muy inteligente, el de arriba, el supremo. Habla en Mateo 24, sí. Todas estas cosas que estamos viviendo. Pero para que usted encuentre la paz interior, sí. La paz, sí. Eso es lo más importante. Les recomiendo también, a ver, sí. Ahmed Fox, el autor de La Llave de Oro, dice: si uno está en conflictos, si uno está en apuros, ¿sabe qué dice? En tres palabras los resume este caballero. Sí. Si lo toma en cuenta usted. Los ateos no, no. Ellos ya me han mandado a rodar, sí. Pero dice, tres palabras para afrontar los obstáculos en la vida. ¿Sabe cuáles? Para tener fortaleza, para tener rectitud, todo. ¿Sabe cuáles? Dios está conmigo. Ya lo sabe. Dios está conmigo. A ver, vamos, Emita, has de pasar la jornada de... Está ganando Totora Real Oruro por 1-0. Está empatando el Real Madrid 0-0. ¿Y qué pasa entre Carlos Alcaraz y Yu?
1: Segundo, Jibin está 2, Alcaraz 3.
0: Ay, tengo tiempo para ver por lo menos el tercer set, sí. Yo no quería venir a trabajar, le comento, sí. Quería ver el tenis, porque de vez en cuando se ve, sí. A ver, vamos. Hoy, a las 17 horas con 15 minutos, van a jugar en el Estadio Moon. ¿Será que las eliminatorias se van a jugar en el Siles, ya no en la Ciudad del Alto? Porque el alcalde por ahí no sabe mucho de fútbol, de deporte, habla cualquier cosa y está en peligro, sí, está en peligro, sí. ABB Fútbol Club Universitario, este será el sexto partido. En el cotejo de ida cumplido por la tercera fecha, el 21 de abril, Fútbol Club Universitario le dio un repaso de fútbol, le ganó a ABB 5-2. ¿Y cómo está la tabla de posiciones en este momento? ABB 17 puntos, Fútbol Club Universitario 14. Estas son las autoridades.
1: El árbitro será el señor Luis Villazuel, el primer asistente José Antonio Flores, segundo asistente Felipe Cuellar, en el VAR Junior Saucedo.
0: Para mañana está programado a las 15:00, Guavirá Real Potosí. En el partido de ida, tras su retorno a la primera división, Real Potosí le ganó 3-0. ¿Quieres recordar los goles? Milcia de Portillo en contra a los 18 minutos. Jefferson Rivas a los 23 mediante la pena máxima. Y Manuel Cárdenas a los 86. Y en este partido, don Gilda Cuenta los mandó a la calle. A Fran Supayave y a Diego Agrón. Con 9 hombres le ganó al equipo dirigido por Leonardo Egues. En Guavirá, mañana no juegan Carlos Áñez y Gustavo Peredo por acumulación de tarjetas amarillas. Y en Real Potosí tampoco estarán William Velázquez. En su reemplazo estará Daniel Cuellar y Gonzalo Añasco. Y lo va a reemplazar a Gonzalo Jairo Tomás. Dirige
1: el árbitro Dilio Rodríguez, primer asistente Edward Saavedra, segundo asistente Sergio Castillo, en el VAR Carlos García.
0: ¿Y cómo están las cosas? En este momento ambos planteles tienen 25 puntos, pero con este nuevo formato que se tiene, Guavirá tiene 7 victorias, Real Potosí 6. Sí. Sigamos. Para el día de mañana, 17:15, Aurora Gualberto Villazuel, San José. En el partido de ida habían empatado en Oruro 1-1. Erwin Sánchez había marcado para Aurora y Alex Cáceres los 57 para Gualberto Villazuel San José. Será el octavo partido y Aurora como local nunca perdió ante Gualberto Villazuel San José en los 3 partidos que disputó. ¿Será árbitro?
1: Una terna paseña, el árbitro Gabriel Mendoza, primer asistente Rubén Flores, segundo asistente John Parra, en el VAR Gat Flores.
0: ¿Qué pasa en el Arturas?
1: Sigue el segundo set, Jibin 3, Alcaraz 3.
0: ¿2-3?
1: 3-3.
0: Sí, está para el árbitro. No es ningún manso el tenista chino. ¿Cómo se llama? Jibin Yu. No es ningún manso. Tiene buen futuro el chinito. Sí. Va a continuar el día de mañana. Oriente Petrolero con Always Ready. 37 veces se han enfrentado. ¿Sabe cuándo fue la única victoria de Always Ready ante Oriente Petrolero? Aquí está el dato. 16 de agosto del 2024 y lo ganaba 3-2. En 17 partidos como local, Oriente Petrolero ganó 3, se perdió 1, empató 3. En el partido de ida, Always Ready, el equipo dirigido por Julio César Valdivieso, lo ganó con gol de Fernando Nava. La novedad en Always Ready no estará Carlos Diego Medina por haber sido expulsado en la anterior fecha. Vamos, que hay más.
1: Dirigirá una terna tarijeña. El primer árbitro será Vladimir Rueda. El primer asistente, Alfredo Valdés. Segundo asistente, Edson Acero. En el VAR, Jorge Justiniano.
0: Sigamos, a ver. Para el domingo, sí. Independiente Petrolero con Bolívar, ya se puede imaginar, sí. A los dirigentes de Independiente Petrolero les vendieron unos terrenos y los estafaron a la presidenta, sí. Anda loqueando a la presidenta, con todo respeto, presidenta, sí. Pero ¿cómo se va a dejar engatusar con los loteadores, sí? Y después aparecieron los dueños, menudo problema, sí. Independiente Petrolero Bolívar. Independiente es el equipo que más veces le ha ganado en los últimos años a Bolívar como visitante, pero como local la pasa mal ante Bolívar, sí, ante Bolívar, sí. Por ejemplo, el último partido que jugaron el 7 de diciembre de la gestión pasada, le ganó Bolívar por 2-1. 65 veces se han enfrentado, 16 victorias para Independiente Petrolero, 38 para Bolívar, 11 empates, y ahí estará un árbitro nacido en la ciudad de Pagador.
1: El árbitro será el señor Cristian Condori, primer asistente Jesús Ramírez, segundo asistente Ronald Antonio, en el VAR Ronald Mamán.
0: Recordemos que en la primera rueda Independiente Petrolero le ganó 2-1 con goles de Willy Barbosa a los 38 minutos. José Sagredo había empatado para Bolívar y Jonathan Cristaldo marcaba, que ahora ya no está en las filas de Independiente Petrolero. En ese cotejo, Johan Gutiérrez desvió un tiro libre penal a los 4 minutos a Martín Cauterucio. Sigamos, esto es para el día domingo. Die Strongest Tomayapo. Die Strongest Tomayapo. ¿Será que el actual presidente de Die Strongest les cancela a algunos periodistas para que mencionen que su gestión es de las mejores? Y tanto así, sí. Yo le comento, una vez me ofrecieron un sobrecito con muchos billetes verdes, sí, para hablar, pero dije no, mejor rechazo nomás. Como diría Ahmed Fox, decía, solo por obra de tu propia conciencia lo lograrás a estar en paz. Sí, sí, me ofrecieron, le comento una vez, sí, un sobrecito, sí, para hacerle daño a Perico de los Palotes, sí, pero no acepté. Prefiero estar andando con la misma facha nada más, ¿no? Sí, así no me tildan, sí. Die Strongest, Tomayapo. Ah, el dato, Die Strongest nunca perdió, nunca empató con Tomayapo como local. En los 6 partidos que jugaron, los ganó el Tigre. En el partido de ida, empataron 0-0, sí, 0-0. En ese contexto, don Mary Vargas, ¿qué estará haciendo el ingeniero? Lo había expulsado a Juan Argüello, pero equipos completos van a estar. Die Strongest, Tomayapo. Anoche perdió por 5-1, y ahí estará en este momento uno de los mejores árbitros del fútbol boliviano.
1: Una terna cruceña, el árbitro Ivo Méndez, primer asistente Carlos Tapia, segundo asistente Jorge Fernández, en el VAR Charles Terrazas.
0: Charles Terrazas, sí. Bueno, ¿aparece don Javier Rebollo o no?
1: No.
0: No, dice, no, ¿dónde estará don Javier Rebollo? Bueno, Nacional Potosí, Blooming, esperemos que Blooming llegue, sí, pero con muchas bajas. Por ejemplo, a ver, Blooming no va a contar con Marc Enumba, que resultó expulsado precisamente cuando dirigió don Gary Vargas. Denilson Durán, que le dijo de todo a don Gary Vargas desde el banco de suplentes, y Gabriel Valverde, que exageró en su vocabulario florido, sí, y no van a ser de la partida, salvo error u omisión. Y en Nacional Potosí será la baja de Schneider Peña, y le preguntaba a Schneider qué pasó con el árbitro en cuando jugaron con San Antonio. Les declamé y pensó que estaba exagerando y de eso me expulsó, viejo, me dice, sí. Eso de abuelo y de viejo, ya. Pero es el cariño que me tienen los jugadores, sí. Viejito, me dice, abuelo. Ay, ya. Pero el cariño que tengo de esos jóvenes, sí. Sí.
1: Ya tiene hartos nietos.
0: Bueno, sí. Otros dicen, ese viejito es un crack, dicen. Sí, un saludo para Fer. Dirige, en el partido de ida, ganó Blooming, sí, ganó Blooming por 2-1 con anotaciones de Dani Bejarano, que se fue. Dani Bejarano y Roberto Hinojosa, los 44. Y Schneider Peña había marcado su primer gol con la casaca de Nacional Potosí. Pita, un árbitro cochabambino.
1: El árbitro será el señor Bruno Vera, primer asistente Richard Orellana, segundo asistente Ismael Choque, en el VAR Austin Prado.
0: Se ríe, Emma, pero ¿qué quiere que haga, Emita? Si ese es el cariño que tengo de los jugadores, sí, el ambiente, sí. Voy al entrenamiento de Real, me joden, ahí está el nacionalista, me dicen. Voy al entrenamiento de Nacional, ahí está el realista, ya no vienes por aquí, me dicen, me reclaman, sí. Bueno, ya, es el cariño que me tienen. Bueno, ¿qué pasa en el Arturas allá en los Estados Unidos?
1: Sigue el segundo set. Jubin tiene 3, Alcaraz 4.
0: ¡Ay, ay! ¿Puedo ver el tercer set, no? ¿Todavía?
1: Sí, alcanza.
0: Me alcanza, me dicen. Bueno, ahora que las tarifas están caras, Emma, en el taxi, sí. Algunos son honestos, cobran 8 lucas, bien. Otros 10, otros 12. ¿Cómo es esto? Pero como no hay autoridades en la Villa Imperial que pongan coto, sí.
1: Cobran lo que quieren.
0: Cobran lo que quieren, sí. Como no hay autoridades, sí. Por algo no tengo público, por si acaso, de ahí, sí. Como no ponen coto, les da, sí. Bueno, la octava fecha. ¿Y qué pasa entre el Atlético de, digo, entre el Betis y el Real Madrid? ¿Cómo está el asunto? Estaban empatando 0-0.
1: No tengo imágenes, no tengo.
0: Ha terminado. Muy bien, vuelva nomás a Arturas. Hoy se comienza a disputarse la octava fecha del fútbol argentino. Estudiantes de Río Cuarto con Sarmiento, Belgrano con Huracán. Belgrano, el próximo representante del fútbol argentino en la Copa Libertadores América. Y Platense con Deportivo Riestra. ¿Cuándo juega Barcelona? Barcelona juega el domingo, a primera hora. ¿Y hay árbitros para los partidos de la Copa Libre? ¿Tengo tiempo o se me cumplió?
1: Ya no
0: tengo tiempo. Gracias, amigos. Mañana les voy a complementar. Esperemos que viaje real, sí. Esperemos que hacemos los votos, sí. Pero usted se va a informar, sí, a través de Clásica. Buenas tardes, permiso.
1: 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Tiempo cumplido. Ha sido un gusto haberse acompañado en una tira más de Compacto Deportivo. Será hasta el día de mañana a partir de las 14:30 desde exteriores. Que tengan buenas tardes.
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13: Le da la hora.
14: 16 horas, 9 minutos.

tal, amigos? Tengan ustedes muy buenas tardes. 16 horas con 14 minutos, ya en Potosí, Bolivia. Queremos darle la cordial bienvenida a todos quienes están en nuestra sintonía. Empiezan a ingresar a la frecuencia de 92.5. En este momento donde vamos a dar inicio a lo que es la gran tarde de clásica a través de esta frecuencia que nos une a todos. Donde quiera que tú te encuentres, esto es Radio Clásica 92.5. Hoy es viernes, ¿no? Viernes 4 de septiembre. Para quienes están en nuestra sintonía, les damos la cordial bienvenida. Bueno, en algunos instantes ya se viene Leticia con lo mejor de esta tarde para poder disfrutar de muy buena música, hablar un poco sobre muchos aspectos, lo que está pasando acá en nuestra ciudad, en nuestro país, en nuestro departamento. Hay mucha información para que usted pueda conocerlo, y lo va a hacer nada más a través de esta frecuencia. También lo puede hacer a través de nuestra página de internet, en www.radioclásicapotosí.com. Estamos saliendo por esta frecuencia para que usted

también nos pueda sintonizar, no solamente ahora sintonizar, sino también nos pueda ver a través de nuestra página de internet. Le reiteramos, www.radioclásicapotosí.com.

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0: como arrancamos, sí señor, con Seven Seconds. Y pues saludando a mi amigo Nelson, que muy tempranito él ya venía felicitando la muy buena mano de pues el jefe, que estaba amenizando con muy buena música. Y bueno, de esta manera arrancamos. ¿Cómo estás, jefe? Buenas tardes.
1: Hola, Leti, ¿cómo estás? Muy buenas tardes. Buenas tardes a todos quienes están en nuestra sintonía a través de Clásica 92.5 en este día viernes, fin de semana ya, ¿no? Entrando al fin de semana.
0: Se da examen, es día de familia y pues hoy tenemos panel al casi últimos minutos de nuestro programa, ¿verdad, jefe?
1: Ah, sí, últimos días, dice.
0: Últimos minutos.
1: Bueno, últimos minutos. Bueno, vamos a estar hasta las 18:00 para que usted nos pueda escuchar. 18:30.
0: Tiene invitado.
1: No, está bien, perfecto. 18:30 estaremos entonces con muy buena música al estilo de clásica, con muy buenos videos. Vamos a poner música variada, ¿no? Al día de hoy.
0: Sí, señor, vamos a poner de todo un poco.
1: De todo un poco.
0: Y les vamos a contar unas cositas por ahí. En Fides están pues hablando de la diputada Katy. ¿Se acuerdan?
1: Katy Arando,
0: sí. Y bueno, pues están diciendo, qué barbaridad, dijo una diputada. No sé exactamente quién, pero estaba en el transporte y ahí salía. Decía, qué barbaridad que la doctora Katy Arando, diputada de Potosí, trabaje y le dé trabajo a su esposo Carlitos Roncal. Bueno, un saludo para ellos, que los conocemos. Veremos, seguramente ya se está aclarando esto al respecto. Y bueno, nosotros encantados de arrancar nuestra tarde con cositas diferentes, porque subió el dólar o no subió el dólar, señor.
1: Bueno, vamos a revisarlo en algunos instantes. ¿Cómo está el dólar? Creo que está, bueno, con un poquito más, creo que ha subido, ¿no? 12.45 estaba el día de ayer, vamos a ver cuánto está para el día de hoy. Bueno, es el dólar va fluctuando, ¿no? Entre que sube y baja. Entonces, bueno, es también una manera de que, bueno, alguien decía, ¿no?, que no se puede comprar ni vender inmobiliaria porque no sabemos cómo va a estar el dólar de aquí en adelante. Si yo me compro, de repente baja el dólar y, bueno, lo que he pagado, ¿qué es lo que va a pasar? ¿Va a sufrir algún tipo de alteraciones? Pero bueno, eso es la dinámica que estamos viviendo el día de hoy. Esperemos que no suba más, ¿no?
0: Veremos.
1: Por lo menos se pretende que podría subir hasta 13 el tipo de cambio, ¿no? A 13 bolivianos.
0: Sí.
1: Bueno, a ver, veremos qué es lo que pasa más adelante.
0: Sí, señor.
1: Bueno, saludos a todos quienes están en nuestra sintonía. A todos quienes están a través de nuestra página de internet, el www.radioclásicapotosí.com.
0: Recordarte que no solo nos escuchas, y si quieres ver mi outfit, hoy estoy con un estilo grunge, señor.
1: Grunge, ¿cómo es eso?
0: Así, al estilo Kurt. Kurt Cobain.
1: Al estilo Kurt Cobain.
0: Sí, porque pues sí. Estoy con la chompa a rayas. Característica de la onda grunge.
1: Ah, sí, y sí, bueno, sí, me acuerdo cómo vestía con sus chompitas, y justamente al estilo que en ese momento está vistiendo Leticia, creo que era de esa manera, ¿no?
0: Grunge. Ese género, bueno. Grunge,
1: bueno, sí, nos gusta, en la década de los 90, inicios, sí. 90 más o menos.
0: 90,
1: ¿no? 90, exactamente. Bueno, esa es la dinámica que tiene Radio Clásica también con la música. Vamos a compartir muy buena música. Vamos agradeciendo a quienes están en nuestra sintonía a través de Radio Clásica. 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
0: 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Gracias también le tenemos que dar a la gente del gobierno municipal por enseñarnos a esterilizar, a castrar, a meter dentro de nuestras casas, haga frío o haga calor, a nuestras mascotas. Hay que pues orientar a la gente que de alguna manera podamos ser cada día más responsables en todo sentido. Así que muchas gracias al gobierno municipal por incitar a que todos seamos personas más educadas
1: Así es, hablando de educación, también estamos gracias a la empresa minera Somincor, que le dice a usted, no bote la basura donde sea, tiene que ser usted educada, y la basura tiene que colocarlo en su lugar donde corresponde, espere el carro basurero. Todavía vemos en las calles, y esta mañana se tuvo una entrevista con el gerente de la empresa municipal de Aseo Potosí, y él nos decía que los carros basureros están muy temprano, ¿no? Desde las 6 de la mañana, 7 de la mañana, 7 y media, y en varias zonas, en varios lugares, pero posterior a eso, después que se retira el carro basurero, recién saca a la gente a botar sus basuras y lo ponen en las calles, en las esquinas, en diferentes lugares, y esta mañana lo pude comprobar, lo pude ver en la zona de la cervecería. ¿Cómo se les dice a los que botan la basura?
0: Cochinos perezosos. Cochinos,
1: bueno, se levantan tarde, no esperan el carro basurero, pero a los de la zona de la cervecería, digámoslo, a todos los que viven en la zona de la cervecería, así, porque hemos visto mucha basura por ese sector, y no es el problema de la empresa municipal de Aseo Potosí, es el problema de las personas que hacen y botan la basura donde sea. Sí. No es una pena, la verdad que es una pena.
0: Son muy mal educados. A ver, Nicolás, ¿qué más podemos decir?
1: A ver, el basurero pasa día por medio. Lunes, miércoles y viernes, por decirle, toca una zona. Entonces, esos tres días, usted puede acumular su basura y esperar el carro basurero, que más o menos está entre las 6:30, 7:30 de la mañana, para que usted pueda ir y esperar el carro de basurero y botarlo. No sé, cuál es la pereza de las personas, la flojera de las personas que no se levantan temprano para botar la basura, o al final, si realmente le da flojera, guárdelo pues su basura y busque un lugar adecuado donde ir a botar, llévelo a un contenedor de basura. La verdad da rabia, ¿no? Da rabia todo ese aspecto.
0: Yo me pregunto si esas personas ensucian la calle, ¿cómo tendrán sus casas de horribles, oliendo horrible, sucias, desordenadas, muchas de ellas que cuentan con una super casa o con una mini casa, pero que son unas perezosas para limpiarlas? Debe ser horrible, porque cualquier rinconcito, sea el más lujoso o el más humilde, como quieras llamarlo, pues si está limpio, es lindísimo, pero si está sucio, no, qué horror.
1: Definitivamente, ¿no? Hay que cuidar un poquito el medio ambiente.
0: ¿Usted fue a mi casa hoy, jefe? ¿Encontró sucia mi casa?
1: Totalmente. Tiene que cuidar.
0: ¿Qué le pasa?
1: Bueno, no, sí, definitivamente hay que tener limpio la casa.
0: ¿Limpia mi casa?
1: Sí, claro que sí. También las aceras también hay que tratar de siempre hacer un momentito, ¿no? Salir un ratito y hacer la limpieza, que es muy importante. Pero bueno, hay gente que no entiende, que todavía dice acá, desde el medio de comunicación, les vamos a decir:
0: sucios,
1: cochinos.
0: Jefe.
1: Sí.
0: Pero yo limpio mi casa.
1: Sí. Me consta.
0: Encontró limpio.
1: No, sí, me consta.
0: Me faltaba lavar un poquito, sí, el servicio, que estaba sacando algunas cosas, cambiando algunas especias que tengo ahí, el comino, la pimienta, y me quedaron los frascos que lo junté ahí para poder lavarlo esta tarde, que esta tarde estuvimos recogiendo mi encomienda, así se dice, mi encomienda, porque aquí en Bolivia decimos encomienda a lo que nos envían de otros lugares. A ver si alguien que nos está escuchando fuera de las fronteras nos envía aquí algo a Radio Clásica, a la ciudad de Potosí, Bolivia, porque desde aquí transmitimos a través de la 92.5 y a través de la www.radioclásicapotosí.com.
1: Bueno, también estamos a través de nuestra frecuencia modulada en todas partes. Usted nos puede escuchar en la movilidad, nos puede escuchar en cualquier parte.
0: La carretera.
1: A través de la 92.5.
0: Es viernes, sí. La gente viaja.
1: Es viernes, sí, la gente
0: si no
1: se predispone a viajar, ¿no?
0: Si
1: se
0: no
1: predispone
0: tiene examen a viajar. De la maestría.
1: No, ya, bueno, hay muchas actividades que realizan en fin de semana, sábado, domingo. Gente que todavía se queda en el hogar, hay gente que viaja a diferentes lugares, gente que se traslada a su hogar de un lugar a otro,
0: sí.
1: Su lugar de trabajo podría ser lejos, ¿no? Una distancia bastante considerable. Entonces realiza el viaje los fines de semana. Bueno, les deseamos todo lo mejor, que tengan un feliz viaje.
0: Sí.
1: Y además de que nos puede escuchar a través de nuestra página de internet, donde sea, donde quiera que usted se encuentre.
0: Sí, Sí, eso es lo mejor de todo, realmente, que tú nos puedas escuchar en cualquier rincón, pero de lunes a viernes, porque fin de semana estamos ahí descansando, pero si se portan bien, es muy posible que nosotros podamos acompañarlos en 3 semanas. Pero bueno, veremos cómo se pintan las cosas, señor. Bueno, ¿vamos a escuchar música?
1: Vamos a la música, vamos a recordar muy buenos éxitos.
0: Bueno, de esta manera nosotros, bueno, antes, sí. La que está de fondo es una gran DJ denominada Mo, hace muy buena música, New Moon, Nueva Luna es el título, así que pues de esta manera, así empezando muy tempranito, te decimos nosotros bienvenidos.
1: Bienvenidas.

0: Bueno, muy aparte que escuchamos muy buena música, porque hay de fondo la otra banda del señor Chris Cornell con pues Rage Against the Machine. Killing in the Name es el título. Muy buena música. Nosotros te contamos de todo un poco, como pues, ¿de cuánto está el dólar? ¿De ayer para hoy ya subió, se mantuvo? ¿Cómo fue?
1: ¿No? Bueno, de ayer para hoy día, bueno, sí, está en 12.45, se ha mantenido, ¿no? Sí,
0: 12.45, sí, no subió.
1: 12.45, bueno, ahí está manteniéndose.
0: ¿Y cuánto subió ayer?
1: Bueno, creo que se está manteniendo ya dos días, ¿no? Dos días que están ahí. Wow. 12.45. Wow. Bueno, producto cielo, un producto refrescante para todos quienes están en nuestra sintonía. Le quiero mandar un saludo cordial a Roger Gallardo, que está en nuestra sintonía, nos está viendo. Para él un saludo muy cordial. Hola, para quienes están en nuestra sintonía, bueno, también le mandamos un saludo cordial. Hay varios lugares que nos escuchan, ya nos esperan a las 16 horas para podernos escuchar y vernos, por supuesto, la buena música que tenemos en las tardes.
0: Sí, señor, los muy buenos géneros que existen y que lamentablemente no los ponemos en diferentes, o no los escuchábamos en diferentes medios de comunicación, les impulsamos para que pongan este género, diferentes géneros de música, porque te ponen solo un género, un solo estilo, y a veces aburre, señor, a veces aburre.
1: Bueno, hay muy pocas, pocos medios de comunicación que le ofrecen esta, este tipo de género, ¿no? Sí. De musical, que nosotros acá en la tarde nos gusta escuchar, también música relajante, también que podemos escuchar, ¿no? Recordar.
0: Música como esta.

0: los chicos picantes Red Hot Chili Peppers para que yo te cuente que se está filmando, o es muy probable, dicen por ahí, me contó un pajarito, jefe, que pues se va a filmar la telenovela Betty la Fea aquí en Bolivia.
1: Usted que es economista, no me diga.
0: ¿Sabe cómo es la telenovela? Consiste en que había una chica, no Leti, Betty con B, Betty la Fea, ¿no? ¿Qué pasa? Entonces, ¿qué es lo que sucede? Lo que sucede, jefe, es de que la telenovela más o menos es así. Advertencia de spoiler para aquella gente que no quiere escuchar pues todo lo que va a acontecer en una telenovela boliviana. Es una mujer fea, supuestamente, físicamente hablando, pero muy inteligente, que salva la empresa poniéndole otro nombre que se llama la empresa Concepto, llega a llamar, y bueno, la rescata así de una crisis económica a la cual iba a ingresar, ¿te acuerdas? ¿La viste, jefe?
1: Sí, ¿quién no lo ha visto, no? La novela Betty la Fea. Sí, lo hemos visto.
0: Pero jefe, ¿será que está sucediendo algo así en nuestro medio con algún tipo de institución?
1: Se refiere, bueno, ya me hizo notar, bueno, se refiere a lo que estamos viviendo hoy en día por el tema de yacimientos petrolíficos fiscales bolivianos, ¿no?
0: Podemos decirlo, jefe.
1: Bueno, me está hablando sobre eso, ¿no?
0: ¿Sí?
1: Pero bueno, a ver, ¿qué es lo que pasa? Bueno, se dice que se va a cerrar, ¿no? O sea, lo van a cerrar la empresa porque no sé si está en déficit, qué es lo que está pasando, los malos manejos que están realizando en el gobierno, pero bueno, seguramente, bueno, van a hacer un cambio de nombre también, porque al final han pasado varias cosas que quieren deslindarse de alguna manera, ¿no? El trabajo que se ha venido realizando, no de estos meses, desde hace bastante tiempo atrás, desde hace bastantes años. Pero bueno, a ver, vamos a ver qué es lo que pasa a la conclusión de todo esto. La ANH, ¿no? También estamos hablando de la ANH.
0: Jefe, ¿cómo se dio cuenta? Yo estaba hablando de Betty la Fea y usted me pone a YPF. O sea, usted está pensando que igual lo mismo va a suceder, que por salvarle de la crisis le van a cambiar de nombre. ¿Y qué va a suceder con eso? ¿Van a ser los mismos empleados o será que cambian? Esto es solo para gente que entiende acerca de lo que está sucediendo, lo controversial que sucede acá en nuestro país, ¿verdad, jefe?
1: Bueno, esperemos que todo sea por salvar nuestra economía y que realmente pasen cosas mejores. Bueno, hay mucha polémica con referente a este tema, ¿no? Vamos a ir seguramente desglosando los próximos días de lo que va a pasar estos capítulos que estamos viviendo.
0: Cada cosa que bueno. Estamos viviendo. Y nosotros decimos, ¿ya qué podemos hacer? Nos dejó tan mal el exgobierno, de verdad, tan mal. Creo que, ¿qué aprendimos de aquello? A tratar de no tener los mismos gobernantes, tratar de mejorar nuestros gobernantes. ¿Lo mejoramos? ¿Lo empeoramos? No sé, creo que, bueno.
1: ¿Sabe lo que yo siempre he dicho? No sé, nuestras autoridades, ya sean municipales, departamentales, de gobierno y demás, cuando uno ingresa a tener el mando de un territorio, tiene que, bueno, trabajar realmente por lo que está entrando, ¿no? A lo que está entrando, a lo que está viniendo a hacer. Pero hemos visto que en estos últimos años, ya desde, bueno, bastante tiempo, creo que la gente se ha acostumbrado, creo que es como que no decir nada y, a ver, seguimos saqueando, seguimos robando, seguimos haciendo muchas cosas, digamos, en el sentido de que hay mucho de que nos están saqueando solamente, ¿no? Sí. Nuestras autoridades, nuestros recursos económicos.
0: No las charlan,
1: como dice, pero no les abastece su sueldo, me pregunto, ¿no les abastece su sueldo? No. inclusive con lo que tienen sus viáticos.
0: ¿Cómo es muchos, eso, jefe? ¿No? Háblenos a la gente que tal vez ignoramos mucho de aquello, porque una cosa es que ganemos nuestro sueldito. Yo me imagino, ganan un sueldito arriba de los 14,000 bolivianos. Y pues muy aparte de si usted me habla de viáticos, viáticos. ¿Y esto qué quiere decir, jefe? Explíqueme.
1: No, pero que les dan, que les dan un monto económico para que hagan sus viajes, sus diligencias, digamos, a diferentes lugares, y les dan un cierto monto de reposición a lo que están realizando, o sea, sus viajes en el tema de pasajes, alimentación y muchas otras cosas, que no es poco, ¿no? O sea, tranquilamente en varias oportunidades, bueno, en varias situaciones les abastece eso y más, digamos, ¿no? Para poder tener, digamos, esos viáticos y poder sobrevivir dentro del mes.
0: O sea, que no gastan.
1: Entonces,
0: no gastan
1: su sueldo muy poco tocan, muy poco o nada tocan, digamos, ¿no?
0: No acredito.
1: Bueno, pero, bueno, esos aspectos creo que de alguna manera deberían de cambiar, porque con todo eso, o sea, imagínense, y más todavía van y quieren aprovecharse más de la economía de nuestro país. O sea, creo que eso ya es demasiado sinvergüenzura,
0: que
1: ¿no?
0: Que se compren vehículos baratos, así, últimos modelos.
1: Sí.
0: ¿Cómo hacen eso? Que me digan, quiero comprar del mismo lugar, yo que paro rogando que me regalen un auto por ahí.
1: Bueno, son cositas que realmente en nuestro país tiene que ir cambiando, de alguna manera, tiene que ir cambiando.
0: Nosotros nos poníamos a pensar y decíamos hoy por la mañana, jefe, bueno, si ya estoy ganando un sueldo, ponle de unos ya, por exagerar, unos 10,000 nada más. Y pues me da mis
1: viáticos.
0: Me da mis viáticos. Entonces, ¿qué más puedo pedir a la vida? Tengo 5 años que voy a estar gobernando. No entiendo cómo se le puede cruzar a una persona por la cabeza el poder robar más de lo que ya tiene. Realmente a eso se llama ser ni siquiera rata. Parásito, porque se sirve de un ser vivo. Realmente es una lástima, jefe.
1: Bueno, a ver, en estos últimos días, bueno, usted se ha dado cuenta, bueno, se ha enterado de la noticia que le están dando 22 años a la persona que ha desfalcado lo que es el Banco Unión después de 10 años.
0: Ay, ya hablamos.
1: No, la sentencia después de 10 años.
0: Sí.
1: Dentro de esos 10 años... bueno, entre sentencia, entre que tiene sus audiencias, que está con los abogados en defensa y demás, imagínese cuánto de dinero les han podido sacar, digamos, a quien estaba implicado en estas situaciones. Entonces, en 10 años, o sea, nuestra justicia también está muy, muy, muy mal,
0: aparte
1: muy
0: que,
1: decadente.
0: Aparte que su buena conducta le va a reducir aún más.
1: No, pero bueno, son 22 años, ¿no? Ya han pasado 10 años, van a tener 12 años más. Pero bueno, eso es una sentencia que definitivamente, para el monto que han extraído, no me parece, ¿no? O sea, prácticamente no sé si les... hacen una requisa de todos sus bienes, creo que sí, en alguna manera creo que sí lo han hecho, pero no es el total, ¿no? No es el total del monto económico que se ha retirado.
0: Y
1: imagínese cuánto ganaba esos funcionarios y ahora...
0: 6,000, 5,000, 4,000.
1: No, yo creo que más.
0: ¿Cuánto?
1: Yo creo que unos 10,000 o 12,000, digamos.
0: ¿En aquel entonces?
1: Sí. Estamos hablando del funcionario del banco, digamos, ¿no? Entonces, me imagino que estaba por ahí. Pero para que haya esas diligencias y saque tanto dinero, o sea, uno piensa, digamos, para que puedan subsistir generaciones y generaciones, sus hijos, nietos, no sé. Entonces, es bastante dinero, ¿no? Hay mucha gente que vive con 4,000, 5,000 bolivianos al mes.
0: O menos,
1: tal vez.
0: Sí.
1: Y, bueno, sobrevive, está subsistiendo, por lo menos tiene para llevarse el pan a la boca, y hay gente que realmente muy sinvergüenza que saca el dinero como si nada, de cualquier parte.
0: Sí,
1: ¿no? Y como hablamos en la iglesia, ¿se acuerda?
0: Sí,
1: cuando
0: sí.
1: Hablamos en la iglesia, donde dijo que una vez que uno pueda sacar algún monto de dinero, si no le dicen nada, se pasa desapercibido, puede que en otra oportunidad pueda volver a retirar, pueda volver a sacar, y eso ya pues se le hace costumbre, ya no tiene ningún
0: peso
1: tipo de
0: pienso
1: de conciencia, exactamente, eso es lo que
0: ya
1: le iba
0: no
1: a decir,
0: debe.
1: Ya no le debe nada, y pasa simplemente del límite, ¿no? Pasa del límite de lo que una persona debería de tener, ese miedo también a ser juzgado, no por el hombre, ¿no? Sino también por el ser divino.
0: Sí, ¿no? Nosotros hablamos de ese aspecto, y si no te gusta que hablemos, el jefe es cristiano católico, yo soy cristiana evangélica, y de verdad, si no te gusta esto, si no crees en un ser supremo, puedes cambiarnos, pero nosotros, la gente que cree en un ser supremo, y que sabe que lo ve todo desde ahí arriba, se tiene que empezar a crear conciencia de ser mejores ciudadanos y de que nos duela si es que estamos cometiendo algún error, arrepentirnos y tratar de, ¿cómo se dice, jefe? Tratar de ya no volverlo a hacer o de devolver ese dinero, si en caso fue un dinero que hemos robado o que hemos o alguna acción que hayamos hecho mal.
1: Uh-huh.
0: Porque de veras, de un tiempo a esta parte, nuestra sociedad ya no tiene conciencia, ya nos estamos pudriendo, somos realmente irresponsables, y bueno, cuánta falta nos hace creer en ese ser supremo que es parte de toda esta creación.
1: Desde la psicología, ¿no? Se habla de pasar los límites en todo aspecto, ¿no? En todo sentido, no solamente en el tema de robar, sino en tema también de hacer daño a las personas. A veces, como usted en algún momento decía, si hacemos daño a un animalito, le pecamos, le maltratamos y demás, eso ya se vuelve para una persona normal, y que lo puede hacer no solamente con un animal indefenso, ¿no? Lo puede hacer con personas, lo puede hacer con cualquier persona, y tratar de evitar pasar esos límites. Creo que ahí está la conciencia de cada una de las personas. Si lo hice una vez, obviamente te va a remorder la conciencia, va a decir, uy, nunca más lo voy a hacer. Pero al final puedes pasar ese límite, puede ser de que como nadie te dijo nada, nadie ha estado observándote lo que tú has hecho en el momento, entonces lo vas a volver a hacer.
0: Sí.
1: Y eso, ese aspecto creo que ya es más de como persona ver en realidad las cosas buenas y malas que uno realiza, ¿no?
0: Sí,
1: entonces creo que es un poquito de reflexión hacia las personas.
0: No,
1: es como el tema de la basura, por ejemplo,
0: sí.
1: ¿No? En la mañana salgo, voy y boto la basura donde sea.
0: Sí.
1: Puedo botar en cualquier parte, en mi esquina voy a botar, porque al final en la mañana no nadie me está viendo. Y bueno, al día siguiente, a los dos días, lo vuelvo a hacer, tampoco nadie me está viendo. Entonces soy reincidente, porque al final nadie me dice nada. Nadie me dice nada. Entonces, ¿dónde está la conciencia de las personas? ¿Dónde estaba mi conciencia por haber solamente ido a botar la basura y haberlo hecho varias veces, ¿no?
0: Sí, bueno. Sí, hemos cometido y todos cometemos muchos errores, pero sabes, nunca es tarde para tratar de ser una mejor persona. Hay mucha gente que dice, bueno, al último ellos, yo puedo sacar provecho, puedo abrir una licorería, venderles a los chicos menores de 15, menores de 12, puedo robar aquí, puedo hacer esto y el otro, y en vez de poner carne, puedo poner pues cartón, lenteja, y les engaño y no gasto mucho en la carne para vender mis hamburguesas, no sé, en tantas cosas que podemos errar, que ya va siendo hora de que empecemos, porque dice que no hay ni uno solo bueno.
1: Bueno, usted tocó algo muy, muy especial, muy importante, porque alguien dijo, esto se basa en estudios, ¿no? En estudios de los negocios que más o menos pueden tener una larga vida, digamos, ¿no? Un tiempo bastante amplio para que tu negocio realmente prospere. Y dentro de los negocios menos que menos se sostienen son abrir una licorería, por ejemplo.
0: Qué horror.
1: No, es lo que menos se sostiene. ¿Por qué? O sea, no es porque, o sea, la bebida, el alcohol, todo eso te da réditos, pero no lo suficiente como para subsistir. Uno, dos, que ¿en qué momentos tú vendes las bebidas alcohólicas y no las de la noche? Tienes que quedarte hasta horas de la noche, 2, 3 de la mañana, 4 de la mañana, muchas veces amanecer, porque al final la gente busca esas bebidas o la bebida alcohólica en esos horarios, ¿no? Y por el tiempo que tú vas a ir a atender o vas a atender ese negocio, pues lo vas a hacer por unos 3, 4, 5 años a lo mucho, porque te cansa. No, te cansa. Entonces,
0: y aparte te puedes salir por el tiro por la culata. Tienes que lidiar con
1: borrachos, tienes que lidiar con personas
0: que te faltan
1: el respeto. Tienes que lidiar con inclusive con maleantes de alguna manera, porque son los que mayormente están en horas de la noche
0: rondeando
1: por todo lado, ¿no? Entonces son cositas, ¿no?, que uno tiene que ver para que realmente pueda sostenerse.
0: Perdón que le corte, jefe, sí. Pero quería decir esto. Aparte que te puede salir el tiro por la culata, porque pues puedes salir alcohólico o alcohólica
1: también.
0: Sí, porque te gusta. Y luego vas de una a la segunda, a la tercera, y ya es fácil tomarte una botella. No tiene nada de malo que andes por las calles agarrando tu botella, sirviéndote, invitando a tus amigos. Ya te parece normal.
1: Uh-huh.
0: Y es algo patológico, es algo enfermizo. Así que, pues, empecemos a mejorar nuestra actitud. Vamos a escuchar música, jefe.
1: Vamos a escuchar música. La recomendación, evitemos de, para cualquier cosa, pasar los límites. Pasar los límites. Hasta por ahí está bien. Más nada.
0: Mejoremos en todo lo que pueda, en todos los aspectos que podamos hacer. Vamos a escuchar al señor Rod Stewart a través de la 92.
1: Rod Stewart. Qué bueno. Vamos.
0: Punto 5. Vamos a escuchar.

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0: te ponemos temas tan buenos. El anterior fue de Zoé Soñé. Lo solicitaron a la línea telefónica del jefe.
1: Bueno, sí, saludos para Roger. Roger, nuestro solicitó. Sí,
0: a ver cuándo nos viene a visitar. Hola,
1: sí, Roger, que venga.
0: Qué bien. Y bueno, para hablar de los autos chutos, te pongo este fondo que viene junto a...

0: El Rupert Don. El título es Loving You. Sí, señor, mira tan linda soy con su registro de voz de silbido. Yo conozco 6 registros de voz, por cierto. El primero es la voz de pecho. El segundo es la voz de cabeza. Pecho, cabeza. Falsete es el tercer registro de voz. El cuarto registro de voz, el glorioso y famoso, o más conocido como voz mixta, o lo que todos los artistas desean encontrar. Pues el sexto sería, ¿verdad? El sexto, no, el quinto sería vocal fry, que es pues como unas ranitas así delgaditas, el vocal fry, así, más o menos así. Y el sexto sería este, la voz o el registro de voz de silbido, es el que realiza Mini. Déjenles escuchar, jefe, por favor. Ooh, I'm all in love with you. A ver. Solo las sopranos alcanzan este registro de voz.
1: No, oh, sí, me imagino, tan lindo.
0: Sí,
1: se escucha lindo.
0: Escucha.
1: Se escucha como un pajarito.
0: Qué bueno somos.
1: Qué lindo, qué lindo. Muy buena sí. Música. Qué lindo. Ahí están los aplausos.
0: Para verte los aplausos.
1: Bueno, la nacionalización de vehículos indocumentados, ¿no? Más conocidos como autos chutos, vuelve a instalarse en el debate ahora desde acá, desde la ciudad de Potosí.
0: Sí,
1: el gobernador René Joaquino planteó una ley marco de alcance nacional, ¿no? Que otorga a los gobiernos autónomos departamentales un papel activo en el proceso de regulación. Como gobierno autónomo departamental de Potosí y gobernador, proponemos una ley marco de carácter nacional para la nacionalización de autos indocumentados mediante los gobiernos autónomos departamentales. Eso se lee en su perfil de las redes sociales del señor René Joaquino.
0: Actual
1: donde, donde también me señala que la iniciativa busca establecer procedimientos claros y transparentes, aprovechando la presencia territorial de las gobernaciones para contribuir más bien a una solución a esta problemática. Desde Potosí planteamos una alternativa desde las regiones, con la convicción de que puede abrir un camino hacia una solución nacional. Es lo que sostuvo. Por su parte, el alcalde William Cervantes expresó una posición más cautelosa. Si bien reconoció que una eventual regulación permitirá captar recursos en el corto plazo, advirtió que también genera gastos y necesidad de revisar el reglamento tributario, parcialmente por los ingresos que podría generar para el Estado, que puede ser beneficioso, pero para el municipio no, afirmó. Bueno, Cervantes observó que los vehículos más modernos pagan mayores impuestos, mientras que los antiguos aportan menos, una situación que a su criterio debería ser tomada en cuenta. Apoyo esa iniciativa totalmente del señor William Cervantes, del alcalde municipal de Potosí, porque ya lo dijimos hace bastante tiempo, ¿no? Hablamos acá en el medio de comunicación, lo dijimos, que el tema tributario para los vehículos tienen que ser ya reordenados, tienen que ser totalmente cambiados. No es posible de que un vehículo que tiene 30, 35 años, 40 años, tengan que pagar menos impuestos. Más bien tendría que ser al revés, ¿no? Que los impuestos tendrían que pagar los vehículos nuevos, tendrían que ser con un margen mínimo de costo tributario, y los vehículos con mayores años tienen que tener mayores impuestos, porque ya los desgastes de los vehículos de hace bastante tiempo, y hablamos esto de los civilianos, por ejemplo, que ya están totalmente desgastados y que te sueltan una humarera, te sueltan ese smog que definitivamente hace mucho daño a la ciudadanía.
0: Te congestiona los pulmones, te mancha la piel, te intoxica intoxica totalmente.
1: Exactamente.
0: Y no tienen nadita de consideración con el medio.
1: Entonces, ambiente. Estos vehículos ya tendrían que ser cambiados, ¿no? ¿Y cómo se va a hacer el cambio? Bueno, si subimos el impuesto tributario a los vehículos viejos, digámoslo así, bueno, traer ya vehículos nuevos con mejor uso para generar también un mejor ambiente, ¿no? Un mejor ambiente, una contaminación ambiental que no se note, no se vea acá en nuestro municipio. Eso debería de ser a nivel nacional. Y se lo propusimos al a quien es el coordinador del gobierno municipal que haga este análisis, porque es visión del gobierno municipal el tema tributario para el tema de los impuestos. Entonces nos llega esto. Bueno, el tributo nos llega a nuestra ciudad, por eso también se hace el cambio de erradicatoria de los vehículos a través de las placas que nosotros vemos que muchos vehículos ingresan acá a la ciudad y que hacen el trabajo respectivo como taxi, como servicio público, y creo que también se debería de trabajar en este tema. Pero alguien decía, a ver, ¿qué es lo que necesitamos? ¿Qué es lo que va a pasar en el momento de que pueda cambiar todo esto? El cobro de los impuestos. ¿Estaríamos llenándonos de más vehículos o estaríamos cambiando en sí el parque automotor viejo? ¿No? ¿Va a aumentar el parque automotor viejo? Porque todos los quienes utilizan su vehículo de 25, 30 años, ¿qué van a hacer con esos vehículos? Bueno, también se habla de ese tema, ¿no? Hay mucho análisis que realizar por este cambio que tendría que hacerse de aquí en adelante, ¿no? Pero bueno, a ver, ¿qué es lo que pasa?
0: Calladita.
1: Sí, a ver, vamos a ver si...
0: Voy a poner
1: ¿tenemos alguna musiquita, por favor, por ahí?
0: Tenemos, es la señora Sheryl Crumb, corista del señor Michael Jackson, con All I Wanna Do Solo, por aquí, por Clásica 92.5.
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0: sopa favorita de Lisa Simpson?
1: ¿Cuál es la sopa de Lisa?
0: ¿Cuál es la sopa favorita de Lisa Simpson?
1: Ah, de Lisa, la Lisa. Sopa de Lisa.
0: Sopa de Lisa.
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0: El Vidovic esta mañana dijo que su agua favorita era la de limón.
1: La de limón, sí.
0: ¿La de
1: es,
0: usted?
1: De limón. Pera, pera, sí, me gusta de pera.
0: A mí, la mía creo.
1: ¿Manzana?
0: Manzana.
1: Manzana, bueno, sí, ahí está.
0: Anana.
1: Agua Cielo, Agua Cielo.
0: Anana.
1: Anana.
0: Anana.
1: Ahí está,
0: no
1: muy rico.
0: Está.
1: Y sí,
0: la
1: en cualquier
0: temperatura está tremenda acá en Potosí. Se nota que dentro de poco se arman las nubes. Dios es tan bueno que seguro nos manda lluvias, porque hasta ahora no tenemos solución para el agua aquí en Potosí.
1: Sí, definitivamente, ¿no? Hay que hacer algo. Pedimos a nuestras autoridades que realmente trabajen con el tema del agua, que necesitamos realmente en nuestra ciudad. Con el fenómeno del Niño, no sé si han pensado en ese tema.
0: Super niño.
1: Sí, bueno, esperemos de que nuestras autoridades trabajen realmente en lo que hace falta en nuestra ciudad, en nuestro departamento.
0: Sí.
1: Bueno, a ver, ¿qué más tenemos para esta, para este día? Hoy es viernes, viernes de familia, se dice, ¿no? Viene de familia.
0: ¿Quién es el hermano de Bruce Lee?
1: ¿El hermano de Bruce Lee?
0: Sí.
1: ¿Quién es Bruce La?
0: No.
1: ¿Quién es el hermano de Bruce Lee? A ver.
0: Broccoli.
1: Broccoli. Broccoli, el hermano de Bruce Lee.
0: Sí, señor. Ajonjolí también.
1: Ajonjolí.
0: Imagínese, ¿qué va a hacer para el viernes de familia? ¿Qué película le va a poner a los chicos o a la niña, en este caso, si estuviera con usted?
1: Bueno, una película, a ver, ¿qué le pondríamos? Bueno, no sé, no se me ocurre nada por ahora.
0: A ver.
1: ¿Qué está de moda?
0: No sé qué está de moda, pero yo siempre les recomiendo este tema de los... ¿cómo se llaman estos?
1: Ya salió Story 5, ya salió Story.
0: Héroes de la Galaxia.
1: Héroes de la Galaxia.
0: Sí.
1: ¿Story 5 ya salió?
0: No sé, no creo, pero la 4 es con el tenedorcito.
1: Sí, sí,
0: muy
1: sí.
0: El paso 5. De las películas inclusivas, de veras.
1: Y la número 5 creo que se viene ya pronto.
0: No me diga.
1: Sí, se viene ya pronto, la número 5.
0: Esperemos
1: Toy Story.
0: Entonces que sea así. Y bueno, hoy se permite la comida chatarra, sí, hoy para que puedan preparar. A los chicos les gusta, por ejemplo, ¿qué les gusta, jefe? A los niños. Les gusta las salchichas, les gusta la pizza, les gusta las alitas picantes, las alitas crocantes, las pipocas de pollo, las pipocas que solemos comer. Ahí esa con mezcla de chocolate es deliciosa, riquísima. Así que pues hoy tienes que preparar pues colchones en el cuarto más grande de la casa, preparar una buena película, hablar acerca de los mejores amigos de tus hijos, los colores que les gusta, la comida que les gusta comer y demás, porque es importante saber esto y más en nuestros pequeños, ¿no, jefe?
1: Bueno, sí, es importante. Y sabe que, recuerde que tiene un día, dos días, viernes y sábado, para poder disfrutar con la familia. En horas de la noche puede hacer cualquier tipo de destrozos ahí en la cocina, porque
0: sí,
1: puede servirse lo que desee. Pero ya el día domingo ya uno se prepara para ir al trabajo, se prepara para ir a estudiar, ya tiene que levantarse más temprano el día lunes.
0: El
1: día lunes. El día lunes tiene que levantarse más temprano.
0: Sí.
1: Desde el día lunes 7 de septiembre se determinó modificar el horario de actividades escolares, que hasta esta semana implica un horario de invierno ampliado. Desde el día lunes se aplicará el horario de invierno, es decir, que que la hora de entrada en el turno de la mañana será con media hora antes también de lo que se prevía en el horario de invierno. Entonces hay que ya desde el día lunes tener casi un horario normal de lo que se va a a tener la, las clases turno de la mañana y turno de la tarde, que salían un poco más, más antes, ahora van a salir en un horario después de media hora. Bueno.
0: Pero bueno, ya se nota que mejoró el clima.
1: Está mejorando el tiempo, está mejorando el clima, y ya también para que usted, bueno, para que los escolares tengan su, bueno, ¿qué se dice? Para pasar clases, un horario normal, para que puedan avanzar ya normalmente, ¿no?
0: Sí, porque el frío realmente... no nos permitía muchas cosas, realizar muchas actividades, y es por eso que siempre adelantamos aquí, porque el frío es crudo acá, es chiriguaira.
1: Bueno, por lo menos el horario será a las 8:30, media hora antes, ¿no? Los que ingresaban a las 9:00 ingresarán ahora a las 8:30. Los que salían a las 5 de la tarde, si no me equivoco, ahora saldrán 5:30 de la tarde.
0: Está bien.
1: ¿No? Después, posteriormente, ya se estará modificando ese horario con media hora más y estarán entrando normalmente.
0: Yo recuerdo que...
1: Las 8 de la mañana. ¿Usted a qué hora ingresaba antes?
0: Igual, a las 7.
1: ¿7 ingresaba?
0: 7:30, sí.
1: ¿7:30 ingresaba?
0: Sí, ingresábamos así, en pleno invierno, no sé. Es que éramos rudos.
1: No tenía horario de invierno.
0: No, ya casi los últimos años.
1: Tenía horario de invierno. Siempre se ha tenido horario de invierno. Sí.
0: Pero pues no eran tan cómodos como los que tenemos ahora, que bueno, me parece bien.

0: en caballo y todo la niña, miren qué bello, sí señor.
1: Bueno, para quienes quieren ver estos videos, lo puede hacer a través de nuestra página de internet, el www.radioclásicapotosí.com. Ahí usted nos puede no solamente escuchar, sino ahora también nos puede ver. ¿No?
0: Sí, señor, sí, estoy respondiendo aquí porque me preguntan acerca de si ya se devolvió a los loritos a su hábitat, y bueno, lamentablemente no tenemos noticia al respecto. Sabemos que continúan en zoonosis, y pues desde el lunes que venimos informando esto, pensábamos que esta semana se iban a ir, pero lastimosamente pues los animalitos siguen allá. Animalitos digo porque hay un pajarito, es un ave muy, muy bonita. Hay una, ¿cómo se dice? Un guacamayo azul, se dice así. Ah, están los loritos verdes. Es realmente una pena que de alguna manera no se pueda, ¿cómo te digo? Enviar de una vez a su hábitat a estos animalitos, porque pues ellos tienen su hábitat y lamentablemente hasta ahora no se los puede enviar. Y esto nos dice zoonosis que es a consecuencia de que Madre Tierra no está colaborando con ellos. Ya se les ha enviado una carta reiterativa, pero lamentablemente no, hasta el día de hoy pues no vemos que los animalitos se puedan ir a su hábitat, señor. O sea, nos dicen no solo depende de zoonosis, depende también de Madre Tierra, la gobernación. Y pues hasta ahora se han mandado una carta, una segunda carta reiterativa para que Madre Tierra pueda brindar la logística y estos animalitos puedan ir a algún albergue. Pero lamentablemente no. Bueno, hay gente que me dice, Leti, está ese pobre mono encerrado en quirófano, una lástima. Ojalá que la gente se dé cuenta, nosotros somos los que decimos ser la voz de ellos. Pero lamentablemente hasta el día de hoy no sabemos nada al respecto. Me dice que Pofoma, por ejemplo, se va a presentar el día lunes en zoonosis para ver si puede ayudar en algo, porque también hemos hablado a Pofoma de que nos puedan colaborar e insistir a la gobernación, que la Secretaría de Madre Tierra, por favor, tiene que agilizar esto. Esos animales se van a estresar y se van a morir. Nadie, es lo mismo que los rescataron, está ahí el pobre mono encerrado en una jaula. Así que pues le pedimos eso a la gente, que de una vez Madre Tierra pueda enviar a estos animalitos o coordinar el trabajo con zoonosis para enviar a estos animalitos donde corresponde.
1: Bueno, ¿será que en el mes de noviembre, noviembre, ¿no? Para nuestros para festejos de Potosí, ¿será que vamos a tener vuelos interdepartamentales, vuelos nacionales de Potosí a los diferentes departamentos? ¿Será que vamos a tener? Hay mucha gente que se pregunta. Bueno, para quienes siempre tienen esa costumbre o la necesidad de viajar en vuelos aéreos, les comento que EcoJet vuelve a Sucre y a los vuelos diarios que van a ir aumentando. Primer avance de los problemas de conectividad aérea que afligen a Sucre, la firma remarca que vuelve a apoyar a la capital ante la falta de vuelos, ¿no? Luego, después de 2 años, dice, la aerolínea EcoJet volverá a operar en Sucre con 6 frecuencias a la semana, lo que alivia en algo de la demanda del transporte aéreo en la capital, golpeada por la falta de conexión aérea, dice. Pero bueno, seguramente muchas de las personas también utilizan este servicio para viajar por EcoJet. Y nos preguntamos qué es lo que va a pasar con las aerolíneas que también se tienen en Sucre cuando ya tengamos nuestro aeropuerto acá en Potosí. ¿Tendremos mayores demandas? Yo creo que sí, ¿no? Yo creo que sí.
0: Dice la Dicen las estadísticas que los potosinos son los que más utilizan los vuelos que salen desde las ciudades.
1: Que más viajan, ¿no? A todas partes. Sí. Tenemos que irnos vía terrestre a toda la ciudad de Sucre, agarrar un taxi para irnos a Alcantarí y, bueno, agarrar el vuelo a diferentes lugares.
0: Sí, así que, nosotros queremos aquí en la ciudad de Potosí, dudo mucho que sea en este año, que tengamos vuelos, pero bueno, la esperanza es lo último que se pierde.
1: Bueno, se está haciendo las diligencias correspondientes a través del gobernador del departamento de Potosí para que pueda esto operarse ya en este próximo 10 de noviembre. Esperemos que así sea, no seremos negativos, esperemos que realmente tengamos estos vuelos que es necesario, es importante tener estos vuelos porque realmente los potosinos nos merecemos, ¿no? Nos merecemos viajar, ir en avión desde nuestro territorio, a cualquier parte.
0: A cualquier parte, sí señor. Bueno, ¿vamos a escuchar música, señor?
1: Vamos a escuchar más música. ¿Qué más tenemos en cuanto a música?
0: A Billy Idol.
1: Billy Idol, uy, Billy Idol, infaltable en la tarde.
0: Infaltable.
1: Vamos.
0: Rebel Yell.
1: Rebel Yell, vamos.
0: Vamos. Música.

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0: Wow, digo, porque es un espectáculo escuchar al señor Pharrell Williams, al señor Stevie Wonder y por supuesto a los Daft Punk en un escenario de una premiación de los Grammy. Fantástico el enganche que pusieron solo los grandes. Por eso es que ¿para qué te pongo otros artistas si tenemos lo mejor de lo mejor a través de la 92.5?
1: Bueno, tenemos muy buena música, llegando ya a la recta final de lo que es la gran tarde de clásica en este día de viernes.
0: De
1: para mañana tenemos 16 grados centígrados la máxima, 2 grados centígrados la mínima. Vamos a tener un tiempo soleado para el día de mañana.
0: Tienen que aprovechar de tomar,
1: y también el día domingo.
0: Tienen que aprovechar de tomar pues vitamina D, que viene del sol. Miren, somos los que les estamos anunciando esto, la vitamina D. Lo tomas como, te echas, sí, si puedes desnudar, puedes encontrar un lugar donde puedes quitarte toda la ropa, es genial, porque vas a tomar vitamina D, que ahora ya no se la toma en cuenta como vitamina, sino como una hormona. Tú te expones al sol, te pones de cara hacia arriba, hasta que te incomoda, te volteas, la espalda te incomoda, te pones del lado izquierdo, te incomoda del lado derecho, y pues de perfil izquierdo, de perfil derecho, y después ese es tomar sol. Y esa vitamina D te ayuda a absorber el calcio que has consumido en el huevo, en el sésamo y en alimentos que tienen calcio. La leche no es el alimento que tiene más calcio. Es un alimento que de alguna manera inflama porque no le estás dando leche de la vaquita, le estás dando leche en polvo que ya viene procesada. Es más, a veces con las ubres infectadas de tanto dolor, porque pues al procesar la leche, eso es lo que atraviesan los pobres, las pobres vacas. Así que nosotros te recomendamos que en el sésamo, en el huevo y en otros alimentos derivados puedes encontrar el famoso calcio, pero si absorbes calcio y no consumes vitamina D, ese calcio pues se absorbe, es poquitito lo que absorbes, no todo lo que podrías absorber, así que aprovechemos el sol.
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0: Hay que, pues, permítame saludar a quien ha llegado del país vecino de la Argentina para pasar estas fiestas, digo, porque estuvo de cumpleaños la profesora Carmen Leitón de Cordero, quien es hermana del señor Guillermo, todo un artista, él a quien enviamos un grato saludo. Esperemos que se quede pues por el resto del tiempo aquí en Potosí, que ya no se vaya, por favor, lo necesitamos aquí porque hace maravillas aquí. Un saludo para el tío Guille que está aquí en la ciudad de Potosí, nosotros encantadísimos de tenerlo acá. Tengo que agradecer a la vez al gobierno municipal de Potosí, porque pues el gobierno municipal de Potosí te está pidiendo varias cosas. Una, que pues no los saques afuera, si no es con compañía a los perritos, por favor, tenlos dentro. Y bueno, si vos puedes dejar una fuente de agua para aquellos que van a recorrer kilómetros y kilómetros por un bocado de agua, hazlo, por favor, pon una fuente de agua para aquellos peludos que no tienen familia y están recorriendo kilómetros y kilómetros por un bocado de agua. Hoy estuvimos por lado de la nueva, bueno, de la terminal, por toda la curva, y vi un montón de perritos, porque había más que con las campañas masivas de esterilización y castración de hace años atrás hemos podido evitar mucha sobrepoblación. Pero en este tiempo pues hay que poner agua para esos peludos que sufren mucho. Si les puedes dar un bocado de comida, ten consideración porque el corazón es grande de los potosinos. Un saludo grande a los del banco también, señora, pero primero, gracias al gobierno municipal de Potosí por enseñarnos, uno, a tener cuidado con nuestras mascotas, a ser pues responsables con sus desechos, a levantar la caca, como quieras llamarlo, la popó, el desecho, las heces fecales, Yo digo a levantar la caca, porque hay que aprender a levantar la caca para mantener limpia nuestra ciudad y botar en la basura, en el contenedor, o si no, llevarlo a casa para depositarlo donde se debe. Y permítame, por favor, saludar a la gente. No sé de qué banco es, no sé en qué banco trabaja Jesús, pero pues el día de ayer rescataron a un perrito, se entró el perrito, y como cualquier cavernícola ellos podían haberlo sacado, pero ¿sabe qué hicieron? Lo llevaron a un veterinario que está ahí en la calle Bolívar, lo llevaron ahí, lo hicieron curar, y ahora lo tiene una persona del banco cuidando que cicatrice estas heridas. Así que gracias a ellos, voy a averiguar de qué banco es, y por supuesto que les voy a hacer publicidad, porque en ese banco trabaja gente humana y por lo visto muy responsable, y la voy a recomendar. No me importa si mi jefe no me deja hablar de este banco porque tengo que subir una especie de publicidad. No, porque me pasan facturas, se dice, ¿no, jefe?
1: Bueno, hay una persona a quien también quiero mandar un saludo, que nos escucha todas las tardes, nos dice que nos escucha todas las tardes. Ella es a Faride, que está en el Banco Nacional. Un saludo muy cordial a ella, en la Avenida Murillo, ella está. Bueno, a todos los amigos del Banco Nacional que se encuentran por ahí, compañeros de trabajo en algún momento que han sido ellos, bueno, les mandamos ese saludo cordial, que todos los días nos escuchan a partir de las 16 horas hasta las 18 horas. No sabemos, bueno, si en este momento se encuentran, pero bueno, les mandamos ese saludo cordial a Faride, a Risco. Ahí estamos, muchas gracias por escucharnos.
0: Tiene buen gusto musical,
1: jefe. Muy buen gusto musical, siempre nos está siguiendo, siempre en compañía de la radio.
0: A esta hora de la tarde ya da hambre, ya pasó la hora del té,
1: jefe. 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
0: Qué bien, anda, disfrute con toda la familia, porque es viernes de familia. Si tienes un tío a quien abrazar, si tienes a un abuelo, a una abuela, a una mamá, a un hijo, es muy probable que sea corto ese tiempo de poder hacerlo. Así que aprovechemos mientras podamos hacerlo. Hoy arma esa pijamada para vivir momentos inolvidables. No precisas traer a la mesa bebidas espirituosas para estar agradecido con Dios por la alegría que te da de tener familia, porque la familia es tan valiosa que luego cuando la perdemos recién reconocemos aquello. Así que pues, si vos tienes a alguien a quien abrazar, es el momento. Hoy viernes de familia, y mañana pásate por Zoonosis para adoptar algún cachorro que está por allá. Vámonos, jefe. ¿Nos vamos?
1: Sí, vámonos ya. Bueno, es momento de decirles adiós hasta el día lunes. Lunes estaremos a las 16 horas con más música. El día de hoy creo que no vinieron nuestros invitados, invitadas para el panel. Vamos a esperarles el siguiente viernes o algún día de la semana para poder realizar el panel, para hablar de temas muy, muy, muy importantes. Es bonito, ¿no?, compartir el micrófono con otras personas que tengan un criterio totalmente diferente al tuyo, que vean las cosas totalmente diferentes.
0: Eso lo quería decir, están resfriadas las chicas, wow. Se resfriaron, no sabemos de grosito nada, pero pues las niñas están resfriadas, así que se les entiende. Vámonos, jefe, hoy es viernes de familia, haz las cosas como se deben, y eso sí, busquemos a Dios mientras pueda ser hallado.
1: Eso es lo más importante. Bueno, que tengan una feliz jornada, una noche totalmente agradable, un fin de semana tranquilo, un fin de semana agradable, no vayamos con exaltaciones de las bebidas alcohólicas, no señores, eso hace muy mal el estado de ánimo incluso de las personas. Tú me dirás, no, pero si yo sin alcohol recién puedo divertirme, no señores, no, es totalmente lo contrario. Si usted consume bebidas alcohólicas y realmente quiere y piensa de que de esa manera se va a alegrar, está muy equivocado. Más bien le va a llevar al estrés, le va a llevar a la depresión las bebidas alcohólicas. Diviértase, claro que sí, baile, disfrute, pero sanamente. Esa es la recomendación de este Radio Clásica.
0: No olvide de que el domingo es día del peatón, tome previsiones, por favor, tener cuidado.
1: Bueno, hay que divertirse sanamente, en el día del peatón hacer un poco de ejercicio, salir con la bicicleta, con la patineta, con el sky, no sé, hay muchas cosas que se puede hacer en la calle sin la presencia de las movilidades.
0: Sí, señor, bueno. Bueno, muy bien, nos vemos hasta el día lunes.
1: Hasta el día lunes, chao, chao.
0: Te dejamos con Alice in Chains, más adelante viene Benson Boom, solo aquí en Clásica 92.5.

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14: Le da la hora.
15: 19 horas 7 minutos.

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2: le da la hora.
3: 19 horas 34 minutos. Minutos.
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3: Le da la hora.
4: 19 horas 42 minutos.
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